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0: la noche del día de hoy, así con todos y cada uno de ustedes. Le quiero mandar un saludo para Marlene y me manda una fotito ahí de un tachón de ropa grande llenito de ropa. Dice, dígame, Mr. Rating, si esto no es también trabajo en casa. Les pido que ustedes también saluden para la gente que vivimos trabajando y ahora estamos trabajando en casa, porque también hay que hacer las tareas de la casa, que también son trabajos.
1: Claro, las damas de casa, amos de casa también.
0: Todos,
1: todos mismos.
0: Tú eres soltero, todos. En fin, el Spaceman también es soltero.
1: Yo también soy. Sufrimos. Yo trabajo, amo de casa, padre y madre a la vez.
0: Por ejemplo, yo no sé si ustedes sufren, Andresito. Yo, por ejemplo, quisiera que existiera una aplicación en la que tú puedes meter toda tu ropa y que te vaya dando 5 looks a la semana para no repetir la misma y la misma y la
1: misma. De hecho, sí existe, Freddy.
0: Ah, sí existe.
1: Sí existe. Sí, hay una aplicación que se llama, déjeme ver, la tengo por acá, se llama Wearing.
0: ¿Huevos?
1: Wearing.
0: Ah, Wearing.
1: Wearing. Sí, Wearing. W-H-E-R-I-N-G. Wearing.
0: ¿Y cómo sabe que
1: porque usted le toma la foto a sus prendas de vestir, todo lo que tenga, pantalones, cambios de champa, y la aplicación se encarga de hacerle un outfit a usted con toda la ropa que tiene. Incluso le puede hacer día a día que se vaya poniendo.
0: ¿Cuánto cuesta esa maravilla?
1: Hasta ahora, de lo que he visto, es gratis. No sé cuál será el programa de paga y cuándo serán las limitaciones, porque también es nueva, recién la descubrí. Bueno, pero...

0: Sí existe,
1: hace, si te hace salir vestido de payaso, que es porque ya tienes que pagar.
0: No, yo siempre me he visto así. El payaso no se hace la ropa, Fred.
1: Porque creo que todos sufrimos de eso, ¿no?
0: La
1: de
0: ropa no hace al payaso.
1: Llegas tú y dices, chuta, no sé qué ponerme.
0: Claro.
1: Y tienes un montón de ropa.
0: Te queda pensando, no tengo qué ponerme, tres closets llenos.
1: Y te vuelves a repetir la camiseta que te pusiste hace un día.
0: Sí, porque qué chuta de gana voy a ensuciar esta otra. Esta sí. Todavía. Esta no huele todavía mucho.
1: Saludos para Marcita. Gracias, mi querida Mar, por estar con nosotros. Vamos a escaparnos al primer corte publicitario. Recuerde que usted puede conectar con la cabina de la radio durante toda, todista la noche. Sí, todista la noche. Ahí Marquito Ávila aprovecha, dice: hola muchachos, acá camellando, y nos manda una fotito. No sé si estará de pronto en la fábrica, mi buen amigo. Pero ahí nos manda la fotito ahí. Creo que está en los Estados Unidos. Le mandamos un abrazo bien grande. 0992-961-961. Ese es el número de la cabina. Tenemos un grupo de la familia normal en donde, si usted quiere pasar a formar parte de ese grupo, puede. No irán saliendo. Está bien.
0: Sí.
1: Disfrutan bien y nos van votando.
0: Ya, sí, si no, no hagan tener giras, sí. Qué mala cara han estado viendo ahí.
2: No hagan eso, que estoy en Samet.
0: Por acá, dicen los muchachos. Dice: hola chicos, les saluda Jesse. Qué chévere escucharlos ahora. Gracias. También en la noche. Excelente música del DJ Spaceman.
1: Muchas gracias.
0: Muchachos, buenas noches. Dice: ayúdame con un saludo para Alexandra de parte de Sergio Tigre, que espero que se recupere muy pronto, que esté enfermita. De igual manera, ah, sí, para la nena Allison. Bendiciones, muchachos.
1: Saludos para Gina.
0: Mi pana de dos en dos,
1: Chicos, confirmen si les van a llevar la comida, les van a llevar. No, nosotros confiamos en Fabi.
0: Nosotros confiamos.
1: En Fabi, sí.
0: En la Marcelita.
1: La Marcelita le puede fallar al marido.
0: La Marce dijo:
1: sí.
0: Muchachos, mi marido no traga, pero tragan ustedes, mis reyes.
1: La Marce dijo: ¿usted creen que hoy les voy a fallar? No. Es más, dijo el Spaceman: quiero otro huevo. Ya le puse otro huevo.
0: Sí, me hace falta.
1: ¿Quiere más azul? Ya le puse. Usted es tranquilo. No se preocupe.
0: ¿Cómo te gusta el huevo?
2: Duro.
0: Oiga, por acá dice: buenas noches, supremos. Aquí tirando pata desde Totoro. No. Totoro la cocha, dice.
1: No.
0: Así ha escrito hasta la Jaime Roldós. Escuchándole desde mis auriculares de Juan Carlos Guamán.
1: Muy bien. Nos vamos al corte publicitario. Ya volvemos enseguida. No se nos vayan. Nosotros somos el segundo round.

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0: esta maratónica jornada. Quinto día, señoras y señores, hemos arrancado el viernes anterior y hoy estamos ya casi mañana cumpliendo una semana de haber de habernos embarcado. Hoy estamos cumpliendo una semana ya de habernos embarcado. Mañana ya comenzamos la segunda semana y felices de la vida de poder estar con toda la people, con toda la gente que comparte con nosotros este show nocturno. Ya saben que esto va a ser posible de que salga muy bien siempre y cuando ustedes estén allá. Por ejemplo, vea, la Alejandrita dice: buenas noches, qué belleza escucharles mientras lavo la ropa en casita. ¿Vos te imaginas, Andrés, cómo estaría esa Alejandrita ahí? Primero que no le creo.
1: Primero chachay, Fred. Primero chachay, porque está un frío tenaz, hermano.
2: Que no tiene un marido que haga los quehaceres de la casa.
1: Hay un hombre, mijo. Hay un hombre.
0: ¿Pero qué ustedes piensan que ella está lavando a mano?
1: No, perdóneme, lavadora. No. Con secadora, perdóneme.
0: Tengan la bondad. Ella va a lavar la mano. No, ellos ya meter la ropa en la lavadora. Ya llaman.
1: Yo pensé que era como uno que iba al río, así, llevaba la cobija de tigre al río.
2: En el tanque, si no hay con el agüita helada.
0: Ellos piensan que ya botas la ropa ahí. Poner el shampoo, poner el jabón líquido, ver la carga de cuánto es.
2: Y después de meter la segunda tanda de ropa, yo que... ¡Ay, qué bestia, me cansé!
0: ¿Se puede llamar eso lavar ropa, Andrés?
1: No. Le ponen las medias y los calzones.
0: Lavar ropa, ropa era lo que antes hacía tu mamá. Lavaba, le fregaba bien a la raja de canela.
2: Digamos que lo correcto sería decir... Puse a lavar ropa, aquí poniendo a lavar la ropa.
0: Aquí poniendo a lavar ropa.
2: Poniendo.
0: Eso es diferente. Sí, eso es diferente. Están como el JJ Tours, que alza el capó de carro, se creía...
2: Mecánico.
1: No era el JJ, era el piquete.
0: El piquete. Pero bueno,
1: full camello, dice.
0: Buenas,
2: aquí
0: gente.
2: Saludos a la llanta, dice.
0: Y bendiciones a cada uno de ustedes. Confirmen si va a haber chicha, sí, a las 10. A las 10 no se pierdan. A las 10 se viene.
2: A las 10 es nuestro segmento estrella.
0: Más chichero que usted puede. No ve ninguna radio. Te ha tocado un segmento más chichero a las 10 de la noche. Va a haber, si vamos a tener. ¿Qué?
2: Sí, sí, sí, sí. No, sí, les no vamos a fallar, no les vamos a mentir. Sí. A las 10 de la noche empieza el segmento de la chicha.
0: 10 de la noche.
2: Señor.
0: ¿Qué es lo que dice la gente?
1: Tenemos audios, muchachos.
0: Tenemos audios.
2: ¿Qué dice la gente?
1: Buenas.
3: Pese, loco, confirme, espase, man.
1: ¿Qué hubo? ¿Qué hubo? ¿Qué hubo?
3: Te va, muchachos. Saludos. Esa es. Buena onda de jueves.
0: Gracias.
2: Gracias.
1: Saludos para el fuerte Davo. Que la otra semana estamos de Happy Birthday del Davo. Nos ha hecho la invitación, así que allá vamos a apariciar este fin de semana.
2: Nah, ¿a ti te invitaron?
1: Sí. Vamos a dishoquear allá.
0: Es que está de vacaciones el papá.
1: No había más. Disculpa. Ahí me llaman. Cuando no puede el resto, ahí voy yo.
2: Ni siquiera ya te he llamado tres veces.
1: Señor. Hijos de la papa.
0: ¡Audio!
4: Listo, grandecito. Buena música, negrito. Buena esa mezcla, buena.
1: Esa es Ñaño Tivo en esta noche de jueves.
5: Buenas noches, señores. Jay Spade, mamá, se dice goodbye es de despedida. Se dice good evening. De entrada, eso es para saludando la llegada.
1: No, good night. ¿Quién más? Buenas.
6: ¿Cómo está mi pana? Perrito Sacha, póngase algo de Ricosí ahí, blanca. Estamos trabajando hasta las 2 de la mañana.
1: Esa blanca es traicionera. Bien, queda pendiente por ahí.
2: ¿Qué dice por acá? Buenas noches, mis estimados Mr. Rating, Andrés. Hola. Y DJ Spaceman. Excelente programa Round 2. Windar 017 ingresando a las labores nocturnas, siempre en sintonía de la carita feliz.
0: Muy bien. ¿Qué más?
1: Saluda a la gente de TikTok.
2: La gente de TikTok que está ahí comentando. Vamos a ver, ¿tú tienes ahí los comentarios? Hay que ver qué le ponen por acá.
1: Aguanta, sí,
2: le
1: sí,
2: dicen
1: sí.
2: Space Ponchicha. Hola, buenas noches, Ponchicha.
1: A las 10.
2: A las 10 para hacer viernes chiquito, dice. El Edwin dice, buena bebé, aquellos años de disco en Francia, dice el...
1: Papá, ese es papá.
2: Estaba en época de cuando era barato ir a Francia. Este es el segmento, la de Escuadra, dice.
0: Oye, están preguntando a qué horas posteamos el podcast de Los Anormales. ¿A qué hora sale?
2: Ya, a las 7 ya salió, Freddy.
0: ¿Ya salió?
2: Ya.
0: Ya, entonces pueden ir a ver un ratito ahorita que nos vamos al corte. ¿Ya salió? Vayan y vean qué sacaste, negrito. Me escuché.
7: Le activé al otro.
2: Ahorita sí ya estamos al aire, vi.
0: Yeah, ahorita estamos al aire.
2: Ahorita sí ya estamos en el FM. ¿Qué estás haciendo, Spacey?
1: Estaba abriendo el TikTok de acá de la televisión.
0: Disculpará, sí, está bien. Cansado ya. Está cansado.
2: Ya está cansado.
1: Está cansado, jefe.
2: Que como dicen, ya sabemos estar ahorita el quinto día.
0: Ah, ¿ves?
2: En transmisión de noche, cuando ya hasta ahora ya sabemos estar en el quinto sueño, mejor. Sí.
0: Señoras y señores.
2: Coge el jet lag.
0: Mentiras piadosas.
2: Mentiras piadosas.
0: Todos mentimos por igual, hombres y mujeres, solo que el uno es mejor, no hace calar y sabe cuándo, cómo. Ah, no, este capítulo fue, hermano. Este capítulo fue para alquilar balcones. Las mujeres quedaron al desnudo.
2: Claro, y les pusimos en evidencia.
0: Señoras y señores.
2: Que vean, que no es que no mienten, sino mienten bonito.
0: Las mujeres para mentir. Usted no me cree, vaya usted a ver ese podcast anormal. Ahorita véase un poquito mientras estamos en el corte publicitario. Véase un poquito, por favor, y vuelva para que opine.
2: Venga, venga, regrese, bueno, por acá.
0: Opine, ¿ya?
2: Por acá nos pregunta la Zuquita, dice, buenas noches, confirme si hay partido hoy de la Suprema.
0: Sí. Imagino que sí.
2: Sí, solamente que el presidente goleador no va a poder ir hoy por obvias razones, ¿no?
0: Sí, yo estoy acá en el turno de la noche, pero...
2: Baja entonces, sensible para el equipo.
0: Sí, en honor a la verdad, sí.
1: Baja sensible. Tremenda defensa ya no hay, mira.
2: Se pierden como 7 jugadores.
0: Y hoy la cancha donde se va a jugar es una cancha inmensa.
2: Cuéntanos la anécdota del equipo al que enfrentan hoy día, Freddy.
0: Ah, no, ese equipo al que enfrentamos hoy día, que ya nos han estado escuchando porque siempre están escuchando en la cancha todo parlante.
2: ¿Ya?
0: Es un equipo de muchachitos.
2: Muchachitos.
0: Sí, muchachitos.
2: Que es el reprise del mundialito de ayer, recibiendo 23-1.
0: No, no, no nos...

0: La última vez nos ganaron como 12 a 7. Como 12 a 3, perdón.
1: 12 a 3.
0: Pero, hay que decirlo, una irresponsabilidad en nuestro equipo no fueron todos.
1: ¿Ya?
0: No fueron todos. Estamos jugando con menos. Con menos gente, ¿sí?
2: Llamen a papá de nuevo.
1: Y mejor encima, ellos se hubieran presentado, hubieran perdido solo 3 a 0.
0: En honor a la verdad, no nos hubiéramos presentado y no nos. Nos golearon, ¿sí? Nos acharon porque para
2: no
0: hachas.
2: Les da vergüenza, Freddy.
0: Para hachas, los guambras, bien hachas.
1: Oiga.
0: Y se nos burlaban en la cara.
1: Hablando de burlarse en la cara, el Javier Paute acá pregunta: ¿cómo juegan sin la pelota?
0: Híjole. Y se nos burlaron en la cara.
1: ¿Así?
0: Se nos burlaban, hacían los goles y nos festejaban. Sí, nos festejaban en la cara. Por eso ya yo quería ir, porque cero, no sabes.
1: Tenía ahí la espinita. Gracias.
0: Lo importante del fútbol es que siempre te da revancha. Hoy teníamos una revancha con el profe, pero lamentablemente no pude estar ahí. Le deseo a mis compañeros lo mejor, que saquen este partido adelante.
1: O sea, ¿con qué día jueguen el partido contra este equipo que dicen que es complicado?
0: Paris Saint-Germain.
1: Con toda la ausencia.
2: Oye, hasta Pacho,
1: con toda la ausencia de. Ya empachados están.
2: Empachados. Claro.
1: Pero con toda la ausencia del Mister, se van a jugar más livianos.
0: Vengan por mí, por favor, ese partido.
1: Dedíquenle un gol. Dedíquenle una al Mister hoy día.
0: Por
1: antes
0: favor,
1: de
0: si son.
1: Gol,
0: Ya volvemos enseguida, no se nos. Vayan a ver el famoso podcast, que nosotros volvemos enseguida con más del el segundo round.
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Perdemos esta batalla, nos damos un beso. Beso de tres. Saluditos para toda esa gente que va en sintonía de la carita feliz. Recordar.

bailando tap tap, muchachos. No puedo decirles nada porque estamos camellando acá. Uno sí está camellando.

0: a esta hora de la tarde y de la noche, haciendo las labores cotidianas. La Fabi Ola va a comer lo que nosotros también vamos a comer el día de hoy. Hoy tocó arroz con huevo, dice la Fabi Ola.
1: Sí, a nosotros también creo que el...
0: Oye, la plena.
2: Buen provecho, Fabi.
0: No hay... Mate.
2: Buen provecho para la Fabi, digo.
0: Que estás triste.
2: No,
0: estás...
2: no, más bien, que solo quería agradecer porque hemos ganado la batalla, no he sabido, pero gracias.
1: Es sarcasmo.
2: No, no, no.

0: Emborracharse.
1: Arrocito.
2: A mí me debe plata y está haciendo fiestas.
1: Arrocito amarillo.
2: Ah, ya.
1: Sí. ¿Quién no ha comido un arrocito amarillo?
2: Pedacitos de alvejas,
1: de jamón.
0: No es amarillo, dorado,
2: Fred. De salchicha.
0: Arrocito dorado.
1: O sea, ¿qué color es el dorado?
0: Pero...
1: ¿qué será, rojo?
0: Siempre lo dicen, arrocito dorado, ya, arrocito entonces, desmenuzado.
1: Arroz dorado, para el señor Esme, arroz dorado.
2: Claro, está entendiendo, viene... es arroz dorado. Usted dirá, por ejemplo, si dice golden shower, usted dirá yellow shower.
1: Que viene, que viene este ahí con arvejitas. Sí.
2: Bien, sí, con los trocitos de jamón.
1: Que viene con trozos de salchichita.
2: Sí, de salchicha.
1: Sí. Que viene con...

0: mechadito de pollo.
1: Sí. No haga, tenés ganas, Freddy. Ay, mira,
0: tal
1: no
0: como está, sal, tal como está trayendo la Maricela, así tal.
1: Así tal cual como trae
0: tal
1: la Maricela.
0: Tal cual, o sea, ya. No, no.
1: No, chico, Maricela, ya me estoy haciendo agua a la boca, por favor. Yo sé que es un favor, pero acelérenlo un poquito más.

Ya lo subimos, Carlitos, ya está subido el podcast. Dice, muy buenas noches, amigos de La Suprema, para felicitarles. Gracias. Qué buen programa y bonita música que levante el ánimo. Trabajando jornada nocturna.

0: El guagua y el chico cumbia mismo eran.
1: Para todo, acaba de mandar un mensaje de audio la Maricelita.
0: ¿Qué dice? Vamos a ver qué dice.
1: Imagino que dice, ya estoy afuera, chicos, ¿sabes? No sé, puedes...
0: Sí, será esa, ¿no? Autorizado.
1: Puedes escuchar, Spacemancito. No, no, escucha, antes de que te
0: ponga... Yo no sabía que la Maricela tenía las llaves de tu carro, Spaceman, ahí está guardando algo ahí atrás.
1: No. Es, en el grupo está el audio, Spacemancito, por favor. Ah, está buscando el señor Spaceman ahí.
2: Pobrecito, mi Andresito, pobrecito. Ya mismo se le come la tripa gruesa a la chiquita. Espéreme un ratito, espéreme. Pero yo no estoy llevando arroz con huevo. Pilas con eso. Espéreme, estoy lavando la máquina, Andresito. Estoy haciendo el cierre en mi local.
3: Eso ya cerramos nosotros también.
0: Ya lave mañana ya. Igual mañana igual me ensucia.
1: Que no está haciendo no está haciendo arroz, como está haciendo huevo con arroz.
0: Estoy llevando lonchis, no.

0: Síganle dando tap tap que nos vamos a la revancha. Nos vamos a la pausa,
1: vamos
0: muchachos.
1: Vamos al corte, señoras y señores. Nos vamos al corte publicitario. Ya volvemos enseguida. No se nos vayan a escapar. Sigan ahí con nosotros que tenemos...

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0: póngase Me voy de aventura, porfa.
1: Hace rato.
0: Ya hace media hora dijo que ya venía. Me voy, pero ya en serio.

señores, vamos a irnos al corte publicitario de rigor, porque esta hora sí compete. Les queremos invitar porque nos venimos para la última hora de show, la última hora de programación, ¿eh? Así que ustedes pendientes ahí, porque nosotros continuamos por acá junto al señor Andrés Pérez y el señor Spaceman DJ, ¿eh? Ya volvemos enseguida, no se nos vayan.

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1: Más cooperación internacional para la seguridad del Ecuador. 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
2: Ecuador is a friend and we try to cooperate on all relevant fields, including economic fields, including fighting against terrorism.
1: 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Se afianzó la cooperación bilateral e innovación en sistemas de la inteligencia artificial para reforzar la seguridad junto al ministro de Inteligencia Artificial y Economía Digital de los Emiratos Árabes Unidos.

0: Omar Sultan Al Ulama.
1: We believe that Ecuador is a suitable partner for us in this hemisphere. 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

0: salsa. Bonita salsa, sí, señor. Y a esta hora, ya listos para encontrarnos con el segmento de las migajeras y migajeros.
1: ¿Dónde están esos migajeros presentes?
0: Ahora tienen que esos migajeros decir, aquí estamos, oiga, apóyeme, tal canción es bien migajero y todo eso. Como que hizo friecito, ¿eh? Oye, le mandamos un abracito bien fuerte. Le mandamos un saludo súper especial para nuestra buena amiga, la Marisela. Delicioso, ¿eh?
2: Sabroso. Ya comí. Rico. Buena, buena, Freddy. Muchas
0: que,
2: gracias.
0: Saludo para Mariselita y la zona 593 AIS, que nos traje sus dorilocos deliciosos, ¿eh?
2: Claro que sí. Vayan, visiten la diagonal al Coral del centro, ¿no, Freddy? ¿Cuál era la dirección que se acordó?
0: En la Sucre.
2: En la Sucre, mijos. Ahí diagonal a la entradita del Coral. Ahí estaba. ¡Qué rico, güey!
0: Muchísimas gracias.
2: Ya estás contento. Ahora sí, mijo. ¡Pon chiches, pe!
0: No. Migajeras. A la siesta, chicha. Ahorita, señoras y señores. Se viene el segmento solo para migajeros y migajeros.

por favor, tengan la bondad, no esté tomando ese teléfono para mandarle, ¿eh?

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1: Creo que la migajera más migajera está pidiendo la canción de Sin Bandera, ¿Tú de qué vas, señor Spaceman?
2: Bueno.
1: ¿Tú de qué vas? Me pidió que guarde el anonimato, pero es... quien hoy día le brindó esa manzana, señor Spaceman. No dirá nada, por favor.
2: Ah, ok.
1: Por favor.
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1: No la

0: está escuchando, ¿no? Migajero.
1: Pepa de programación, felicitaciones desde Quito. Gracias, José Luis.
0: Gracias.

0: sea.
1: Aunque no sea conmigo.
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0: Nos vamos ya.
1: Límpiate las lágrimas, crack.
0: Tengan ustedes una excelente noche de jueves a la gente que sigue camellando, a la gente que va ya de retorno a casita, pues vaya con cuidado también. Señor Freddy Guamaní, señor Andrés Pérez, mañana 3 de la tarde en punto para continuar con más. Nos vemos.
2: Gracias. En la parte final, el señor Andrés Pérez.
1: Muchísimas gracias a todas las personas que fueron parte de este show. Nos vemos el día de mañana con otro show más de Los Anormales. Sigue en sintonía de la 961, la Suprema Estación, que ya se vienen los chicos con el Loco.
0: Ya se viene el
1: Loco. Como es música.
3: Loco.
1: Bye.
2: Yo soy Freddy Compartir, mi cerra y tiene la radio. Si lo permite el creador, con nosotros será simple y llanamente. Hasta tomorrow. Oye, tu lechita ya. A la cama.
1: Ahí nos vemos.

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0: 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Ya están aquí. Los maniáticos de la Suprema. 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
4: Síganme el paso, por favor.

0: buenas noches. Buenas noches, buenas noches, buenas noches, buenas noches, buenas noches. Familia Suprema, maniáticos y maniáticas, muy buenas noches. Estamos listos, estamos preparados, aterrizamos en la cabina Fabián Merchán. Una noche más, listos, prestos y dispuestos para compartir con todos ustedes lo mejor de la buena música. Diversión total en esta noche de jueves 6 de agosto, dando las 22 horas con 7 minutitos. Estamos preparados. En ese momento presentamos a nuestro compañero de labores en la mesa suprema, el señor Javi DJ.
1: Hola, hola, muy buenas noches, buenas noches. Ya estamos contentos y felices de estar una noche más aquí en los maniáticos de la Suprema. Así que pilas, pilas, siempre activos. Con la carita feliz, 96.1. Así que contentos, contentos de estar aquí un día más.
0: Ahí estamos, muy bien, mi querido Javi. En ese momento quiero habilitar ya el WhatsApp de la radio 0999-961-961. Vamos reportando sintonía. Diga presente, por favor. ¿Quién anda por ahí? ¿Qué andan haciendo en esta noche? Noche, loco, de Pacheco, hermano. Con sí, esta sí. Noche, con este frío, mi ñaño, sinceramente, da ganas de coger. ¿Sí? Da ganas de coger una cobijita, un cafecito y echarse en la cama. Ay, no ya. Salir nunca.
1: Qué loco. Aburrido ya.
0: No vaya a pensar otra cosa.
1: Usted más nos emociona.
0: No hay con quién.
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0: Sí, señores. Oiga, en este momento quiero enviar un saludo especial a nuestro colega y hermano, locutor, el Cuervo. Sí, Pato Orellana. Ahí está también, dice, en sintonía, está de viaje. Con su hija, me estaba comentando y que está activo con la Suprema Estación, así que el saludo especial para nuestro pana El Cuervo.
1: El wow. Cuervo.
0: Ahí está, wow. Sí señor. Así que pila con eso, señoras y señores, y nada más que decir, en ese momento arrancamos los maniáticos de

0: Ahí fue, vamos.
1: Aunque saben decir por ahí, al que le quema el saco.
2: ¿Qué tal, muchachos?
0: ¿Qué dice?
2: La Florida, Estados Unidos. Como todos los días, haciendo Uber, muchachos, escuchándoles.
0: Vea.
3: Pero bueno, así dice.
2: Póngale, póngale la música, maestro. Saludos.
1: Ahí estamos. Me viene a decir.
0: Ahí está nuestro pan.

0: de nuestro pana Luchito Mendieta, que nos dice buenas.
1: Buenas noches, señores maniáticos de la Super Station. Aquí estamos finalizando las labores, ya rumbo a la casita ya. Gracias a Dios Padre Todopoderoso, finalizando.
0: Ahí está. Muy bien. Siga reportando sintonía 09

0: chiquito. Ah, no. Viene el chiquito, ¿no? Viene el chiquito. Sí, señor.
1: Oiga, hable serio.
0: Oiga, tenemos audio de nuestro pana Windar. ¿Qué nos dice Windar? Adelante, audio.
2: Buenas noches, maniáticos. Buenas noches,
0: ¿qué dice?
2: Santa Javi DJ. Porfa, la canción tonta. Bendiciones y éxitos para todos.
0: Ya sabes, tonta, por todas
1: tonta. Las canciones. Como quieres que me quieras, que me tengas trabajando. Tonta.
0: Saludos para el mayor 025 Oswaldo Espinosa, dice de los Monteros. Ahí está. Oiga, ¿qué será eso? No, el 017, 025, 075.
1: Son los claves, creo, los números de los taxis.
0: 069, dice Rico.
1: Uy, Rico, ese número me gustó.
0: Esa está chévere. Sí, saludos cordiales, muchas gracias. Oiga, dice por acá, saludos desde Lago Agrio. Aquí camellando, dice, con la vecina, instalando la energía. Con la carita feliz, gracias.
1: ¿Dando la energía o conectando la energía?
0: Sí, señor, no sé, la verdad, que también será, pero bueno, ahí está, ¿sí? Dice por acá, es el número de los maridos. ¡Ah, oh, ya! ¡Ah, ya! ¡Vea! Así ha sido. ¿Sí?
1: Mande las claves para ver más o menos cómo son las
0: confirme
1: claves.
0: Ese 0,
1: confirme
0: 17,
1: esas claves.
0: Confirme ese 69 en el 25. Confirme ese 69 en el kilómetro 13. No, no.
1: Ese no.
0: Así no era, ¿no?
1: En el kilómetro 07.
0: 013. ¿Ya? Muy bien. Así dice, no, dice que eso es el número de el número de maridos, dice, ¿ya? O sea, mi pana Windar 017 quiere decir que Windar tiene 017 maridos. ¿Ya? A nuestro pana Oswaldo, era el 0, déjame ver, el 025 creo que era, ¿sí? Sí, 025, o sea que Oswaldo tiene 025 maridos, ¿ya? Así ha sido, vea, yo no he sabido, ¿ya? Perfecto. Señoras y señores, en este momento tenemos recomendaciones importantes para usted. 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
1: Justamente esta semana nos vamos para Guala.
0: ¿Usted se va a Gualaceo?
1: Sí, yo me voy para Gualaceo. Allá vamos a estar haciendo la bailar a mi gente hermosa, mi gente linda. Gracias allá a mi amigo Dieguito, Dieguito Vanegas, tu marido.
0: Sí, señor.
1: Gracias, confianza, ¿no? Vamos a estar allá en la discoteca
0: Space.
1: Allá vamos a estar haciendo bailar a mi gente hermosa, mi gente linda, señor. Allá en Gualaceo, este sábado, pilas, allá nos encontramos.
0: Ya, muy bien. Ahí estamos entonces, pilas con eso. ¡Atención, atención! Mi querido Javi, ¿usted vio alguna vez los adorables entenados?
1: Sí, qué bacano, ¿sí vio? Qué chévere.
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1: Niñao.
0: 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Así que pilas con eso, señores y señores. Se viene nuestro pana Oswaldo Segura, Felipito, este 28 de agosto en la Casa de la Cultura.
1: Por favor, por favor, por favor.
0: ¡Cholo! ¡Cholo! Sí, señora, así que mira con eso. 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
0: 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Entonces. Filo con eso. Señoras y señores, fin de recomendaciones. En este momento tenemos un audio para acá de nuestro pan Oswaldo. ¿Qué nos dice? Adelante, audio. Diga nomás.
2: Empezaste, loco, Shanto. Empezaste.
0: A mí se me hace que ya les caché, loco, la mentira.
1: Ya.
0: Nada de que ahí es el código del taxi, no. Ha sido cuántos maridos tienen, ñoño. Ahí está, ¿sí? Así que usted, Javi, ¿cuántos maridos? ¿Qué número sería usted? Javi,
1: yo,
0: cero.
1: El 4.
0: Ay, el 4, dice Lucas. ¿Qué pasa, loco? Ya. Modérate, loco, modérate. Tenemos audio. Adelante, audio, ¿qué nos dice?
1: ¿Qué número,
0: Pues Windar.
1: Windar. Vamos a ver.
3: Loquito Shanta, pero no haga bomba. Usted pasa con el Javi. Nosotros estamos fríos de
0: ahí. ¿Ya? Bien saben decir, más cachita y no hagas bomba. Seguimos con más en la vela música. Somos los manos.

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0: 23 horas con 13 minutitos. Ahí estamos. ¡Óyelo! Vale, la quemona, dice mi ñaña. Ahora en serio, ¿no?
1: 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Quiero volver.
0: Ahí sí, chao de la radio.

0: Hablará loco Shanta, dice que no se dormirá. Aquí estoy, aquí estoy. Ricos Lidos, por favor, la canción. Siga bebiendo, por favor. Ya nos vamos con eso, de una. 0999-961961. Vaya comentario. Señoras y señores, si tiene alguna cancioncita que quiere escuchar, diga nomás que con gusto le complacemos.
1: Ya que hoy estamos en viernes.
0: Viernes chiquito.
1: Viernes chiquito.
0: Viernes chiquito, ñaño.
1: Todo por el chiquito.
0: Qué rico.
1: Estoy ahí al lado tuyo.
0: Sí, señor. Muy bien. Entonces, mira con eso. Pida nomás su cancioncita. ¿Qué canción quiere escuchar en ese momento? Esa canción que tal vez le recuerda a esa mala mujer o a ese mal hombre. ¿Sí?
1: De mí no estarán hablando.
0: Dice Cepillín, la canción de frente y sin miedo, dice, de una. Vamos a ir complaciendo poco a poco.

0: Tenemos audios.
1: Ahí estamos, 23:53. Después vamos con esos audios, mi querido Javier.
0: Muy bien.
1: En un ratito. Mientras tanto, usted siga pidiendo sus canciones, 0999-961-961. Ahí estamos. Estamos en este momento con este género que hoy en día está pegando bastante, sí, como son los corridos, los famosos corridos. Así que siga dejando su petición musical, con gusto le estamos complaciendo. Recuerde que somos los maniáticos de la Suprema, rumbo hasta la 1:00 p.m.

¡Hey, maniáticos! ¿Qué tal? ¡Buenas noches! ¡Excelente programación, mijines! ¡Saludos! Y porfa, la canción El Envidioso, de los dos carnales. ¡Muchas gracias!

0: amor se ha fuido, loco. Y no me esperó. Ahora la pregunta es, ¿dónde está? ¿Dónde está mi amor? ¿En qué brazos estará? ¿En dónde estará? ¿Con quién estará? Con el mijín de la Veo Tuni. Seguramente, seguramente. Me dice, por favor, la canción Dos Corazones de Gali Galiano, por favor, mis bellos. Dice, uy.
1: Ay.
0: Uy. Señor. 0999-961961. En este jueves, viernes chiquito. ¿Sí? Suena la buena música. Y con esa musiquita decimos no será dos que tres.

0: Hable, mis loquillos, menes, perdón, mis loquillos, loquillos. Acá el parque industrial, a full, papá. Una cancioncita, un pequeño motel de Gali Galeano, pero híjole. Póngale, papá. Gracias, cambi fuera.
1: En ese pequeño motel, allá en el parque Miraflores. De ley, ¿te acuerdas, mijo? De ley, ¿te acuerdas? ¿Tenemos audio para acá? No, permítame un ratito.
2: ¿Cuánto valía? $10, dice.
1: Mijo, 10 latitas. Las 3 horas. Bacano. Ahí sí, ya las 2 horas con 50 minutos, ya veías qué hacías.

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0: La lentejita solitaria de Zairo, gracias.
1: Ya, ya vamos con eso, ya vamos con eso. ¡Ya valió barriga, señor!
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2: ¿y eso, Carlos?

0: Así nomás. Así nomás estamos en este momento, 0 horas 45 minutitos. Y esto suena así, Javi. Saludos supremos, loco Shanta. Por favor, la copa rota de Alcia Costa. De una.
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0: 10:32, dice. 10:32 significa vamos a beber una botella, dice. Eso significa, ¿ya? Ahora, ¿cómo sería un 10:32 con par fariseas? Confirme. Confirme.
1: Oiga, usted no quiere dormir ese día en casa, creo.
0: Nos vamos allá arriba con par fariseas. Confirme. ¿Cómo se dice? Oiga, es que yo sé que tiene un código. ¿Sí? Yo sé que tiene un código, porque mi abuelo es taxista, ¿sí? Y yo sé que tiene un código.
1: Mi abuelo es taxista.
0: Mi abuelo es taxista, sí, mi abuelo es taxista. Entonces, yo sé que tiene por ahí un código, el vamos con par fariseas. Ya sabe a lo que me refiero, ¿no? O vamos arriba, ¿ya? Así que confirme ese código. ¿Quién sabe ese código? ¿Quién sabe ese código? Confirme, ¿ya?
1: De mí no están hablando.
0: Para allá. Es para una tarea, por si acaso, ¿sí? Es para una tarea. Dice por acá, son unos hijos de la gran y bonita familia suprema, dice. Qué buenas músicas, Dios les pague, mijos lindos. Besitos en el pupo. Ahí está, gracias. Besito en el pupo también, ¿ya? Dios les pague, en fin. Bueno, vamos, mijo, por un 10:32, confirme.
1: De una, hay que nos caigan ahorita aquí afuera de la radio, ahí estamos ya. Exacto. Ahorita vamos a salir.
0: 10:32, confirmen, todos los taxistas.
1: Todos los taxistas.
0: Uy, hijo, no.
1: En fila.
0: Hacemos convocatoria de taxistas. Aquí no nos vemos de aquí hasta el próximo mes, hermano. Saben decir que esos chupan duro. Y
1: ay,
0: toman también.
1: Qué rico.
0: Y toman también. No vamos. Familia Suprema, cuídense mucho, por ese bien que nada le cuesta, si se porta mal, invite. Si no va a invitar, por lo menos piensen en uno, hagan el amor y no la guerra. Y si taita Dios nos lo permite, seremos aquí el día domingo, en mi caso el día domingo, en los resacados de la Suprema, o el día lunes en los maniáticos de la Suprema. Cuídense mucho, en la despedida, en el control master, en la mezcla suprema, con el señor Javi DJ.
1: Así es, si Dios lo permite, como dijo mi pana, mi brother, mi amigo, el loquito Shanta. Cuñado. Nos vemos el lunes aquí en Los Maniáticos de la Suprema Estación por la Carita Feliz 961 y pilas. Este fin de semana nos vemos en Gualaceo, así que pilas todos los que allá, los amigos, las amigas, todos, de repente. Quieren caer, caigan nomás.
0: Ya.
1: Quieren caer, caigan nomás.
0: Ya.
1: Ahí con algo. Pilas entonces, mis amigos, les mando un estichón de manos, un abrazo y un beso. Cuídense mucho, chau.
0: Muchas gracias, mi pana Javi, ya sabe, la recomendación de siempre. Vamos a ser felices. Viva la vida, lo loco, porque la vida dura poco. Ese consejo le doy porque loco ya andas hoy. Nos fuimos. Confirme ese 10:32, pero mueva. Esto fue Los Maniáticos de la Suprema. Chau.

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2: Dímelo, dímelo, dímelo. ¿Cómo estamos? Muy buenas tardes. ¡Feliz lunes! Lunes de buena vibra, ¿cómo están? Un abrazo para todos mis amigos.

bienvenida a nuestros grandes amigos de Sería Toca. Esa es la que hay. Oye, hasta las 3 de la tarde te acompaño. Oye, antes de empezar el programa, también quiero agradecer a la gente de Chunchi. Todo que ver la gente de Chunchi. Todo ese show completo, genial.

Bien está. Pero bueno, vámonos. Hasta las 3 de la tarde. Gracias por estar acá. Empieza a reportar sintonía a través del 099-961-961.

Un brunch. Sí, en casita hicimos un brunch. Un recalentado. Yo soy fanático también de los recalentados, tengo que ver. Ley, sobre ahí alguna cosita ahí en la noche. Uy, a la mañana. Para el recalentado. Pero lo mío fue un brunch. Un aguacate, ¿eh? Claro, siempre. Confirme cuál es el almuercito para hoy. Oye, Pablito. Tenemos unas salsitas ahí al rato, no sé si puede hacer. Yo creo que sí. Pero vámonos a la pausa. Saludos para Edwin Fernando. ¿Cómo estás, Edwin? Por acá, un servicio social, se encontraron los documentos de Wilson Abul, a ver, Abuludi o Ambuludi.

0: Amburbi Moreno. Si le conoce por ahí a la persona, vengan por acá, están encontrando sus documentos. Vámonos a la pausa. Sigue reportando a través del 099-961-961. Estoy contigo rumbo hasta las 3 de la tarde.
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0: esta tarde ya me está gustando esto porque no es cuestión de venir a preparar, a sentar un programa ahí en su cualquier... No, Dios mío, y ayer hasta me puse a pensar muy seriamente, digo, decía yo, deberíamos hacer un grupo de migajeros anónimos para compartir nuestros logros, decir algo así como, llevo 6 meses sin rogar y quiero que me feliciten. ¿Ah?
1: 5 meses sin bala, presidente.
0: No, sin tocar, sin tocar.
1: Sí. Si me quiere que le aplaudan.
0: Estoy tan motivado que ya iba yo a poner en la publicación de Facebook quién quiere apuntarse para un grupo de migajeros anónimos.
1: ¿Tanto así?
0: Sí, ya estaba ya. Le conté a un amigo y dice, no, te acuerdas que se apusiste la otra vez.
1: Oiga, y gente no le va a faltar. Ya nos dimos cuenta estos últimos días que la gente le mira tía, pero qué va
0: bien. Yo decía a mi brother, no se tomen en serio lo que yo publico, pues que haya pasado ayer, antier, hace unos meses, incluso hace años.
1: O hace unos minutos.
0: Seguirá siendo lo mismo la vida, Andresito
1: Pérez. Sí, sí, sí.
0: Seguirá siendo la misma la vida. Señoras y señores, bienvenidos, bienvenidas. Así estamos ya arrancando este 5 de agosto, mi querido Andrés. Ya tan 5 de agosto.
1: Nos metieron 5 y no sentimos.
0: Sí, ¿verdad? Y enterito de gastarnos el
1: todavía, ¿cuándo pagarán, Dios mío?
0: Oye, antes de empezar esta aventura, ya. Sí. Yo decía, ¿no? Así, ahora que gano mi propio dinero, ya no veo la necesidad de comer 3 veces al día. Ahora, como solo cuando el cuerpo lo exige. Decía yo así.
1: Ahora come solo.
0: Pero ahora, hermano, con lo que nos están atendiendo en las noches.
1: Está mal acostumbrado el cuerpo, ¿no?
0: Yo quiero agradecerle a Gladys, la rubia preciosa, que dijo, hoy quisiera yo manifestarme con las merienditas.
2: Dios le pague,
0: Gracias.
1: Somos nosotros.
0: Gracias, Gladysita, no. Rubia preciosa, gracias. Señoras y señores, permítame saludar con mi compañero de labor, ya está con nosotros el señor Andrés Pura.
1: Muy buenas tardes, damas y caballeros, bienvenidos a un programa más de Los Anormales en esta tarde de miércoles, ya mismo viernes otra vez. Qué gusto poder saludarles y acompañarles en este programa y en el extendido del día de hoy. Nos vemos también después del noticiero.
0: Hasta las 10 de la noche.
1: Hasta las 10 de la noche nos quedamos con ustedes acompañándoles en el segundo round y les damos la bienvenida a todos. Gracias por acompañarnos, gracias por sintonizarnos. Espero que se esté pasando amenita la tarde porque le venimos a amenizar un poquito más y el encargado de amenizar las tardes con música, con ritmo, con sabor, con ustedes directamente desde Miraflores con 512 gigas
0: parece marroquí
1: de pura música, el de las mezclas locas, el de los dedos inquietos, el de los 1000 amantes, el de los 1000 maridos, el de los 1000 todos en café, con ustedes su perrito Sacha favorito, DJ Spaceman, que ahora le pone
3: Play. Bienvenidos y bienvenidas, aquí arrancamos.

0: las mujeres también pueden estar, ¿no?
1: Claro.
0: Mujeres, ¿ustedes en qué vereda han estado alguna vez? ¿En la vereda de Don Omar o en la vereda de Romeo?
1: Y las mujeres, cuéntense, ¿alguna vez se fueron de vacaciones a Bayamón?
0: Imagínate las mujeres diciéndole, salí con tu marido.

0: El día de hoy, encantadísimos de la vida, vamos a vivir 7 horas llenas de muy buena música, de buen ambiente, de buen ánimo, de buena vibra, de cosas bien chéveres que queremos proyectarles a todos ustedes en esta tarde y noche, porque aunque usted no lo crea, hoy nos vamos, de acá no nos levantamos hasta que sean las 10 de la noche. La gente estará preguntando, ¿qué? ¿No hay personal? ¿Qué están? ¿Qué condena están pagando? Que no tienen plata, dice que están doblando horas extras, no, muchachos.
1: Poco de esto, un poco de aquello.
0: Un poco de todo. Pero más que nada, porque ustedes saben, estamos viviendo tipo de vacaciones. Acá los compañeros del programa Música Manía están de vacaciones. Lo mismo.

0: propios los muchachos de los comandos, que vendrán ya para luego de el 17 de agosto, ya se reincorporarán, ¿sí? Y de ahí saldremos, nosotros salimos el 17 de agosto de acá, de vacaciones.
1: ¿Cómo que recién?
0: Sí, nosotros nos vamos 17 de agosto, nos vamos nosotros. La gente está preguntando, sí, sería, ¿quién va a estar en vez de ustedes, muchachos?
1: Está difícil la pregunta, vamos, porque no hay alguien que nos llegue a los talones.
0: Pero vamos a dejarle que la gente adivine. 0999-61961. ¿Quién cree usted que se quedarán?
1: No, ¿quién quiere?
0: ¿Quién cree usted que se quedará hecho cargo de este kiosco? Porque ya los mañaneros ya se fueron de vacaciones.
1: Pero alguien que tenga la personalidad.
0: Música
1: para
0: manía también.
1: El espacito, más o menos, ¿quién puede ser?
0: Verás, está entre los mañaneros, está entre los comandos que están volviendo, está entre Pablo Coldrol, que ya recién se fue de vacaciones en enero. Está entre Música Manía, que va a retornar, y los Cochatas.
1: Ya.
0: Entre esos cinco turnos.
1: Yo siento que el director técnico del Ecuador, el que llegue, le van a decir lo mismo. Hoy hay que ver delantero. Ya se jubila el medio que era el medio.
0: Sí, yo creo que sí.
1: Que hacía goles, y ahora ¿quién le ponemos? Ah. ¿Qué hay?
2: Suban, muchachos, a SOS, confirmen.
0: O de pronto son los de SOS.
1: También.
0: Sí, puede que sean los de
1: SOS. SOS ya se llama ahora SOS Anormal.
0: Dice, ¿pasarían a ser los anormales de Temu? No creo, no. Trátenles bonito, hombre.
1: Tenemos la patente.
0: Son gente, los anormales de Change. El Fabián Chapa dice, dejen tres piedras puestas ahí, por nada, a ver.
1: Porque tres piedras de chiste hicieron con los comas.
0: Con los comas, no lo escuché. Ok, señoras y señores, o que se quede en escarcha, dice la persita.
1: Es buena.
0: Sí, muy buena.
1: Si es buena, que nos reemplace el noticiero también.
0: Claro. Ellos sí nos calzarían el chiste.
1: ¿Se acuerda cuando no vino el Freddy y le estábamos haciendo casting a la licenciada González, al Escarcho?
0: Ah, no,
1: ¿no? Para buscar quién le reemplaza.
0: Ah, caramba.
1: Ya pensamos que se fue otra vez.
0: No.
1: Oiga, lindo para animar chicha.
0: ¿Sí?
1: Una bellosura.
0: Qué igual.
1: Yo que es peicito.
2: Sí, la licen, no me. Ahí le hace Freddy a la chicha, ahí donde le ven.
0: Oh, caramba. Sí,
1: everybody, sí.
0: Más que la verita llora.
2: Más que la verita. Oh.
0: Hola, mis amigos. Oye, vamos a irnos al corte publicitario primero del programa y vamos a retornar. Cuando volvamos, vamos a leer los mensajes de la gente que nos va a decir quién cree, no quién quiere. ¿Quién usted cree que van a reemplazar a los anormales ahora que nos toque salir de vacaciones? Usted diga más o menos quién cree usted.
2: Estoy cansado, jefe.
0: 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Vamos al corte, ya vuelvo enseguida. No se nos vayan, que nosotros somos los anormales.

0: sol. Ya lo dijo el señor Pablito Control. Mi hermanito, toda la mañana estuvo haciendo tremendo frío. Y en la madrugada ni se diga, uno cuando no tiene pelo lo siente.
1: Así dijo el Pablo Control.
2: Me hace frío la cabecita,
0: mi hermanito. Y está haciendo bastante frío. Mejor me voy ahorita, dice, porque ese solcito va a hacer que yo coja sol en la cabecita.
2: Mejor tenemos que abrir una naturaleza, chica, chica.
0: Entonces se fue a coger solcito en su cabecita el señor Pablo Control.
3: Papá, ni se diga, está afuera machando, papá.
0: ¿Ya se quedó calvo, papá, también?
3: No, no, papá Gallegos, papá Gallegos.
0: Ah, papá Gallegos.
3: Papá Gallegos, ya está.
0: Pensé que decía papá Paulino Baculino.
3: No, papá Paulino, no, no, él todavía está...
0: Pero bueno, ya también
3: está bonito, papá.
2: Claro, ya tiene... Echado,
0: ya tiene que coger solcito para, para las articulaciones.
3: Claro, papá va al sol y se come una mandarina, se queda ahí arruco, claro. Ya, papá.
0: Se come una mandarina, son eso.
3: Ya he visto, claro, ya he visto así a tus abuelitos, están afuera en el sol, ahí comen una mandarina y ya te quedan secos, se quedan.
2: Puro pepas, puro pepas.
0: Un día de estos le vemos trayendo tox para golpear afuera con mote.
2: Dice, abogado, ¿sí está comiendo toxes? No, son mandarinas que tengo guardado desde cuando.
0: Señoras y señores, 15:54, son ya las 3:54. Quiero mandarle un saludo súper especial para toda la gente que está aprovechando también para ir, sacar a los chicos, llevarlos al parque. Eso digo que ahorita hizo un poquito de sol medio para que vayan a tocar la pelota, para que vayan a hacer un poquito de deporte. No se olviden, los fines de semana también pueden hacer deporte, ¿no? El fin de semana, recuerde que la actividad física, la actividad deportiva es lo mejor que se puede recomendar a la gente, ¿eh? Yo le vimos al Spendman en el partido del fin de semana, de la semana anterior, en el partido como la Suprema Estación. Te juro, bro, bien que no estuvieron transmitiendo la radio, porque cuando entró el cambio, ¿qué no tiene gracia ni para correr este muchacho?
2: ¿De quién estás hablando?
0: Oye, del Spaceman.
2: Ah, el Spaceman.
3: Oye, presidente con todo, ¿qué?
0: No estoy diciendo que sea malo. Oye, pero no sabe ni correr.
2: No, o sea, sincroniza.
0: No, es que, o sea, yo sé que la gente no está viendo, pero el que corre, ¿sí? Este no está así.
2: Claro. Cuando sale corriendo, cuando usted da el paso con el pie izquierdo, sí, con la pierna izquierda, va con el brazo derecho, ¿no? Con el opuesto, y va corriendo, ¿no? Pie izquierdo adelante, brazo derecho adelante, y después cambia el pie derecho. En cambio, él va como todo la derecha, todo la izquierda.
0: Hazle de cuenta.
2: Hasta pierde el equilibrio.
0: Hazle de cuenta a ese muñeco que le alimenta el viento. Ya. Que está haciendo propaganda.
2: ¿Se ha visto esas muñequitas que vendían de tablitas, no sé qué? Que tiene, que usted le va apretando dos tablitas y va haciendo maromitas en el aire. Así es el encima, corriendo. Pues. Sí.
0: Ahí donde le ves tú, es el tipo es flaco. Pero yo no sé por qué le falta físico. Pero creo que tiene
3: estaba,
0: miedo de.
3: Todavía estaba
0: creo
3: el
0: que
3: pelo,
0: tiene miedo de llegar a las pelotas así, porque. Bueno, también como es flaquito, no ha de aguantar un empujón de alguien.
3: Imagínese uno como el Freddy Metumba, hermano.
0: Claro, imagino, sí, ¿no? Imagino que sí, pero
2: ¿qué
0: bueno.
2: ¿Qué tal eres vos para aguantar así, con hombro a hombro?
3: ¿Cuerpeo?
2: No, hombro a hombro. Ah, no, hombre y hombro.
3: Hombro a hombro. No, un cuerpeo sí avanzo. De hombro a hombro, no sé.
0: Hombre a hombro.
3: Sí.
0: Hombre, hombre.
2: Ya te voy enseñando para.
3: Es que nunca he jugado, muchachos. No he sido mucho de fútbol ni de indoor, para serles sincero.
2: Lo tuyo a lo mejor es el rap, entonces.
3: No, mira, robar, amigo.
0: Hagan deporte, a la gente le recomendamos, hagan deporte, manténgase alejado de los vicios.
3: Boli sí, dígame lo que sea.
0: No creo, yo
2: bueno, eso sí, quisiera, sí me consta,
3: se ha visto jugar boli.
0: No, pero es que eso digo.
2: Con el
0: Spaceman, ni para.

0: A correr, se lo juro, da una desesperación ver correr el Spaceman.
1: Boli, sí, pero ahorita
2: hay que bajar el nivel. Porque eres malo siguiente para el fútbol y bueno para el volei. Porque juego de manos, juego de villanos.
0: En el siguiente partido que vaya a jugar el Spaceman, voy a decir, yo salgo, que entre en vez mío el Spaceman. Yo no, salgo.
1: Es que previo a mí es abajo, jugar de falso 9.
0: ¿Y cuándo hace los, ¿cuándo se los cambios de el Gudos, hombre por hombre? No, el man hace hombre porque, oye, y eso digo, manténgase alejado. No digo manténgase alejado de las malas mañas. El otro día, no te crees.
2: ¿Qué dice?
0: Me entero que allá en Ricaurte se está jugando una copa. Una copa de fútbol ahí en el en el estadio.
2: Ya, la copa menstrual están jugando.
0: Ya. Los árbitros han dejado ahí, loco, los teléfonos celulares y el bolso. Les roban a los árbitros.
2: ¿Cuántas especies de $3,000? ¿Cuánto es el premio?
0: Les roban. Pero no, se la mama. La gente que... O sea, no es literal eso de que los árbitros robaron el partido, no. Es una expresión nomás. La gente pensando que de verdad se han robado el partido, van y le roban a ¿cómo se llama?
2: Le
0: roban a los árbitros todos los bolsitos, ellos que van a ver su piri bolsito ahí con su celular.
2: Ya me habían ponido aquí, dice.
0: ¿Cuánta que se han ido llevando? Y debe ser algún hincha, ¿no? No creo que algún avesado ladrón va a irse a sentar entre los hinchas para robarse.
2: Oiga, Freddy, hablando de Copa, ¿qué tal es usted para el boli?
0: ¿Para el boli?
2: Sí.
0: Oye, yo sí, pero ¿sabes cuál es el problema? Angelcito. ¿Sabes cuál es el problema? Que me queda temblando la mano. O me queda hinchada.
1: Manos de chapo, Angelcito.
2: Para jugar pádel, Freddy, ahí no duele nada.
0: Por eso yo le hago al fútbol mejor.
2: Sí.
0: Ya yo.
1: Porque ni para el box, Freddy.
0: Híjole.
2: Bueno, ¿de qué juegas? Investigando para qué deporte es bueno, para qué deporte es malo.
0: ¿De qué juegas en el boli? En el boli, negrito, ¿de qué juegas?
1: Sirviendo.
2: Él juega de armador.
0: Ah, sirviendo también.
1: Sirviendo.
0: ¿Vos de qué juegas?
2: De armador juega él.
0: De armador.
2: Sí, desarmando los postes. Estafa la piola de la cancha.
0: ¿Vos juegas boli, Andresito?
2: Claro, Fred.
0: ¿Sí? ¿De qué juegas?
2: Yo todo el colegio yo entrené voleibol. De
0: servidor.
2: Claro.
0: Ah, ven, aquí hemos estado tres servidores.
2: Ya ves. No, y no servimos para nada.
1: Eso es lo más chiste.
0: Entonces, desde hoy, señoras y señores, somos sus humildes servidores.
2: Pero cuando hay que entrar a rematar, entramos, Freddy, sin miedo a nada.
0: El otro día le pregunto a Lotes, que es el arquero de la Suprema, digo, ¿de qué juegas? Digo, dice, de volador. Vuélate por unos chicles.
2: Buena, compras tabaco.
0: Buena, compras unos chicles.
2: Oiga, por acá dice el Spaceman en el boli juega de medio.
1: Medio. No.
2: Medio malo, dice. Ya dio uno de esos tres enfermos a la Mari. Podríamos hacer una serie de partidos, Freddy, de Ecuaboli. Los anormales contra los Oyes.
0: Oye, pero es que no
2: podemos. La señor.
0: Los tres somos servidores acá. Pues necesitamos a alguien que de ley que ponga, pues, coloque.
2: Yo la pongo de vez en cuando, Freddy, es el tiempo, los favores.
0: No, necesitamos que alguien coloque, o sea, coloque de colocar las bolas.
2: La coloco como... Pero es bueno, sí podríamos, ¿verdad? Aquí somos todos versátiles, aquí todo es servir en cambio, amigo. Aquí si hay que servir, servimos, si hay que volar, volamos, si hay que...
0: Mientras no sean taxis, porque juegan bien.
1: Claro, taxistas no
2: hacen nada.
0: Los taxis juegan bien.
2: Hagamos un partido contra taxistas y otro contra Uber.
0: No. Le ganan los taxis.
2: Sí.
0: Los del Uber no suspenden las labores, pero ¿cuál? Los del taxi, sí.
2: Claro, los Uber Racing Fútbol 7. Buena.
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0: Vamos a seguirnos el corte publicitario de rigor, ya volvemos enseguida, no se nos vayan, sigan mandando sus mensajes que volvemos para leerlos absolutamente todos aquí en Los Anormales.
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0: pasándola súper bien, con las pilas puestas, con la batería bien, siempre full. Quiero Andresito Pérez y permitan DJ callar un par de bocas ahí, boqui sucias, boqui flojas, boqui sueltas, que nos dicen que hace tiempos nos han retado, que se ha armado un partido de boli, comando frente a los anormales, y que nosotros hemos amilanado, que nosotros hemos dicho que no, cuando quieran.
1: ¡No! Es cierto, eso cuando estaba pendiente ya desde hace mucho tiempo, Freddy.
0: Nosotros dijimos que sí. Sí, nosotros lo dijimos firmemente, sí. Ustedes son los que quieren ver ese partido, busquen ustedes la cancha.
2: Ustedes me conocen, busquen. Yo no me ahuevo jamás.
0: Sí, sí. Busquen ustedes la cancha. Ustedes encárguense de ahí hacerles que se animen los comandos, porque ellos son, hasta donde yo sabía, ellos son los que dijeron que no tienen tiempo, que el Che vive lejos, es pobre y vive lejos.
1: Que no le dan permiso,
0: sí,
1: al Che.
0: Que el Papa Oso no tiene mucho físico, que va a jugar solito el Gus Durán contra los tres. Entonces, realmente,
2: apoyémosle.
0: Eso es.
1: Fue el único triatleta de ese grupo.
0: Sí, entonces.
1: Che Mandarina, el oso lleno de contratos.
0: Claro, entonces, ustedes ahí confirmen, ustedes vean ahí, los que quieren ver el partido, ustedes vean ahí con los comandos. Por nosotros, vea, ustedes nos dicen, el partido es tal día, a tal hora, en tal cancha. Fuímonos.
1: Hacemos con transmisión en vivo.
0: Fui con transmisión en vivo. Eso sí, nada de
1: pasar por zapping.
0: Eso sí, nada de entradas. Nada de entradas cobradas. No, no, dejen que el pueblo vaya ahí grateche, sí. Dejen ahí que se pongan un puestito de espumillas, que llegue la flaca que sabe apostar, que sí nos apueste a nosotros.
1: Ya entradas ya a la venta disponibles en Ticket Show.
0: No, nada. Sí, pero eso digo, los que tienen ustedes que decirle a los comandos son ustedes, no nosotros.
1: Sí.
0: No, ¿qué es lo que dice la gente? ¿Vas a revisar por dentro o por
1: fuera? Yo voy a revisar todo fuera, Freddy.
0: Todo fuera, yo todo dentro, ¿eh? Dale, sí, tú, ¿qué es lo que dice la people?
1: Por acá dice lo normal, repartiendo sintonía, como siempre, manden un saludito. Mi pan Quevedo, que dice, nunca mandan un saludito.
0: Todos los días, acá estamos para mandar un saludito.
1: Un saludo que nunca llega. Dice, buenas tardes, iban a ser el club de los migajeros, presidente Freddy, secretario, el Andresito y tesorero, el negrito, para que corra con los fondos del club.
0: El
1: negrito vuela, pero con un celular, dice.
0: No digan eso, por favor.
1: Oiga, por acá nos dice normalito, saludos, les escribe Jorge desde Orlando, Florida.
0: Hola,
1: ¿cómo
0: buenas
1: es
0: tardes?
1: ¿Cómo es que comen?

0: tan mal, negro.
1: Ahí está. Dice, mejor maratón de los podcasts de los anormales. Dice,
0: ah, que en lugar de dejar acá a alguien, mejor dejemos un maratón ahí de los anormales.
1: Es buena. Por acá dice, pongan tres ladrillos y descansen. Dice.
0: Marisol dice, muchachos, saludos a Ezequito, anormal loco. Simón, buenas tardes, anormalitos. Feliz miércoles. Y gracias por agregarme al grupo. Bendiciones a los que están agregados en el grupo. Quédense ahí porque próximamente vamos a sacar las tarjetas de descuento anormales.
1: Muy bien.
0: De las cadenas de aunque sea de barbecho, vamos a buscarles un descuento
1: beneficios,
0: ahí.
1: Beneficios, sí. Claro, cadena de beneficios.
0: Retoque publicidad, dice para acá. Buenas tardes, anormalito. Saludos desde Ricaus York. Edwin Fernando dice, buena música, negrito, te felicito. El Carlos dice, Oliwis, a todos menos a tres, al Andrés, al Freddy y al negro, chenendo a full con la Suprema Estación. ¿Qué tiene para allá?
1: Oiga, pero acá dice, saludos anormalitos desde San Juaco, full sintonía, el JJ Torres. Hola, chicos, saludos desde Quito, menos mal no tengo ni un solo tatuaje, dice la Marisol.
0: Ya dice.
1: Ya dice. Saludos anormales, yo también les voy a escuchar hasta las 10, dice.
0: Ah, me bacán,
1: hasta las 10 para las 6, dice Leslie Álvarez. Mi esposa apenas, alguna amiga de ella está mostrando los dientes, fin amistad.
0: No.
1: Empezó. Por acá dice, deberían ir el Marcelito y el chico Cumbia.
0: Buenas tardes, dice la Alejandra Normalitos, precioso, bendecido miércoles para todos. La Maricelita dice, lo que se pierden los tres mosqueteros por no venir. Pero ahora estamos hasta las 10 de la noche, Maricelita, mande los dorilocos.
1: Por acá dice, saludos anormales, yo quiero creer que la posta les quedaría mejor a los comandos.
0: ¿A los comandos?
1: Claro. Capaz, capaz, ya siendo la tarde están un poquito más despiertos y eso es más hermoso.
0: Vea, hoy... hoy les vamos a echar una zapada.
1: Ya.
0: Ya, una zapada les vamos a echar a las 8 de la noche. Ya. Que va por ahí, por lo que ahorita leíste. Vamos a echarles una zapada. Solo, ¿por qué echamos zapadas ahora? Porque ya nos quedamos poquitos. Ya es entre amigos nomás, entre amiguis.
1: Entre nos nomás.
0: Sí, entre nos nomás.
1: Ya, buena, buena.
0: Claro.
1: Más adelante.
0: Jorge Ortiz dice, ya me dio hambre viendo lo que está mostrándonos la bella Maricelita. Buenas tardes, anormalitos, sigan para adelante. El Miguelito, anormalocos, listos, activos para escucharlos hasta las 10 o'clock. Marcelito Bermúdez, pobrecitos, dice. La Fabicita también, hola, anormalitos, muy buenas tardes. La Maricelita, ay, ay, ay, no, Freddy, ¿quién? ¿Y quiénes se quedan, dice, en el lugar? Ya les vamos
1: todos
0: a decir.
1: Todos han quedado aquí.
0: A las, no, no, ¿quiénes se quedan en nuestro turno, dice, cuando salgamos de vacaciones?
1: Oiga, por acá dice, hola, pongan una Coca-Cola de 3 litros, una de litro y un Sprite, dice. Por acá dice, hagan risa, mamita Luz, ¿qué han de hacer? Dice. Por acá tenemos unos audios de Spacito, ¿qué dicen por allí?
2: Hablando de Don Omar y de Don Romeo Santos, a mí me aplicaron esa, la de
0: no.
2: La que le aplicaron a Don Omar. Así mismo, así
3: mismo.
2: No. Hola, hola.
0: Hoy Mandio.
2: Saludos, ¿qué dice, Mr. Shah? Saludos, joven Andrés Pérez.
1: Buenas.
2: ¿Qué dice, perrito Sacha? Saludos, joven Juanito, por ahí. Saca, dice mi estima. Chévere, mi tía, bacana esa programación musical de música para este día. Miércoles de feria. Saludos, Luis Evidio, 49 de las rutas del sur, reportando sintonía.
0: Gracias. Oye, mira, mira este mensaje, está bueno.
1: Dice. ¿Qué dice?
0: Para lo más de ustedes, solo díganle al Pablo que deje conectando una memory de él, full música, y al Wolverine, aquel a las cul.
1: Sí, no le veo mal. No le veo, porque si el Wolverine es como si a los chicos nos hubieran metido en una licuadora y pum, salió el Wolverine.
0: No le veo fallas a la lógica. ¿Cómo sería el Wolverine locutando, no?
1: Vamos a averiguarlo. ¡Wolverine!
0: Uy, uy.
1: Ven como
0: aquí
1: no haces nada.
0: Aquí somos, los anormales, con todos ustedes.
1: Dale, chale, que lea por lo menos una cuñita.
0: Hola, chicos, buenas tardes. Yo creo que los de Música María van a quedarse ahí con ustedes, en lugar de ustedes. Dice el Andrés, segundo la idea, por favor, que sea Laverito Ayora.
1: Ah, Laverito Ayora.
0: Sí.
1: Yo ya quisiera traerle Laverito Ayora, que quede aquí más bien ya de planta.
0: En Estados Unidos que está.
4: Calla, calla, dice.

0: Sigue nomás, Vera, sigue. Atrevido
1: a cada rato, solo se va.
0: Calla,
2: Benjo,
0: sigue nomás, Vera, sigue.
2: Ya,
0: atrevido este.
2: Ya debería vivir allá, ya. Tenemos audio, Negrito.
3: Muy buenas tardes para esas tres bellezas en cabina, los encargados de alegrarnos tarde a tarde con su super programación, mis chicos lindos, llegando a desearles una maravillosa tarde, un maravilloso pupito de semana. Y pues vamos nuevamente con toda la energía, con todo el buen ánimo, porque aquí sus fieles oyentes estamos de largo con ustedes. Un abrazote para ustedes, Andresito, Juanito, Fredicito, atentamente la Cali.
2: Muchas gracias.
1: Mi Calita. Por acá nos dice Anormales, don Andresito, don Mister Rating, joven Juanito. Tienen que reemplazarles los comandos para que vean que es trabajar de verdad. Saludos. Factos.
2: Quédense ahí porque a las 8 les contamos qué pasó con eso.
1: Por ejemplo, dice cualquiera para reemplazar a ustedes, dice, no, bravitos.
4: Habla bonito.
2: Muy bien.
1: ¿Cómo van a decir eso, hombre? Por acá ya dijo el Tavo Morales, dice.
2: Oye,
1: mejor que la tarde de ley, dice.
2: Oye, el Will dice que ya han quedado que en la cancha de la abuela, no he sabido, pues si es así, linda cancha, pues eso digo, ya pongan hora, o sea, aquí sinceramente los que todavía no han decidido si juegan o no son los comandos. Nosotros sí dijimos, vamos al bol y los tres vamos. Así tengamos que perder, no hay ningún... ¡Vamos!
1: Muy bien. Sí, nosotros no, miedo solo a morir. Ah. Miedo solo a Dios.
2: Plata y miedo es algo que no tenemos nosotros.
1: De una, de verdad que regresen bien descansados.
2: Claro.
1: Y nos fuimos.
4: Mañana.
1: Por acá dice, Metropanas, dice a Lenin Guzmán, que caray, dice.
5: A Lenin Guzmán que nos venga a reemplazar el señor el director de movilidad.
1: ¿Pero quién me reemplaza a mí?
4: ¡No más!
2: 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En confianza, vamos a irnos al corte publicitario de rigor. Señoras y señores, ya volvemos enseguida. ¡Sigan ahí! ¡Sigan oye!
1: Sigo oyendo.
2: ¡Muchi!
1: Ya volvemos.
2: ¡Calla, Cuchi!
1: Sentimiento.

0: todos quienes ahora mismo están recibiendo nuestra señal. Quiero hacer un saludo efectivo para la niña Carlita Santa Cruz, ayer por ese... Bueno, primero la ñañita de la Fresita Sari. Muchísimas gracias, ñañe de la Fresita Sari. Pues una linda la María Eugenia. Le agradecemos mucho por ese buen corazón, por ese lindo gesto de ayer enviarnos esa meriendita. Muchas gracias. Y el agradecimiento también, luego nos vino a visitar la Cali, a quien también le mandamos un abrazo bien grande.
1: Qué lindo, señora, ¿no? Oiga, Fred.
0: Nos quedamos conversando con ella. Qué hermoso saber que es una mujer entregada a el amor por los niños, ¿sí?
2: Sí.
0: Qué bonito. Saber que ella sacó una colonia vacacional, que mucha gente fue a dejar a sus chicuelos ahí. Qué bonito que ella siga manteniendo esa linda tradición de criar a los niños con esa inocencia. Qué bueno. Oigan, papás, por favor, vean, si de pronto no hubo plata para una colonia vacacional, traten de mantenerlos a los niños alejados de la televisión, alejados de estos aparatos.
2: Alejados de los anormales.
0: Alejados de los aparatos estos de celulares, de PlayStation, de Xbox, ¿sí? Que ojalá no se pierda algún rato la inocencia, Andresito, esa inocencia con la que creí. Yo, por ejemplo, Andresito, cuando era pequeño, yo pensaba que en el radio había hombres pequeñitos, así, bien pequeñitos.
2: Metidos ahí adentro.
0: Sí, metidos ahí. Bueno, ya vemos, ¿no? Pequeños, pero ya bueno, vemos. O sea, metidos adentro, ¿no?
2: En
0: ¿no?
2: una rocola sí entra, Freddy.
0: ¿No?
2: Una rocolita sí entra usted.
0: Bueno, ahí sí, sí. Ya los guambras ya no creen en Santa Claus, ya no saben quién es Santa Claus. Andrés, ya los guambras ya no se sacan un diente y ponen, ya no creen en el ratón Pérez.
2: Sí, ya no le dicen al papá como que antes le decían, ahí escríbele una cartita a Papá Noel, al niño Dios, pídele qué es lo que quieres para... Ahorita ya, papá, ¿sabes qué? No, tranquila, tarjeta.
0: ¿Qué?
2: Ya. La tarjeta para Free Fire, para Fortnite.
0: Ya.
2: Pase de batalla.
0: Oye, ya no creen los niños a cosas que antes creían. Yo creía que ese pan de chocolate, esa torta de chocolate solo se hacía poniendo la leche y el chocolate.
2: Y metías a la refri.
0: Y que se metías a la refri y ya estaba, ya estaba. Salía el pan de chocolate. ¿Qué cosas creías de cuando eras niño, Andresito Spaceman? Cosas que uno creía inocente.
2: Cosas que uno creía cuando era chiquito.
0: ¿Qué creía?
2: Decía que como ya cuando usted se casa, ya no existe nadie más, o sea, no hay infidelidades, no hay nada, el matrimonio aseguraba eso. También yo de guagua creía que tener un hijo aseguraba que papá y mamá se amen. Yo también eso creía.
1: Va por ahí mismo, Andresito, yo creía que uno casado iba a ser el delicioso todos los días, pero no.
0: Pero todavía no te casas, Sonso. Oye, cosas inocentes que uno...
2: Por eso no me quiero casar.
0: Cosas inocentes que uno creía en el ropavejero.
2: Cierto, ¿no?
0: Que iba a venir el ropavejero y que te iba a ir llevando si te portabas mal.
2: Yo le pregunto, señora, ¿qué pasa si el ropavejero se porta mal? ¿Quién le lleva a él?
0: Cosas que uno...
1: ¿Sabes quién le lleva?
2: ¿Quién?
0: ¡Tu clavo! Cosas que uno cría de niño en la cigüeña.
2: Ay, sí es cierto. En la cigüeña. Que viene de París, que le pasa dejando en la casa.
0: Cosas que uno creía que los cantantes estaban cantando ese rato en la radio.
2: También, que ese rato estaban cantando.
0: Que ese rato vivo, andaban cantando los cantantes.
2: No, María, porque de una ya ni bien acabo aquí, pum, ya estaba en otra radio.
0: Cosas que uno creía de niño, que en la televisión también había muñequitos pequeñitos ahí que estaban todo el día, vivían ahí.
2: Yo sabe qué pensaba de pequeñito.
0: Cosas que creías, Andresito, cuando eras pequeño.
2: Absurdamente, de pequeño, uno pensaba de que todo era una película.
0: Entonces,
2: por ejemplo, yo estoy aquí con ustedes compartiendo, pero lo que ustedes me dicen y hacen, ya vienen practicando, ya les pasaron a ustedes en guión. Y cuando yo me voy de aquí, me voy a mi casa, ustedes están en cambio ensayando, practicando para cuando mañana me voy.
0: Ah, eso creías.
2: Claro, y así ellos cogiéndose la posta.
0: Oye, cosas que uno creyó cuando era pequeño, creía que Quito estaba a la vuelta de la esquina.
2: También.
0: Cosas también. Idiotas que uno creía.
2: Uno de guagua también pensaba que uno irse a Yungui, irse a Loja, y era irse a otro país. Ya decía que ya Gualacé, Cuenca, ya era solamente Pauta.
1: Oiga, yo una vez sí creía que, verán, tenía unos 4 o 5 años, creo, nos vamos a Guayaquil con mi familia.
0: Mira.
2: Digo, ¿qué idioma hablarán aquí? Digo. Total, bájate bien. Con todo, coche. Bájate con todo. ¿Qué significa?
0: Cosas que uno creía cuando era niño, que el amor era para siempre.
2: También, Brevi. Ahora, lo que antes uno creía era que solo había el papá, la mamá y el hijo, ¿no? Ahorita el hijo ya tiene 2, 3, 4 papás. Sí, a veces hasta tienen 2 mamás al mismo tiempo. 2 papás.
0: 2 papás, ahora. Hermanos que no conocen.
2: Claro. Ahora al papá dice que le digan mamá, a la otra mamá que le digan papá.
0: Cosas que uno creía cuando era niño, que las mujeres no mentían.
2: Ah, cierto. ¿Sabe otra cosa que yo pensaba, Freddy, cuando era guagua?
0: Cuando eras niño.
2: Que los niños se hacían a punta de besos.
0: No mames.
2: Más besos, sí, uno veía los besitos. Pero en una película uno ve que metían lengua y todo, decía, a este es para hacer bebés.
3: Yo cosas que...
2: Besos con lengua es para hacer bebés.
0: Oye, y empezaron la gente a mandar, ¿ven? Cosas que yo creía cuando era niño.
1: ¿Sabe qué yo creí antes? La plena decía, digo, que las mujeres no van al baño, digo yo.
2: Que les mocharon el pajarito. Que así de guaguas, así como de chiquitos, les cortan el corazón umbilical. Dice, ¿qué quiere? Niño, niña, niña. Bueno, plan de una ahí.
1: Salindota, ¿qué es?
0: Ir al baño, digo.
2: Claro, vamos para ir haciendo huecos en las orejas y mochándole el pajarito.
0: Mira lo que dice acá. Una oente.
2: ¿Qué dice la oente?
0: Dice la oente.
2: Cállense y pongan música.
0: Dice. Yo creía que las vacas cafés daban leche chocolatada.
2: Buena.
0: Pero ya esas cosas inocentes, ya no creen los guambras de hoy. Andrés, ya no creen porque se pasan en esos juegos ahí.
2: Y las vacas ahí en el caja daban helado.
0: Sí. 0999-619961. Mande cosas que usted de niño inocentemente creía, Andrés. ¿Qué es lo que dice la gente?
2: Yo, antes de guagua, inocentemente, yo a los 30 ya me veía jubilado, Freddy. Yo, para mí, ya los de 14, 15 años ya eran adultos.
0: Sí. Yo veía los de 25, 27, 30. Digo, eso, señor.
2: Ya tengo 31, sigo siendo un niño. ¿Cuándo voy a madurar? No sé. Quiero, tampoco.
0: Cosas que usted inocentemente creía cuando era un niño.
1: ¿Qué creía? ¿Sabe qué más creía?
0: ¿Qué creía?
1: Yo digo, tenía unos 12, 13 años, así, 9 años. Digo, ya algún rato, digo, ha de crecer el peeling. Ya sigo, ya 27 años, sigo esperando.
2: Yo también le voy a pensar que sería solo para ahorita. Oiga, por acá decía, hola, yo pensaba que los curitas, o sea, los sacerdotes, no iban al baño. Hasta que una vez fui a la iglesia, al despacho parroquial, y me encuentro con él en el baño.
0: Dice. ¡No!
1: Voy a mandarle un fax al diablo.
0: Ve lo que dice Piquete, dice, cosas que de niño me creía, que si te comes una pepa de capulí te iba a crecer un árbol en la barriga. También.
2: Buena.
0: Otra cosa que uno creía, que cuando se comía el chicle se te iban a pegar las
2: tripas. Se pegaban las tripas.
0: Cosas que usted creía de niño.
2: Cosas que uno creía de niño, Freddy, que uno decía, yo ya quiero ser adulto para hacer lo que me da la gana.
0: Mira lo que dice otro ente. Yo creía que la cigüeña llegaba por el tumbado como Papá Noel.
2: Oiga, por acá dice, cosas inocentes. Yo de niño tenía una pereza de trabajar, dice, no. Decía, quisiera ser adulto para no tener pereza de trabajar. Aquí estoy trabajando con pereza. Oiga, por acá nos dice, oigan, ¿a qué edad se cae el pilín de leche y sale el de verdad? No.
1: Estoy esperando yo también.
2: Es porque está medio moviente.
0: Mira lo que dice la Fabi, dice, cosas que inocentemente creía, que las tarjetas de crédito se usaban nomás sin pagar total, sigo endeudado.
2: Sale todo gratis, eso pensé a los 20 años. Dice, buenas tardes, yo antes cuando era niño creía que los artistas estaban dentro de la radio, de la televisión. Dice. Ya ve, buena. Yo de niño pensaba que los humanos también se quedaban pegados como perros. ¿Sabes? Por los piercings.
0: La Cali dice, uno de guagua pensaba

0: que era adulto, ya era rico, tenía casa propia y hasta carro.
1: No, hombre, yo también pensé lo mismo. Me gana, me dependice. Por acá dice, cosas de niños, dice, el pipilín solo servía para el uno. Bueno, ya va 2 años solo para eso, dice. Qué triste el caso. Anormales, yo cuando era cachorro creía que sí había como transformarse en Super Saiyajin. Y ahí ve uno pujando frente a la tele, Freddy. Yo por eso me quedé con una
2: voz. Rojo, saliéndose las venas, niño.
0: ¡Ah, caramba!
1: Solo del Vegeta nomás he sacado las entradas.
0: Bien. Solamente antes de continuar, permíteme por favor mandarle un saludo súper, pero súper especial para Sandrita Yambay. Hoy está de Happy Birthday to you, la Sandrita. Así que de parte de su ñaña Gladys, que le ama con toda locura, le desea un lindo cumpleaños, que se lo pase súper bien, que disfrute este día de su cumpleaños y que más luego le van a hacer soplar la vela como ella se merece. Así que viva la cumpleañera.
1: ¡Que viva!
0: Sí. Por acá tengo más gente que está participando de las cosas que pensaba. Escucha, dice la luz, dice, yo pensaba que con un beso ya se embarazaban.
1: Ya ve, si era beso con lengua era peligro. Por acá dice, yo de niño pensaba, ahora ya no.
2: No, dice por acá otro también, yo le pregunté a mi mamá de dónde venían los bebés. Me dijo que iban al hospital a comprar.
0: Yo de niño pensaba que los brontosaurios. 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
0: Vamos a irnos al corte publicitario. Déjennos sus pensamientos inocentes, por favor.
2: Freddy, le cuento la última mía, Freddy.
0: La última tuya.
2: Sí, la última.
0: Razón que te estabas riendo solito, niño.
2: Es que, verá, Freddy, antes iba

0: para Azogues. Los días sábados, mi mami vendía por allá, por Azogues. Iba los sábados y veía así todos los lecheros que había en el camino, ¿no? Veía tío Sam. Veía uno que decía Zafiro, así.
1: Tío Sam, allá sacan la visa.
0: Era un peladito, tiene unos 9, 10 años. Digo, si me pierdo, digo, por aquí. Digo, yo creo que tal vez entre este restaurante, digo. Tal vez, digo, pero creo que más seguro vaya, digo, a este que dice Zafiro, porque le veo más elegante.
1: No es por nada. Yo también, cuando pasaba por el tío Sam, siempre se ha caracterizado por los colores llamativos que utiliza, ¿no? Parece Embajada América.
0: Claro.
1: Yo pensaba que era el circo. Yo le dije a mi papi, échenos aquí, échenos al circo. No, mijito, ya tengo otros payasados.
2: Ay, sí, es, no, y no estaban equivocados, o sea, hacían otras payasadas y comían.
1: Y capaz
2: otras.
1: Del papá del Wolverine, sí, les llevo, ¿verdad? Y ese día cambió algo dentro del Wolverine.
2: No, mal corte, así decirles. Volvemos para leer todos, que están a full las inocentes, ¿no?
1: Ya, sí, es buena.
2: Sí, ya, vamos a seguir, nosotros somos los
3: anormales. No necesitas dos.

0: que puedan contribuir a la creatividad de los niños. Cuando usted vaya a una fiesta de pueblo, a mí me gustan mucho las fiestas de pueblo porque se vive la tradición, se vive lo nuestro, lo que los muchachos hoy en día están perdiendo, y esa identidad con nuestra cultura, con nuestras tradiciones, con nuestras raíces. Y qué bueno que los chicos puedan saber qué es un Tucumán, qué es el famoso baile del Tucumán, qué significa Ñucayata, qué es este famoso traje de estos famosos trajes que usan nuestros hermanos danzantes, el zamarro, sí, todo eso, en verdad es importante que podamos no ir perdiendo la identidad. Y muchas gracias a la gente que nos confió, Andresito. Antes, permitan, en el grupo de los anormales hay un video que dice Cadena Nacional. Qué orgullo, hermano, qué orgullo ese video. Escucha lo que dice.
1: Vamos a ver.
0: Tengo una lavandería. Escucha lo que dice, verás. Solamente el amigo se grabó esto en una lavandería. Escucha esto. En el grupo de los anormales.
2: Oye, una lavadora, brother. Cadena Nacional.

0: 6-1.
1: Inocentes, por favor.
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3: Y decimos más payasadas que las mismas cadenas nacionales.
4: Entonces, muchas gracias a la gente que está con nosotros. Dice, por acá la gente que está reportando, la Fabi, hola, dice, chicos, en serio, pero hablando en serio, o sea, somos hombres o somos payasos, ¿qué es el tío Sam?
5: Aguante para ponerle un fondito que más o menos puedan darse cuenta.
3: No sé, Rick, pero tenemos que llamar a un experto.
2: No, no.
4: Están preguntando qué es el tío Sam.
3: ¿Qué es, Freddy?
4: ¿Por qué parte de la familia vendría a ser tío?
3: Claro.
4: Debe ser por parte de la madre, hijos de su madre. Debe ser por parte de la madre.
3: Tío Sam, se me viene el Don Ramón cuando hace del
4: Norteamericano.
3: Del norteamericano.
4: Sí. Es un negocio, amiga Fabi, que bien lo dijo y lo apuntó y lo señaló el colega Spaceman, un negocio de carnes, sí, de carne cruda, eso sí.
3: Carne en tubo.
4: Y que está ahí en apartado de la ciudad porque no les aprobaron los permisos para vender carne acá.
3: Y la gente es más barata las de afuera.
4: Claro. Y más que nada porque ahí mismo se fanea el ganado.
3: Claro, el matadero.
4: Sí, es un matadero, entonces ahí está, se compra. Es muy peculiar. Porque solo compran hombres.
3: No es peculiar, es
4: peculiar. No, es peculiar porque compran solo hombres.
3: Ya.
4: Y es
3: un lugar de entretenimiento.
4: O sea, entre sumidas cuentas, eso es el tío Sam. Sí, hasta ahí nuestra contribución.
3: Y por acá dice, solo los hombres pueden ir a comprar esas cosas.
4: Sí.
3: Si quieres
4: ya estás. No sé
3: para qué podrían ir, digo, o sea. Pero yo creo que ya debería haber un centro nocturno para mujeres, Freddy. Ya estamos en el tiempo, en los momentos donde ya deberían haber nightclubs para mujeres.
4: Más que nada porque la necesidad ya premia.
3: Ah, porque ellas también tienen. Todos tenemos.
4: No, la de los hombres, dijo.
3: ¿Qué?
4: La necesidad de sacar plata.
3: No, también, claro que sí. Podríamos empezar nosotros haciendo. Yo pongo el depas, ahí está todavía. Bien, ahí es
4: para. Empezamos con el negocio.
3: Empecemos con una lista privada.
4: Okay. Señoras y señores, dice por acá Luisa Normalito, buenas tardes, pasando solo de dejando mi reporte de sintonía, gracias mi querida Luisita, dice, y solo, ¿qué tienes por ahí? Las cosas inocentes de los chicos.
3: Por acá la gente en su pensamiento, todo inocente.
4: Ya.
3: Dice, hola chicos, dice, buen, excelente programa, yo creía que de niña, mi abuelita me decía que si uno no barría bien la casa, salía un diablo de la basura.
4: ¡Yo qué me! No,
3: barrerás bien.
4: Oye, yo pensaba que en el. No estaba tan alejado de la realidad, ¿no? Pero yo pensaba que los señores grandes tenían dos mujeres: una para hacer el delicioso y otra porque era la sublime mujer.
3: Una para disfrutar, otra para más.
4: Ya. Yo pensaba eso,
3: que los hombres de la realidad, hay casos,
4: los hombres
3: y casos,
4: tenían dos mujeres y ahora se me está cumpliendo, no, mentira.
3: Y ahora me di cuenta que sí era verdad. Yo de niño creía que las mujeres eran buenas.
4: Sí, es lo que estamos hablando.
3: No, que eran seres vanidosos.
4: Oh, el maldito Espinosa, buenas tardes.
3: Bondadosos.
4: Sí.
3: Dulces.
4: Sí.
3: Delicados.
4: Sí.
3: Total. Uno pasa al lado de una muchacha y le van haciendo. Ella también al piso.
4: Te va dejando todo lo que.
3: De una. Sí. Uno de niño pensaba que cuando los perros aullaban estaban pasando las almitas, dice.
4: Sí, no, sí, de verdad.
3: Claro.
4: O que alguien se iba a morir.
3: ¿O te no le decían, Freddy, que si se ponían las lagañas del perro veía fantasmas?
4: No, sí. No, eso no. Tampoco era sonso.
5: Sí, decían.
3: Era de ponerse, ¿sí o qué?
5: Claro. Ya, ¿quieres claro, el yo? Para que veas cómo es mi
3: no, lagañita. No, yo sonso sabía comerme.
4: No.
3: Entendí mal, con razón. Por acá dice, chicos, yo pensaba que el caso que salía en los partidos de fútbol de la Liga Pro era verdad. Dice,
4: el que se metió.
3: ¿Cómo Marían hueco.
5: Por dos.
3: Saludos, normalitos. Yo cuando era niño pensaba que con $5 ya era millonario. Total, ahora ni trabajando como negro me avanza la plata.
4: No tengo ni los $5.
3: No tengo, a mí se me perdieron $5. No sé qué voy a comer hoy día. Hola, chicos, buenas tardes. Cuando yo era niño pensaba que los personajes de la televisión estaban atrás hablando. Dice, qué bruta, ya yo mismo era metido de como función de títeres. Dice, holis, chicos.
4: Hola.
3: Yo pensaba de niña que atrás de la montaña que había en mi casa estaba Estados Unidos. Le decía a mi papá, vamos, crucemos la montaña y ya les visitamos a mis tíos.
4: Inocente. Así éramos inocentes.
5: Inocente palomita.
3: Por acá dice, vine de vacaciones a Panamá y desde acá les escucho. Saludos anormales. Por sintonía en Panamá.
4: La gente, hermano, ni porque se va de vacaciones antes de que nos escuchar.
3: Oiga. Acá nos dice, buenas tardes, chicos. Yo de pequeño pensaba que la luna me seguía cuando caminaba.
4: Sí, también. Yo también de pequeño pensaba que las fotos te quedaban mirando.
3: Claro, ¿sabes? Ya ha pasado eso con el cuadro de la Virgencita de la Dolorosa.
4: Que te queda bien.
3: Ya visto que hay la réplica ahí en la catedral. Mi papi un día me dijo, la Virgencita te está viendo. Dice, vele los ojos y ella te sigue.
4: Simón, y te hacías de un lado y te iba así.
3: Y ahí va una guambra correteando de un
4: lado.
3: Ahora sigo haciendo que
4: pensé me que era el último
3: son. Dice, hola, normalitos. Algo que nos creíamos de niños era que si no dormías, el coco nos llevaba.
4: Sí.
3: Bueno,
4: sí.
3: Coco Sarmiento.
4: Si no viene el coco y te comerá.
3: Oiga, por acá dice, buenas tardes. Mis jóvenes anormalitos, dice, presente con los anormalitos de la Córdoba de Amanecida. En mi inocencia, tenía entendido que el tío Sam es una de las caricaturas de los Looney Tunes, conocido por su mal genio, barba roja, y siempre andaba dando bala al Buzz Bunny.
4: Sí, bueno, todavía se sigue dando bala.
3: Prácticamente
4: bala.
3: Yo me he convertido en el tío Sam. Tengo mal genio, me salen barbas rojas y siempre ando dando bala.
4: Asustarte, pero tal vez el coco. Por el coco está en la casa.
3: Yo creía que mi abuela se comía los dientes cuando se ponía la dentadura. Hable bien, oiga. Yo de pequeño pensaba que los perros de las mujeres no crecían. Sí. Pero si han sabido crecer, si hasta cariño les tengo, dice.
4: No.
3: Ya ves. Para eso sí. Hasta pensó toda la tarde, dice. Está toda componiendo ese mensaje. Así. Mejor así. Así le va. Buenas tardes, un saludo al departamento de cobranza de Electrofesta, siempre escuchándolos, y un saludo para Pilarquito.
5: Pilar.
3: Muy bien.
4: Pilarquito.
3: Bueno, buenas tardes. Yo creía que el sana colita de rana sí curaba, dice.
4: Claro.
3: Bueno,
4: los papás nos aplicaban ese famoso hechizo milenario y sí nos pasaba el dolor.
3: Nos enseñaron desde chiquitos que cualquier cosa se sanaba con una colita ajena. No había una red en la tapa que pasó.
4: Señoras y señores, vamos a irnos al corte publicitario. Sí, y ya volvemos enseguida. Acuérdense. Oiga, que nosotros, ¿qué pasó?
3: Antes de irnos, Freddy. Un feliz cumpleaños a Osvaldo Espinosa. ¿Sí?
4: A Osvaldo Espinosa.
3: Feliz cumpleaños a mí.
4: Ya, felicidades, mi
3: feliz cumpleaños, Osvaldito.
4: Muy bien.
3: Ya no he traído los chocos.
4: Oye, ¿alguien ahí mandó el último mensaje?
3: ¿Qué dice? Por allí nos dice.
4: Ah, de Osvaldo Espinosa.
3: Buenas tardes, chicos.
4: Ah, tienes otro. Yo pensé que era el Osvaldo.
3: Dice, buenas tardes, chicos. Yo de niña pensaba que habían unos hombrecitos que estaban en los semáforos cambiando las luces, dice. Buena también.
4: Oye, en otro programa está de hacer pero sería no hay programa de las 7, señor. Oye, en otro programa está de hacer las cosas que todavía inocentemente nos creemos.
3: Sí, uno.
4: Por ejemplo, cuando las mujeres te dicen que hay citas a las 10 de la noche.
3: Cosas que uno de adulta, en cambio, se niega a aceptar que es real.
4: Sí.
3: Es buena.
4: ¡Al corte, señores y señores! Ya volvemos enseguida. No se nos vayan, nosotros somos los. Ah,

0: encontrarnos luego del servicio de noticias, porque usted termine ese día bien informado. Hasta aquí, como usted ha visto, señor Espeima, prométale a la gente volver con más de las buenas mezclas.
1: En la noche, pilas, activados todos en el segundo round, que vamos a activar tu noche. Mientras va de retorno a casita, algunos todavía camellando, quédese en sintonía de la Suprema Estación, que ya volvemos.
0: Así se habla, Espeimita, señor Andrés Pérez, prometa que vuelve.
2: Ya venimos, querida familia Suprema, niños de los normales, ya regresamos con el segundo round, pero mientras tanto, infórmese con los jefas.

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1: Así es, señoras y señores, a usted que recién se está levantando, ¿cómo vamos? Buenos días, gracias a la gente en Ricaurte, los amigos en el Valle, a los amigos en Baños, Itcay, San Joaquín, Checa, Chiquintad, los amigos en Molleturo. Vamos con ese reporte de sintonía. La gente ya está también pendiente a este viernes de Chucurilla, así que por favor, nota de voz, solo nota de voz para que el señor Daniel Terán le pueda complacer. Mientras tanto, saluditos ya para el Diego Olvera, para los amigos de la Fuerza Amarilla que ya están reportando sintonía desde el Cantón Gualaceo, los amigos de Servitaxi que están ahí en el terminal. ¿Cómo vamos? Excelente mañana de viernes.
0: ¡Buenos días!

Cañón, viviendo nomás molesto, muriendo todo se acaba. Así que ya saben, ¿ah? Comuníquese con nosotros en este viernes de Chucurilla. Señor Daniel Terán, confirme.

0: familia suprema, buenos días, buenos días, buenos días, buenos días. Espero que se encuentre súper bien. Buenos días, señor Rodrigo Pérez, Rosita María y Danielito Terán. Aquí estamos dejando el reporte. Viernes. Por fin viernes, señores. Estamos aquí a comidito al trabajo, pero gracias a Dios, con la bendición de Dios, todo bien. Un poco gastado, pero bueno, estamos. Ya terminamos la semanita. Espero que ustedes también, mis cracks, estén súper bien por allá. Saludos, Rosita, Rosita María, señor Rodrigo Paita y Danielito Terán. Bendiciones, bendiciones en este día. A ver si me pone una musiquita para la canción de su excelencia, lo que sabe, el mosquito, por favor. Nada más, mis cracks, hasta el día lunes. Me cuidan bastante y sigan para adelante. Son los numbers. Bendiciones, una carita feliz. Saludos, saludos, saludos.
1: Muy buenos días de Dios, mis mañaneros y todo el astro ecuatoriano. Levántense, papacito y mamacita, sí, que ya está aquí el mañanero con la linda música de la Suprema Estación. Ajá. Oiga, papi.
2: ¿Qué pasó?
1: Si es tan amable, envíenme el chucurilla. Yo solo tengo medio corazón. Tú sabrás.

0: que tengan un lindo fin de semana, súper lindo, súper bonito, cargadito de mucho éxito, muchas bendiciones, mis amores. Excelente música, lo escucho a full volumen.
1: Amén, amén, Daris Basante, buenos días,
2: hola. Buen día, licenciado, señorita Rosita María. Y el jovenzuelo, Danielito Terán, el muñeco de la mañana. Aquí llegando a pasar el deporte de sintonía, ya saben, desde los mismísimos New Jersey, el original, el propio, el verdadero, el Tuco, Miguelito.
3: Buenos días, mis chicos lindos, bellos y preciosos. Un bendecido día viernes. Con trabajito, pero ahí vamos. Un abrazo a Rodriguito, bella Rosita María y el más complaciente DJ Daniel Tera. Porfis, porfis, saluden el cuchurrumi. Que tenga un lindo día, mi precioso también. Que todo le vaya súper bien. Abracito y un besito fuerte, fuerte, fuerte. En este viernes de chicurillos, por favor, ayúdenme con la canción. Eres más que mi amor, la razón de mi vivir. Es Porfi Sports. Un abrazo fuerte, ya saben, reportándose desde tempranito, desde los Charazones. Un abrazo fuerte, Juliana.
1: Desde la hermana República de
4: Charazón. Buenos días, mañaneros. Buenos días, Rosita María. Buenos días, Daniel Terán. Aquí les habla Ari, el trailero guayaco. Por las carreteras de la United, vamos rumbo a Miami, Florida, desde South Carolina.
1: Wow.
4: Escuchando la radio. Feliz viernes. Gracias, reportando sintonía.
1: Esa es, gracias.
5: Hola, buenos días. Buenos días desde Pan Rico, una linda mañana. Luchito. Chévere, ya saben, este viernes de Chucurilla, la cancioncita, la otra.
1: La otra.
5: Porque la otra. La otra la creaste tú, sí, con tu falta de amor, desprecio, cariño. ¿De qué te quejas? Solo me voy yo, ahí se queda la casa, el carro, los muebles. Y mis hijitos, ya saben, mamá Chochita.
1: Te amo.
5: Mi docita, mi señorita. ¿De dónde está el señor Rodrigo? Y el señor Terán, ya saben, como siempre. Y que viva. Todo es en vida, hay que lograr, hay que chupar, hay que beber. Hoy es viernes y el cuerpo lo sabe. Un lindo día, que Dios les bendiga. Desde Pan Rico, en Totoracocha.
1: Dios se pague, Dios se pague. Familia Suprema, si nadie le desea los buenos días, pues yo sí. Buenos días, espero que el día de hoy tengan un lindo día.
6: Que la pase bonito, sí. Por lo menos, ¿ya? Si ayer no se comió el vecino, hoy coma, se lo mande rápido a su esposo a trabajar para poderse comer al vecino.

señor, soy a las 5 de la mañana con 30 minutos, 5 de la mañana con 30 minutos. Usted acaba de levantarse, acaba de despertarse. ¿Qué hace falta? Vea. Oiga, ¿qué es lo que han dicho los médicos? ¿Cuál es la recomendación a las personas quienes se levantan temprano? Es una agüita medio tibión, así, para continuar, para agarrar energías. Son las 5 de la mañana con 31 minutos. Usted, si tiene chance, haga lo mismo, ¿ah? ¿Eh? Antes de salir

0: La radio que les alcoholiza esta mañana, ¿eh?
1: Ajá. Si el gallo no le está levantando, no. Si el gallo de repente ha desaparecido porque ya le hicieron seco.
0: Claro.

0: del gallo, en serio, tenía un gallo y no me di cuenta. Me descuidé un día.
1: ¿Ya?
0: Se muere el gallo.
1: No le da de comer.
0: No me descuidé
1: usted,
0: un
1: ¿qué
0: día.
1: ¿Qué le va a dar de comer al gallo?
0: No sé quién le asustó el gallo, se pasó de lindero. Usted sabe que no puede pasar más de lindero, ¿no?
1: Claro.
0: Entonces
1: sí.
0: alguien le dio un... Alguien le mató a mi gallo.
1: Oiga, no, la otra vez, un perro se me metió a la casa, bueno, al patio, me mató 15 patos.
0: ¿En serio?
1: 15 patos, yo reclamándole a la dueña, y luego ya me reconoció. Cada pato como $22, ya grandote.
0: Yo ayer buscaba al gallo, el gallo no asomaba, empiezo así a buscar... En el lindero, así poquita la cabeza se hacía quedado salido.
1: Ya, pero por lo menos le hizo caso, no, nada.
0: No, pues yo no sé cuándo me vi. Un día me descuidé.
2: Me daba pena, no.
0: Tuve que...
1: A usted que no le dé pena levantarse y ponerse las pilas porque hoy es viernes y hay que trabajar, oiga.
0: ¡Ay! ¿Sí estamos terminando? ¡Vamos!
1: Claro,
0: 5 de la mañana con 36 minutos. Vaya, señor Daniel Terán. Hoy es de viernes.
1: ¡Bien!

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0: Aquí está la música de viernes. Esta es como diría el guagua pintado, esta chicha pistolera. Pero aquí estamos en el mañanero, señores. Señor Daniel Terán, Rosita María Pana, Daniel Mosquera, el pueblo quiere hablar. Así que hay alguien ahí con vida, señor Daniel Terán. Buenos días, hola.
1: Buenos días, ¿quién por allá? Ves, dele.
2: Buenos días, buenos días, buenos días, buenos días. Reportando sintonía, ¿va a estar contando sus penas o va a poner música?
3: Confirme.
4: Oli, buenos días, Rodriguito. Rosita, buenos días. Nayel, buen día. Qué buena música, Danielito Terán, ya. Buena música, papito. Un saludo cordial y atento para todos, toditos, todos los padrillos amarillos que estamos. Coge, deja, dobla y guarda. Coge, deja, dobla y guarda. Coge, deja, dobla y guarda. Y otro para Alexandra Shawi, allá en Cumbe. Estará botando, poniendo una musiquilla. Esa que dice, como un rompecabezas de la historia, ninguno de los dos somos culpables. Esa estará botando, poniendo ya. Taita Diosito, qué frío. Y al que está escuchando, carita feliz y no se reposta, le digo, saluda pues mudo. ¡Oye!
0: Saluda pues mudo.
5: Caballeros, caballeros, buenos días. Excelente viernes, excelente viernes. Una sugerencia, muchachos.
0: Claro.
5: Los mañaneros de Temus mandaron casi una hora de la sucuría.
6: Ajá.
5: Así es que simplemente una sugerencia también para que ustedes le regalen una guiapita, porque media hora es muy poco para esta excelente música.
0: ¿En serio?
5: Un abrazo, muchachos, bendiciones y feliz, feliz viernes. Saludos del Gabo Loco desde New York City.
0: Gracias.
5: Bendiciones.
0: Gracias,
5: trío de locos.
0: Gracias, Gabo Loco. Es que las mañanas eran de Temus, entonces nosotros hay que volver a la realidad, ¿sí o no? ¿Qué vamos a dar una hora?
1: Claro, oiga, Danielito, claro. Buenos días, Daniel, excelente mañana. ¿Dónde está Rodolfo? Ahí está joven Terán, un gusto saludarle, gracias a la gente maravillosa. La Vero López, buenos días, Danielito, excelente mañana. La Lilianita, buenos días. Y a toda esa gente maravillosa, ve, ahí está el Domínguez, Carlitos, el otro Carlitos, Cedillo, buenos días también para la Ciela, Jesús Santiago, ¿quién más? La Nancy, Mayra, buenos días, Gabrielita, el Gaby Oficial. Y todos, reporten sintonía. ¿De dónde escuchan la radio? Reportando Suprema, acá desde New York, dice, saludos para la mamá Rosita, ya.
0: ¡Vamos, señor!

Hoy a cielo totalmente despejado en este viernes de Chucuría. Desde aquí podemos ver cielo totalmente despejado. Saludos cordiales a ustedes que ya están, como siempre, dejándose acompañar de la Suprema Estación, para toda la gente en los diferentes emprendimientos. ¿Cómo les va? Muy buenos días, una linda mañana. Por fin llegó el viernes, dirían algunos, ¿ah? Por fin llegó el viernes, porque hoy nos toca la cobración. Está bien, así que felicidad, lo que más existe, para toda la gente que están laborando en talleres, fábricas, en los emprendimientos, en diferentes lugares.

0: 1061, gracias a la gente que nos está siguiendo de a poco. A Carlitos Casi, gracias, buenos días. Síganos nomás que nosotros también le vamos a seguir. Manuel Armijo, buenos días, excelente mañana. Saluditos para Melanie, para el Juan Carlos Torres, para Verónica Estrada. ¿Quién más por ahí? El Casi Guapo, dice. Bueno, sí, se ha puesto Casi Guapo en las redes sociales. Carlitos, buenos días, excelente mañana. Saluditos para Ariana Fisher. Ahí está, gracias a la gente que de a poquito se va conectando a este, su programa, El Mañanero, que llega para usted brindarle la mejor música nacional ecuatoriana y rumbo hasta las 7:30. Nos quedamos con lo mejor de la chicha ecuatoriana.
1: No se olviden, amigos, usted nos va a solicitar su canción, pero tiene que ser cantadita, ¿sí? Recordarles nada más, reiterarles, por favor, la canción en el viernes de Chucuría. Usted nos va a cantar nada más un pedacito, un trocito, listo, con eso sobra y basta, ¿ya? Son las 6:00 a.m. Aquí estamos, por favor, vamos a sacudir esas pulgas. Ya es hora de levantarse. Son las 6.
0: Saluditos.

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1: Esclarece la aurora el bello cielo. Otro día de vida, oh Dios, nos das. Gracias a vos, creador del universo, oh Padre nuestro que en el cielo estás. Nuestras voces unimos al concierto que el universo eleva en vuestro honor. De la tierra, el cielo, el mar profundo, oh tierno Padre, magnífico Hacedor, conservad nuestras almas sin pecado. A nuestro cuerpo da fuerza y salud, a nuestra mente iluminad piadoso, un rayo benéfico de luz. Por nuestro Ecuador lo suplicamos, por la Iglesia elevamos oración, por nuestros caros padres y familias, porque dichosos los hagáis, Señor. A nuestros gobernantes, dales tolerancia, que entiendan a nuestro pueblo sediento de justicia. En vuestro santo nombre comenzamos este día de vida que nos das. Haced que lo acabemos santamente, oh Padre nuestro, que en el cielo estás.
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0: Hola muchachos, ¿qué tal? ¿Cómo vamos? Buenos días amigos del Mañanero. Ajá. Ya creo que estamos en viernes y ya estamos en viernes, ¿ah? Ya estamos ya en este viernes de Chucurí, así que por favor, el día de hoy, ¿qué nos va a solicitar? ¿Qué nos va a pedir? Por favor, mediante su nota de audio, tiene que hacerlo cantando, un pedacito, un trocito, así, algo chiquito nada más, y nosotros, ¡bum!, le sonamos de una.
1: Ya claro, si no imagines cómo le vamos a poder saludar si va a estar enviando los alargis. Mayaira, saluditos, buenos días para mi querido Domínguez, ahí está como siempre con ese reporte maravilloso. Juliana, gracias mañaneritos, esta música me recuerda a mi papito, dice, vea, le trae mucho recuerdo. Carmen del Rocío, gracias, excelente mañana. Lourdes, aquí mañanerito saludándoles ya en el tren. Saluditos para Flor también, que ya está reportando sintonía. ¿Y usted qué espera? Estamos en vivo y en directo a través del TikTok del Mañanero. Sí, usted le pone ahí en el buscador el Mañanero 961 para poderle saludar por acá. Fabricio, buenos días. Fabricio Becerra, buenos días. Carlitos, excelente mañana para Erika Salima también, para el Cristian, para María, buenos días. Javier Chapispamba, dice Julio León, buenos días.
0: Qué bonito, señor. Ahora mismo, quién canta en esta mañana, quién habla, quién participa. ¿Hay alguien ahí con vida? En este viernes de Chucurilla. Buenos días, hola.
2: Qué tal, Chucurillo? Buen día, buen día.
0: Hola, Gerardo.
2: Ya saben, hoy día estarán poniendo una de Anita Lucía y Lirio. Saludos a todos, feliz día, Denveri.
0: Gracias, HDP.
3: Buenos días, acá desde la provincia de Santa Elena. Todos los días, escucha full volumen. Cinco en punto. Prendo ya mi parlante y una música entre copas y amigos.
0: Qué lindo.
3: Hoy es viernes y mi cuerpo lo sabe.
0: Sí, señor.

0: Buenos días, mis amigos de 96.1 FM en la Carita Feliz. Hoy viernes de Chucurillo, quisiera pedir una cancioncita de Alcia Costa. Al preso número 9 ya lo van a confesar. Está rezando en la celda con el cura del penal. Porque antes de amanecer la vida le han de quitar. Porque mató a su mujer y a un amigo desleal. Y un saludito, especial para el amor de mi vida, Rocío en Narancay, la hormiguita dormilona. Y un feliz viernes a todos nuestros oyentes de la 96.1 FM, la Carita Feliz.
1: Qué lindo, gracias, buenos
2: saludos,
1: días.
2: Saludos, mañaneritos, aquí desde La Marito reportando.
1: ¿Quién?
2: El temita sería, que ¿cuál? Dice así: ayer te vi, tristeza me dio, mendigando amor. Saludos.
1: ¡Lindo! Gracias.
3: Mañaneritos preciosos, muy pero muy buenos días. Deseándoles un excelente fin de semana, que todo les vaya bonito. Y por favor, si me ayudan con un temita en viernes de Chucurillas. Desde que yo te vi, pensé que ibas a ser la salvación de mi alma. Gracias, buen día.
4: Qué lindo, buenos días, DJ Daniel Terán, Chochita, María Rodríguez Paida. Gracias por todo el sintonía. Este viernes, fin de semana, viene de Chucurillas.
1: ¿Qué pasa, Gallito?
4: Me complazco con temita musical, Por ti llorando, de Claudio Vallejo. ¿Cómo no llorar si he perdido mi alegría? ¿Cómo ser feliz si te extraño, vida mía? Dime dónde estás, que no me importa ni el tiempo. Te voy a esperar,
1: te voy a esperar
4: hasta que me muera.
1: ¿De
4: dónde estás? Que no me importa ni el tiempo. Te voy a esperar, hasta que me muera. Bueno, música, bueno, como gracias. Siempre, sigan adelante. Éxito, gracias.
1: Gracias, Gallito. Buenos días, a toda la familia suprema que se reporta con nosotros en este viernes de Chucurilla. Bueno, estamos en el viernes de Chucurilla, pero también tenemos recomendaciones importantes.
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1: Son las 6 de la mañana con 20 minutos. Seguimos pa'lante en este viernes de Chucurilla. ¿Hasta qué?
7: Pues, aguante.

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Ahorita.

0: Como alguien diría por ahí, échale hermano, que ya estamos en este viernes.
1: Viernes, mamita.
0: Sí, lindo. Hoy hace rato decía de que cielo totalmente despejado, ahora sí, cielo totalmente nublado.
1: No, pero ya es el sol, vea, ya no, va a salir allá.
0: ¿En serio?
2: Allá viene.
1: Claro, detrás de la casita de rojo, miren, allá ya está por salir.
0: ¿En serio?
1: Sale el sol y llega el maño verde a dejarle al gallego sacar la radio.
0: Oiga, bueno, gracias a toda la familia Suprema quienes se reportan para este viernes de Chucurilla. Muchísimas gracias también a la gente que escucha la radio en las diferentes unidades de transporte urbano. ¿Cómo vamos ahí en la línea 15, línea 17, línea 20, 25, 24, línea 2, línea 100, línea 8? También algunos en el tranvía, ¿cómo están? Buenos días.
1: Oiga, la Jennifer Guanolinza dice, a veces hay que tomar con los clientes para uno vender, dice. Saluditos, buenos días, acá escuchándole como todas las mañanas el Justin Mejía. Gracias por ese cordial saludito. Pero recién te saludo ahorita, pues. Oiga, sí, hoy es viernes, así que hoy si me ven con otro, estoy aprovechando el Black Friday, ¿ah? Por si acaso, claro, hoy Black Friday.
0: Dos por uno. Oiga, se acuerda que el otro día estábamos conversando con el vecino Luchito. Ajá. Y él decía, para tomar clientes, agarrar clientes.
1: ¿Qué hay que hacer?
0: Pegarse un guaro con los clientes.
2: Beber con ellos.
1: Sí, hay que hacer eso.
0: Claro, si no, no hay éxito.
1: Oiga, ¿sabe qué día de ayer? Estuve la 9 de octubre, yo viendo tantas palomas y yo aferrándome solo a la de uno.
0: Ya ve, eso le digo. Ahí usted va a ver al Santo Domingo, ahí en la 9 de octubre hay full palomas.
1: Ah, sí. Y yo aferrándome a una de uno que por ahí yo no me quiere hablar.
0: Yo sí le dije, tiene que hacerse de valer, usted también, amor propio.
2: Tiene que hacerse palomera.
1: Palomera ya soy.
2: Ah, ya.
0: Vamos, señores, ¿quién habla? Buenos días, son las 6:36 de que se viernes el Chucurilla. Hola, ¿qué
3: tal? Buenos días, Rodriguito, bendecido viernes. Hola, Rosita Nata. María, Digaitera. Pues vamos, el viernes de Chucurilla, la canción de repente me encontré una cantina a otro hombre que bebía por amor. Un amigo en la barra, gracias Rodriguito. Bendecido fin de semana.
1: Gracias, mi querido Natas.
4: Buen día, Rodriguito, Paida, Danielito Terán.
1: Hola.
4: Rosita María, ¿cómo están? ¿Cómo amanecemos?
1: Todo bien,
4: oiga. Un bendecido fin de semana, por favor, para el ritmo de Chucurilla. Se me ponen la canción que dice: ay, amor, ay, amor, ay, amor, amor, que eres todo en mi vida.
1: Ay, amor.
4: Yo no sé si es divino o es pecado amarte, sí. Hay amor de segundo rosero. Muchas gracias.
0: Gracias, qué bonito.
5: Y mi Rosita, ¿qué pasó con mi canción? Pues ya sabe. Ahí se queda todo, la
2: vamos,
5: casa
2: con esa
5: y la
2: vamos
5: panadería.
2: A rematar.
5: ¿Qué pasó, chichita, mi canción?
1: Ahorita,
5: buenos
1: ahorita
5: días.
2: Con esa vamos a rematar.
0: Se acaba todo, dice, buenos días.
6: Buenos días, mañaneros, buenos días, Rodito Paira, Rosita María, DJ Teria. Bendecido día para todos. Porfa, para este viernes de Chucurilla, la canción que les encanta, mis amigos.
0: ¿Cuál?
6: ¡Habla, mandarina!
0: Ahí te hablan,
1: Diego
0: Pintado. Ahí te hablan, Daniel Terán. Ahí te hablan, Rodrigo Paila.
1: Por acá dice, chicos, les invito un encebollado, dice.
2: Gracias.
1: Yo pongo el hambre, dice.
0: Ustedes ponen el encebollado. Está bueno, ¿eh? Oiga, qué bonita manera de pedir, ¿no? Está bueno. Hola, buenos días, excelente la programación aquí, escuchándoles desde... Estoy viajando, dice. Estoy viajando a mi querido Ecuador. Qué bacán, gracias, Angelito. Se encuentra en el avión, pero bueno. Ahí están escuchando la programación, Luchito Sari. También, buenos días, escuchando la radio aquí, escuchando esa música y pegándome un cafecito negro, pero bien negro. Luchito Sari, en Panadería El Relámpago. Ahí están escuchando la programación. Buenos días. Un día de estos me doy una vueltita así para llevar unos enrollados riquísimos. Salud, en serio le digo. Saludos, mañaneros. Saludos a Rodrigo Paira, Daniel Terán y Rosita María, la más bonita. Que Diosito me los bendiga siempre. Ahora para este viernes de Chucurilla, por favor, la canción Naila, gracias. Está chévere el
1: oiga,
0: programa.
1: ¿Por qué será que los hombres casados celan y controlan más al amante que a la propia mujer?
0: Oiga, yo también he querido sacar esa conclusión. ¿Por qué celamos tanto? Ay, perdón, ¿por qué celan tanto? Buenos días, señores. Un saludo para Manuel Alvarado. ¿Cómo le va mi pana Freddy Segarra escuchando la programación? Buenos días, don Rodrigo. Enviando un saludo de cumpleaños para mi esposo Milton Barbecho, de parte de su esposa y sus hijos David y María del Cisne, que le queremos muchísimo y que pase un lindo día. Qué bueno, saludo de parte de Betty para nuestro buen amigo, para Milton Barbecho, que el día de hoy está de Happy Birthday to You. Felicitaciones, mi querido Milton, llegará pronto a la casa, no será pretexto de cumpleaños, va a llegar a la 1 de la mañana, eso. La Lucy también está ahí en la unidad 199, línea 7. Buen día.
1: Habla mandarina.
0: ¿Qué pasa?

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0: 57. Estamos en este viernes. Llegó el viernes, fin de semana. Saludos también a toda la gente que se encuentra ahí en el TikTok. Nos dicen saludos desde Manta, saludos desde Quito, saludos desde
1: Guaranda,
0: saludos también desde Santa Elena. ¿Cómo vamos? Buenos días, una linda mañana. Oiga, definitivamente qué manera impresionante de compartir la programación en esta mañana sabrosa.
2: Oiga, también saludos inmensos. Buenos días para mi querida Erika Cervantes, acá desde Sayocí. Dice, buenos días, bonito escuchar esa música, dan ganas de desviarse. Gracias, saluditos allá a los amigos en la avenida González Suárez, para Samantha Donoso y para Rosita Moncayo en Panadería Hot. Ahí están los amigos de Panadería Hot.
1: Súper.
2: Óigame, ¿qué pasó?
1: Súper Pato dice, saludos desde Santa Isabel también. Muchísimas gracias.
2: Santa Isabel presente. Buenos días, Jimenita Sarmiento, aquí en el taxi ya trabajando, dice, laborando porque hay que comer. Una nació guapa pero pobre. Roger desde el taxi a los amigos.

0: le tiene bloqueado al Julio Paucar. No, ya le dan de tener bloqueado, supongo.
1: Julio Paucar.
2: Julito Paucar.
1: Un gran amigo de la vida. Buenos días, Julito Paucar. Vamos rápidamente.
2: Saludos también para Mayrita Robles también.
1: Ah, wow.
2: Dice, buenos días, excelente fin de semana. Saludos.
1: Qué lindo, qué linda la voz del señor Daniel Terán. Vamos, ¿quién habla? Buenos días, hello. A esta hora de la mañana.
3: Buenos días, mis mañaneros. Ya saben, aquí reportando sintonía. El único, el original, el propio, el Pedro Vivanco de Acabe.
1: Aquí andamos.
3: Saludos para el Michael, para el Javi, para el Javi, que es el hermano de Landy, Rodriguito.
1: Ya
3: le llevar a presentar a la Rosita María para que ve si le hace madurar. Ya saben, para Cristina y Tahuano, ya saben, todo el personal ahí, nuestros locales, buen día, buen día. Aquí estamos siempre, saludarán, no se olvidarán de uno.
1: No, ya
4: saludos, Rosita María, saludos, y Seiteria. Y una canción para este viernes. Nadie es eterno en este mundo. Gracias.
1: Lindo, por Dios,
5: buen día, mañanerito, Rodriguito, Rosita María, Danielito. En viernes de Chucurilla, Rodriguito, Rosita María, Danielito. En viernes de Chucurilla, me puede complacer la canción.
1: Claro.
5: Penas negras que son mi gran dolor. Penas negras que hoy acaban con mi vida. Si no vienes pronto, amada mía, ¿qué será de mí sin tu amor? Que tengan un lindo y bendecido fin de semana.
1: Amén, amén, amén.
6: Buenos días, mis queridos mañaneros.
1: Hola.
6: Los duros de la 961 de la carita feliz. Deseándoles que les vaya de lo mejor este fin de semana.
1: Gracias.
6: Y en todo lo que tengan que realizar ustedes este feriado con mucho cuidado.
1: Eso sí.
6: Muchachas.
1: Sí, señor.
6: Rosita.
1: Sí.
6: Oye, mija, cuidado.
1: ¿Ah?
6: Saludándoles como siempre desde acá, desde el mercado 12 de abril, de la cafetería Reina del Cisne. Nada más, mijos, cuídense mucho, que les vaya de lo mejor.
1: Que cuiden las joyas.
7: Buenos días, señores mañaneros. Muy buenos días, señor Rodriguito Paira, niña Rosita, señor Daniel Terán. Muy buenos días, reportando a mi sintonía de aquí de la Río y en Arturo. Aquí de pasadita para pedirles una cancioncita de Azucena Aymara.

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0: bienvenidos, señores. Soy a las 7 de la mañana con 20 minutos, 7 con 20 minutos en este viernes. Viernes en el mañanero, viernes en Chucurilla. Gracias a toda la gente que se reporta con nosotros a través de nuestro WhatsApp. Ahora mismo tenemos recomendaciones importantes.
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0: ¡Qué chévere! 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

0: ¿no? Venga, venga, saluditos, buenos días para el Mario, que está, ¿dónde?
1: ¿Mario?
0: Pues, no sé, Mario, solo sé que se llama en el taxi. Gracias, saluditos inmensos para él.
1: ¡Qué chévere! A ver, hola muchachos del Mañanero, ¿cómo les va? Muy buenos días, porfa. Quiero mandar un saludo para, a ver, para Gaby Domínguez, escuchando la radio desde el sector de Totoracocha. El Mañanero, lo mejor de la mañana, dice, saludos, tío Luchito, en la Victoria Alta. Ahí está el tío Luchito escuchando la radio, buenos días. Saludos también, Mañaneros, buenos días. Saludo, por favor, acá en la panadería Taitapán, en Santa María de Sayaucí, por favor, la canción, el auto fantástico para la próxima semana.
0: Pasó, oiga, Rodrigo, ¿por qué será que uno enamorado ¿sí? hasta se deja pegar la gripe con un beso?
1: Es que el amor es así, pues, ¿no? El amor no tiene ni condiciones sociales, peor económicas. Hola, Rodriguito, buenos días. Por favor, saludos a mi querido hermano para Jorge Quintuña y a toda su familia ahí en el Parque de la Luz. A ver, ahí está un abrazo chévere para la señora Lucía y también para don Jorge Quintuña, ahí para mis vecinos en el Parque de la Luz. A ver, hola Rodriguito, Rosita María, buenos días, reportando sintonía desde el Mercado 10 de Agosto. Ya sabe, ahí está el duro de la 10, Clever Ortega. Ya nos vamos, dice. Nos vamos, señores. Ya está bien, está bien, está bien, señores.
0: Vamos, pero... nos escuchamos el lunes tempranito. Oiga, tempranito, ¿para qué hay que trabajar tanto? Si eso pidiendo vacaciones,
1: claro,
0: ¿no?
1: Claro.
0: Pidiendo que tengamos libre, caramba, ¿qué es?
1: Pues no.
0: ¿Qué? Hay que trabajar, caramba. Nos vemos el lunes 5 en punto. Chao.
1: Nos vamos, amigos. Se me cuida muchísimo. Ahora sí, cerramos el Mañanero. Como Dios manda. Salió el sol.

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1: 7:33, 7:33. Bienvenidos, mis cracks, familia suprema, mamazos y mamayas. Bienvenidos todos a La Voz de la Ciudad en esta edición de viernes 8, viernes 7 de agosto del año 2026. Licenciada González, buenos días, bienvenida.
2: Buenos días.
1: Abogado, bienvenido, buenos días.
3: Muy buenos días.
1: Licenciado Santiago Pintado en los controles, muchísimas gracias. Arrancamos esta emisión informativa. A la gente que se conecta al YouTube, a la gente que se conecta al Facebook Live, al otro Facebook, un abrazo grande para todos ustedes, a la gente de Kick. Un abrazo grande, gracias por ser parte de esta familia suprema. 7:34, 7:34. Tenemos ya mensajes, abogado, todavía no. Sí, ya tenemos de una.
3: Vamos a escuchar, es un conocido de la casa. Ya acordamos acá en no pasar las denuncias de los amigos taxistas, pero cuando están ya bien identificados y todo, este es un amigo de la casa. Luchito, nada más le vamos a decir. Vamos a escuchar el mensaje.
4: Merchancique, buenos días. Oiga, ¿qué pasa? Ya sigue el abuso. Ayer tomé un taxi al mediodía ahí en el terminal a Totoracocha. El taxímetro marca a veces hasta 1.10, 1.20, pero ya como la tarifa es de 1.40 se les da, pero ellos redondean, cobran a 1.50. Pero ayer fue otra sorpresa. Señor, $2. ¿Cómo así? Ya subió todo, a nosotros también nos cobran ahí en la parada, en el terminal, dice, $2. Dije, señor, conténtese con 1.50 porque está bien, ayúdenos. Y dijo, vaya a acostumbrarse porque en otra me paga $2. Buenos días, ayúdenme al chancique, ¿qué pasa? Sigue el abuso, ya.
1: 7:35, desde Rico Pan, desde el Rico Pan, sí, es él. Es que no le entiendo al abogado, me hablo así. Rico Pan.
3: Hizo una carrera desde la terminal hasta Totoracocha.
1: ¿Cómo escucha?
3: Generalmente dice que el taxímetro al mediodía marca 1.20, 1.30, pero ya como lo mínimo es 1.46, me parece. Siempre ha redondeado 1.50.
2: Claro.
3: Se les da 1.50.
2: Pero ahora
3: esta vez
2: quiere
3: ya dijeron $2, señor.
2: Redondear a 2.
3: Sí, ya $2, porque siempre nos cobran también en la parada, dice, del terminal, que cuesta, ¿no?
1: 7:35, abogado, le mandamos un abrazo grande igual a don Luchito. No dijo nada más en buena hora, licenciada, si no ya lo hubiera fregado, lo hubiera matado. Pero en buena hora no pasó. El pan es delicioso ahí, también es delicioso.
2: Claro que sí.
1: Valga de una cuñita. Pensé que el abogado dijo, salúdale. Ha dicho, no le saludes, no identifiques. No le escuché bien, siete, que será el frío, tal vez, licenciada González.
3: Por acabo, señor taxista, dice, buen día, las carreras dentro del terminal, la mínima vale $2.
1: Ahora, dentro del terminal.
3: O sea, si toma dentro del terminal, no. Ahora no.
1: Yo supongo que es por un sector turístico.

0: turístico, ¿no? Porque es un sector estratégico, ¿no? Tal vez.
1: Debe ser, ahora si toman en la parte de afuera, yo creo que ya es otra cosa.
2: Pero claro, también es más seguro hacerlo dentro del terminal, abogado, pero bueno, eso sí deberían confirmar sobre la tarifa que se cobra.
0: 7:37, nosotros continuamos, licenciada González, tenemos noticias.
2: Así es, tenemos más información y nos vamos hasta Guayaquil para contarles que a un sujeto, escarcha, le faltaba una pierna, pero eso no le quitó la oportunidad pues de robar a dos mujeres en el sector de La Alborada, al norte de la ciudad. Junto a él habían también tres delincuentes, escarcha, pero ahí estamos viendo las imágenes. Sería pues una persona sin una pierna que ataca.
0: Una persona sin una pierna, un ladrón, el ladrón de una sola pierna.
2: Exactamente, para eso sí. Escarcha, estamos viendo, pues es bastante rápido esta persona, pero habían dos mujeres, parece, ¿no? Que se defendieron, trataron de defenderse. En este caso, no se sabe si robaron al final, pero la intención está clara.
1: No será el mismo, creo que en el oriente ecuatoriano se acuerda, sí mismo había un comulero.
0: Sí, uno que lloreaba.
1: Sí, con una sola pierna.
0: Puede ser, ¿no? Puede ser porque las bandas están operando en todo el país. Y el man no le importa, ¿no? Se va a dar con las mujeres. De una se bota al suelo.
2: Y el otro solo se queda en la moto, ¿no? Viendo qué pasa, a ver si ya se zafa y se va en su moto. Pero no parece que lograra su cometido. Ahí está la cartera que quería robar.
0: Le dieron duro también, le dieron duro, licenciada González. Que de una le llevaron al piso. Le llevaron al piso. ¿Cómo le dirán? No, una pierna. ¿Cómo le dirán? No sé, también. Usted sabe que los alias son una cosa rarísima. 7:38. Pero no le impide, licenciada González, estar en una pierna para ser de las suyas. No le impide estar en una pierna para ser delincuente.
2: No.
0: Y ahí podemos observar, es una persona hasta medio gordita, ¿no? Es medio gordita, se baja de la moto.
2: Y eso decía Escarcha, yo le hubiese golpeado en la pierna que si tiene Escarcha para que ya se debilite y pues ahí...
0: Que se caiga, pero parece que eso hacen también las afectadas, las víctimas, licenciada González, parecería que sí, 7:38, sucedió en Guayaquil.
2: Exactamente.
0: 7:39, abogado, tenemos mensajes, los estamos descargando.
1: Así es, tenemos acá el problema este de los pasajes, de las carreras. Dice, acá nos envían un comunicado también, la audiencia del caso de la acción de protección sobre el tema de los pasajes, dice, de los buses, se difiere y se trasladó para el día 14 de agosto a las 9:30 de la mañana. El malestar, dicen, los cunganos crece ya que ven que no tiene sentido el alza de pasaje cuando se presta la tarjeta. Bueno, esta situación no es serían los buses urbanos, esto del alza de pasaje, pero el malestar crece en el transporte interparroquial, en donde continúan pues cobrando, nos dicen, y nos están enviando ya algunos mensajes de los destinos a donde están subiendo los pasajes.
0: 7:39, y por favor envíenos las denuncias. Si usted tiene fotografías, si usted tiene la manera de comprobarlo, es imperioso en este momento. 7:40, licenciada González, continuamos.
2: Tenemos más información, Escarcha, y en Cuenca, propietarios de un local comercial difunden estas imágenes capturadas por las cámaras de seguridad. En el video se observa un sujeto que sustrajo un celular aprovechando un descuido. Según las denuncias, la misma persona estaría involucrada en hechos similares en otros establecimientos de la ciudad. Tenga precaución con este sujeto, que lo vemos claramente pues en este video, Escarcha.
0: Ya es un señor de años, ¿no? Ya de algunos años de edad, ya es un señor ya viejo, como se dice. Dice, como para que esté metido en estas cosas, nunca es una justificación ni la edad, ni la condición, pero se ve peor, abogado, en un señor ya entrado en años.
1: Se supone, ¿no?, que una persona normal, una persona correcta a esa edad ya tiene su patrimonio formado, ¿no?
0: En teoría,
1: ¿por qué andar? O sea, exactamente.
0: O por lo menos tal vez, si no tiene un patrimonio formado, por lo menos tal vez tiene sus valores ya bien puestos, sí, bien asentados.
1: Debería tener su patrimonio cultural, valores económicos y todo, ¿no?, ya formados, pero en verdad una persona a esa edad, ya, señores. Incluso es hasta peligroso. Imagínese que le agarren y que por ahí un mal persignado.
0: ¿Dónde sucedió esto, licenciada?
2: Escarcha, no tenemos específicamente pues el sector, en realidad solo dice en Cuenca, pero esta persona hace de las suyas en varios lugares de la ciudad, así que tenga precaución.
0: Y misma modalidad, y en verdad, abogado, que no tiene la pinta de ser un maleante ni un malhechor, en verdad parece una persona.
1: Y ya le honesta. Identificaron.

0: y está plenamente identificado la cara de este señor que usa lentes de aumento, se puede ver claramente y se ve en el video cómo se mete pues a robar, cómo aprovecha el descuido, digamos, de la persona que atiende y mete la mano en la vitrina y se lleva algunas cosas.
1: 7:41, ahí lo podemos observar, ni a dónde perderse, se llevó el celular también, ¿no? Se lleva ese celular.
2: Sí, se lleva el celular.
1: Algunas cositas.
2: Hecho el loquito, hecho el loco, no.
1: Porque parece que a ella le calan, ¿no? Sí, ¿qué quiere? Estoy buscando achote. ¿Tiene achote? Sí, aquí hay. Eso quiere. Pero tiene el muy grande, ya no quiero, perdón. Se fue y se llevó.
2: Se llevó el celular.
1: El celular. 7:42, abogado, el pueblo habla.
0: Bueno, y saludos a los amigos taxistas, dice Suprema, por favor, dice, todos los taxistas son seguros dentro o fuera del terminal, por favor, dice, más bien deben dejar ingresar a todos los taxis para que no estén cobrando más de lo que marque el taxímetro. Saludos a todos los amigos taxistas, sí.
1: En verdad puede ser una solución, en verdad puede ser una solución. 7:42, 7:42, continuamos, licenciada González, tenemos noticias.
2: Así es, Kasha, tenemos más información y esta vez nos vamos hasta Colombia, específicamente en Medellín, que pues el día de ayer se celebró ya el mandato de Petro, que terminaría justamente a las 00:00. El día de hoy se posesiona el nuevo presidente de Colombia y ellos lo celebraron hasta con fuegos artificiales. Los colombianos, pues, se puede ver cómo celebraron escarcha ya, pues, que se terminó este mandato del presidente Petro, y ahora pues ya tienen a un nuevo presidente desde el día de hoy.
1: Abelardo de la Espriela, licenciada González, se posiciona desde el día de hoy como presidente de Venezuela, nacido en el 78.
2: Colombia,
1: licenciada González, nacido en 1978 en Bogotá, Colombia. Desde el día de hoy, presidente de los colombianos. Y en teoría eso traería mejores relaciones para los dos países, abogados, los países fronterizos.
0: Claro, sí.
1: Sí, como Colombia y Ecuador, así lo dijo Daniel Noboa.
0: Claro, porque claro. Y se ha visto en las imágenes, en investigación de un canal de televisión, donde se trata de combatir a la delincuencia, a los narcotraficantes de la frontera de Ecuador, pero a simple vista, unos 30 metros de la frontera adentro de Colombia, ya se ve tremendas plantaciones de marihuana, incluso con las banderas de estos grupos delictivos.
1: Y de cocoa también.
0: Y Petro
1: también
0: No ha hecho nada.
2: Y dice que siempre está pendiente de eso, abogado, y se están interviniendo estos lugares. Sin embargo, pues, por acá no se puede notar esa situación. Así es que vamos a ver qué es lo que sucede. También los colombianos estaban, pues...
0: El nuevo presidente ofreció fumigar, ¿no? Todas esas...
1: Plantaciones de cocoa.
0: Sí, todas esas plantaciones. Sí, exactamente. Todas esas plantaciones.
2: Ojalá. Y también espera que se dé el cambio de mando, escacha, de una manera pacífica, porque recordemos que Gustavo Petro no aceptó los resultados de las elecciones, de estas elecciones, así es que vamos a ver qué es lo que sucede.
1: Y en teoría debería dejarle gobernar, ¿no? En teoría, sí, debería ser así.
0: Exactamente. Y ayer también, o anteayer, capturaron, creo que muchísima detonantes de esta pirotecnia, porque decían, según las investigaciones, iba a ser utilizada para obstaculizar el cambio de mando. Eso está en las noticias, pues un gran cargamento de explosivos que iba a ser utilizado en el cambio de mando.
1: 7:45, 7:45, y a propósito del ladrón que vimos hace algunos minutos atrás, por aquí la Chío Torres dice, si entran preguntando, ¿no tiene molito y no tiene el achote con ajo? No. Ah, entonces no quiero, ya vuelvo. Típico, para que no les cachen, se hacen los sons. 7:45, abogado, el pueblo habla.
0: Hay una pregunta medio personal para el Marchesiki, ¿no? Okay. ¿La hago?
1: Sí, está bien.
0: Dice, Escarchita, confirma esta pregunta de viernes. ¿Sí vas a hacer el Merchanciki 4 o hasta el 3 nomás llega? Porque no creo que el que le muche te tome la posta.
1: No creo que el que le muche, no creo. Y se le está practicando bien al que le muche, pero no creo que pueda. De ley, loco,
2: no,
1: pues ¿qué más toca? ¿Qué más queda, licenciada González? Habrá que hacerlo. Estamos en eso.
2: ¿Y si?
1: Estamos en eso, licenciada González.
2: ¿Y si es niña Escarcha?
1: La Merchanciki será,
0: claro,
1: y habrá la
2: foto. No puede,
1: ya está la dona.
0: Claro.
2: No, pues la Merchanciki 4.
1: Claro. Licenciada González, lo único que yo creo que los padres quieren para sus niños es que salgan sanos, ¿no?
0: Exacto.
2: Sí. Salgan sanos. Y que sean felices.
1: Porque mujer tampoco está machendo, mentira, ser de opresor, machista, es una broma, nada más, es una broma. Está bien, los hijos. Licenciada González, usted que es mamá ahora, lo único que se quiere es, pues, que sean sanos y ya.
2: Exactamente.
1: Sanos y nada más. 7:46, 7:46. A propósito, tenemos...

que es el más álgido. Los jueces estamos sujetos estrictamente a la Constitución y a la ley. Frente a alrededor de 3 o 4 casos que han existido, he observado y he verificado los expedientes que tienen los compañeros, y he observado también de que los jueces han actuado conforme a la Constitución y a la ley. Debemos tener en consideración que dentro de la Administración de Justicia o dentro de este tipo de casos, no solamente actúa la función judicial, sino actúa la Policía Nacional, Fiscalía General del Estado. La Policía Nacional debe realizar su trabajo encuadrado en lo que dice la Constitución y la ley. Si la Constitución le dice existe un plazo dentro del cual el justiciable debe ser puesto a órdenes del juez, y si le ponen más allá del plazo de los 24 horas, 25 horas, pues simple y sencillamente el juez no puede hacer otra cosa que ponerle en libertad, decirle no es un delito flagrante. Eso no significa de que el ciudadano no pueda hacer o no pueda continuarse la investigación, sino únicamente que el ciudadano queda libre, pero no por culpa de la Administración de Justicia, sino por fallas dentro de, en este caso, de la Policía Nacional. Existe también casos en los que Fiscalía General del Estado, como el titular del ejercicio de la acción penal, indica que no tiene los elementos necesarios para continuar la investigación. Si no tiene los elementos necesarios para continuar la investigación, simple y sencillamente el juez no puede continuar con la investigación y deja en investigación previa. También cuando Fiscalía solicita, dice, a ver, necesito, no voy a pedir una prisión preventiva, únicamente pido medidas alternativas. Si Fiscalía, que es el titular del ejercicio de la acción penal, pide medidas alternativas, dice, la presentación periódica, la prohibición de salida del país, el juez no puede dictar la prisión preventiva. ¿Por quién? Porque ¿quién es el dueño del ejercicio de la acción penal? Es Fiscalía. Y si Fiscalía no pide, el juez no puede ordenar. Lo que sí puede revisar el juez frente a la solicitud del fiscal. Y esos han sido los casos que se han dado en la ciudad de Cuenca. Más bien, reitero en el tema de la independencia y también en la confianza que deben tener con la Administración de Justicia, la ciudadanía en general. La independencia, reitero, no es un derecho de los jueces, sino es una garantía de la ciudadanía en general. Como presidente de la Corte Provincial de Justicia de la SOAI, he estado pendiente de todos los casos que se han desarrollado y han sido publicitados a través de las redes sociales. He verificado efectivamente que los señores jueces han actuado conforme a la Constitución y a la ley. Tengan presente asimismo que de esta presidencia y de la Corte Provincial, cero corrupción, cero tolerancia a la corrupción, pero también cero tolerancia a la discriminación o a la deslegitimación indiscriminada de la Administración de Justicia. Porque muchas veces a través de las redes sociales se le incrimina a la Administración de Justicia de hechos que no le corresponde, sino corresponde al resto de actores que no realizan su trabajo en forma adecuada. La función judicial e inclusive con la Fiscalía General del Estado, alrededor de un año, en colaboración con la Policía Nacional, se hizo cursos intensivos en relación a este tema de las flagrancias, de los partes informativos, del proceso mismo en la detención de una persona. El problema es el siguiente, que se capacitó por parte de la Función Judicial y Fiscalía General del Estado a los miembros de la Policía Nacional, sin embargo, ellos constantemente son movidos de la ciudad, es decir, a quienes se capacitó deben estar en otras provincias. Lo que sí podemos hacer es guardar una correspondencia o mantener una armonía, una colaboración entre los distintos actores, esto es Policía Nacional, Fiscalía General del Estado y Función Judicial.

0: Lo vamos a hacer y de ser necesario que nuevamente la función judicial ayude con la capacitación, pues lo haremos. Pero en un Estado constitucional de derechos y justicia se debe respetar lo que está en la Constitución y en la ley, y eso es lo que han hecho los jueces.
1: 7:52, abogado, 7:52. Su criterio, por favor, como un hombre de derecho.
2: Lo que dice este señor, pues, el presidente de la Corte de Justicia, ¿no? Tiene toda la razón. Lo que nosotros siempre hemos dicho aquí, ¿qué pasa cuando le cogen a un delincuente que robó X objeto? Le cogen, le golpean y le recuperan, le quitan el objeto robado, luego le entregan a la policía. ¿Qué puede hacer ahí fiscalía si ya no está la evidencia? Ese es por un lado. Por otro lado, hay la flagrancia de 24 horas que se le puede coger. No sé si robó, digamos, hoy a las 7:53 de la mañana. Le pueden entregar a la justicia hasta las 7:52 del día de mañana. Pero el otro día se dio un caso que habían pasado ya 5 o 15 minutos, ya no estaba en flagrancia, ya no lo pueden detener, ya no cabe ahí la prisión preventiva. Entonces es lo que dice el juez, tiene toda la razón, y claro que para nosotros que lo vemos así desde afuera, dice, pero si ahí estaba la evidencia, ahí estaba pues la droga, las armas, ahí estaba. Pero qué tal que digamos que para el fiscal no pidió prisión preventiva, entonces tampoco el juez puede dictar prisión preventiva si el fiscal no lo pide.
1: Ok, y yo en esa parte entiendo pues que justamente los que saben en derecho y esas personas que son especialistas en derecho constitucional o en derecho penal o en toda la constitución del país y en varias constituciones de varios países del mundo, lo entiendo muy bien, pero las declaraciones del doctor, y muchísimas gracias por emitirlas, pues son imperiosas en ese momento y neurálgicas para la ciudadanía y para todos. Pero, doctor, ¿de qué nos sirve que ustedes se lancen la pelota los unos a los otros? Yo sigo viendo delincuencia en las calles, yo sigo viendo abogados los ladrones ahí sueltos al día siguiente. Yo no sé de quién sea la culpa de esta cuestión, pero lo que sí sé y lo que tengo muy claro, así como ellos tienen los derechos y la constitución, es que yo pago impuestos. Usted paga impuestos, y de esos impuestos se les paga a estas personas que imparten justicia en este país para que garanticen la propia seguridad que dice la constitución de este país, la cual no se garantiza. Yo no sé si sea la culpa de Chana, de Juana, de Juanita, de Chanita, de Juana Chana, de Chanita Juana. Yo no sé de quién es la culpa. Lo que sí se ve después de los discursos, después de las justificaciones, después de no es mi culpa, es la tuya, es que la delincuencia ha tomado pues unos niveles de violencia radicales en este país y se ha incrementado en esta ciudad, abogado. Y todos los comentarios, licenciada González, realmente lo que dicen los comentarios son jueces corruptos.
2: Sí, son terribles acá.
1: Y pasémoslos, por favor.
2: Sí, yo que le escuché y que algo sé de derecho, lo que dijo este magistrado tiene toda la razón. Tiene toda la razón, ha hablado pues apegado a derecho.
1: A derecho.
2: Tiene toda la razón.
1: Pero quiere que diga una cosa.
2: Pero acá,
1: sí, tiene toda la razón en derecho y yo lo entiendo y se ve que es una persona muy técnica. Pero en cambio, de realidad, no tiene absolutamente
2: claro,
1: nada.
2: Claro, acá, como se dice, ya callen a ese HDP, que hasta ir, hasta oír cuando quieren meter preso, meten nomás, dice, así por las mínimas y así pues.
1: Y es verdad, y así funciona claro. Este país, yo lo he visto también. Y he visto jueces, licenciada González, que liberan a organizaciones criminales. Hemos visto que aquí vas y le disparas a la Policía Nacional y te disparan y devuelves el fuego y te encuentran con las armas y sin embargo tienes antecedentes y sin embargo te liberan. Hemos visto que porque eres un lindo en la cárcel un par de años, aunque tienes antecedentes y juegas lindo el boli, vas y te liberan y después vas y asesinas. Lo hemos visto, claro. Ha sucedido.
2: Y acá también, bueno, falta de conocimiento acá. Por ejemplo, este señor dice, JGR, dice, saludo suprema, pero asimismo deberían actuar con personas que deben 2 o más pensiones alimenticias. Ahí sí dice, ahí no hay problema alguno de meterlo preso. Es que, amigo, la ley lo dice, si usted debe más de 2 pensiones alimenticias, de inmediato le sacan la orden de apremio y va
1: abogado,
2: a pagar, pues, hasta que pague.
1: Pero hay algo muy claro aquí también. Usted y yo no soy una persona que se graduó en derecho. Ni usted, que probablemente me está escuchando, tampoco. Licenciada tampoco, el licenciado Pintado tampoco. Y no debemos saber nada, señores. Y no deberíamos saber, porque por eso, vuelvo y repito, se les está pagando a esas personas. Porque ellos sí saben, ellos se han graduado y por eso se les paga, por eso se les reconoce y se les paga un dinero para que de una manera u otra funcione la justicia independientemente, cosa que no pasa en este país. Entonces no es una obligación que usted sepa, no es una obligación, está bien, usted tendrá su profesión, usted sabe de otras cuestiones.

0: cuestiones. Yo le prometo que si al doctor que hablaba hace unos minutos se le habla sobre una teoría comunicativa, por ejemplo, de Shannon y Weber, no va a saber, y tiene todo el sentido que no sepa. Claro. Yo sí lo estudié, él no lo estudió, es normal. Pero lo que quiero dejar claro es que por eso pagamos dinero todo el tiempo en cada transacción que usted hace en este país. Se pagan los impuestos para que puedan funcionar bien en teoría estas instituciones, que no sé por qué, que no sé por qué, porque no es culpa de los unos, es culpa de los otros o de los unos, pero las justificaciones y los discursos no resuelven la inseguridad de este país, y en eso sí estoy claro. 758.
1: ¿Qué tal, abogado? ¿Qué tal? Pero bueno, si recordamos quién puso esas leyes tan tránfugas para los delincuentes a favor de ellos, pero bueno, eso ya pasó, ya pusieron, pero tuvimos la oportunidad de cambiar esas leyes, tuvimos una esperanza, pero ¿qué pasó? Como votaron no, ahora ya no hay cómo hacer nada. Hubo una pequeña esperanza, la cual el mismo pueblo ecuatoriano la destruyó.
0: 7:58 minutos por aquí, la Andreita.
2: También tiene razón.
0: Sí, es verdad. También es verdad.
2: Hubo una consulta. Quiere que se investigue a los jueces que al parecer dejan libres, pues teniendo los elementos de convicción para investigar a una persona, pero dijimos no. También tiene razón el amigo. O sea,
0: 7:58 por aquí nos pregunta la Andreita, que le mandamos un abrazo grande. ¿Cuánto aproximadamente gana un juez?
3: Entre 4,000 y 5,000 dólares, abogado, sí, señores, pues depende del nivel.
0: Y ese es el problema, es que perdón, pero es que ese es el problema. Y gracias por la entrevista, gracias por emitir los comentarios. No se enojen cuando la gente les pida que hagan justicia, porque justicia en este país, al menos lo que ustedes tratan de decir, no se ve reflejado en la calle, en las situaciones ni en las decisiones. Así que no se enoje con el pueblo, no se enoje con la gente, no se enoje con nosotros, doctores, eruditos de la justicia. Traten de hacer mejor su trabajo, porque tienen una imagen institucional que está por los suelos. No me estoy inventando nada. Si quieren, hagan un estudio, yo no sé, un sondeo, encuestas, y van a ver que la imagen de la justicia en este país está por los suelos. ¿Por qué? Porque la delincuencia ha incrementado, porque tienes casos como los que no sabes, y nosotros no tenemos, los ciudadanos no tenemos por qué enterarnos quién tuvo la culpa de por qué el ladrón quedó libre. Los ciudadanos queremos que el delincuente que cometió la fechoría, que hizo el delito, es detrás de las rejas, nada más, para eso se les paga. Porque claro, después vendrán las declaraciones de fiscalía, después vendrán las declaraciones del gobierno, como las de Reinberg, se botan todos la pelota, pero la situación sigue
3: no
0: igual.
3: No cambia, claro.
0: La vida sigue igual, como dice Sandro. 8:00, licenciada González, recomendaciones importantes para ustedes.
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0: 8:01, abogado, por favor.
2: Acá un amigo que estaba subiendo con la esposa, por acá por la Basílica, me dice, no. Sí. Estaba subiendo con la esposa, encontró esta cartera, nos está dejando acá, es una cartera de color crema, tiene documentos de Angélica María Páramo Pinos, también acá hay una cédula de Heidi Michelle Padilla Páramo, creo que es la hija de la señora, según puedo ver. Bueno, pero aquí están estos documentos, delante de los revisamos, no hay nada de dinero, no, encontró en la calle, me dice. Sí. A lo mejor le robaron a la señora y se expulgaron todo lo de valor, pero
0: y botaron
2: sí,
0: la cartera.
2: Está la cartera solamente con documentos, así que a la señora, pues acá, don Iván nomás, vamos a decir, don Iván nos
0: don está
2: entregando. Y que la señora, pues, para recuperar sus tarjetas de crédito y todo, véngase acá en horas de oficina y de pronto una colaboración para don Iván, pues, que se ha tomado la molestia desde allá, imagínese venir acá tomando un taxi, ahora taxi de ida, no sé.
0: Recursos, son recursos.
2: Son recursos. Usted, no, don Iván, lo encontró, no, cuéntenos.
4: Yo lo encontré ahí en el frente de la

0: Universidad de la Suárez, me iba con mi esposa a una visita de una hermana. Me encontramos ahí arrumado en la vereda. Cogimos y...
1: La Universidad de la Suárez por acá.
0: Sí.
1: Ay, ay, ay, yo te decía por la Basílica arriba, ¿no? Entonces, no, es acá.
0: Sí,
1: allá por la 24 de mayo, más o menos. Ya, por ahí.
0: Puente de la Asunción. Ahí, frente al Puente de la Asunción, ahí encontramos esa billetera. Con la señora que se crea derecho, se acerque a las emisoras de 961. Muchísimas gracias.
1: Ya, muy bien, acá don Iván nos deja su teléfono y todo, y gracias a usted por tomarse la molestia de venirnos a dejar esta cartera.
2: Por ser un ciudadano honesto, muchísimas gracias.
0: Muchísimas gracias, está
2: bien. Un lindo fin de semana, don Iván. 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
2: 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Pilax.
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0: 8:12, 8:12, licenciada González. Nosotros continuamos, tenemos noticias para ustedes.
1: Tenemos información en escarcha de la dirección de la unidad ejecutora de proyectos.

0: Les contamos que la circulación vehicular estará suspendida por obras en la avenida 10 de agosto. La unidad ejecutora de proyectos informa a la ciudadanía que debido a los trabajos de construcción del Parque de los Jóvenes, este viernes 7 de agosto se suspenderá temporalmente la circulación vehicular en la avenida 10 de agosto, donde se encuentra el Centro Multiservicios de Gapal de Etapa. Los trabajos consisten en la instalación de ductos eléctricos y se desarrollarán desde las 10 de la noche del día de hoy hasta las 10 de la mañana del sábado 8 de agosto, el día de mañana. Durante ese periodo, el tránsito vehicular permanecerá restringido, así que tómenlo en cuenta. Empezará desde las 10 de la noche de hoy y continuará hasta las 10 de la mañana del día de mañana.
1: 8:13 y veíamos, licenciada González, ahí qué equipazo crece Madrid de la BBC, ¿no? Benzema, Bale y Ronaldo. En verdad que era un equipazo y por el otro lado estaba la MSN en esa época, Messi, Suárez, Neymar, y era realmente el fútbol muy bacán. Y ahora, pues, licenciada González, para la delantera del Barcelona de España, sería la delantera gay, Gordon, Adeyemi y Lamine Yamal. Así le han puesto, la delantera gay. Sí. Así sale también. 8:13.
0: Y hablando de fútbol, también escarcha este día lunes, habrá un partido del Deportivo Cuenca.
1: Cuenquita, el más grande, juega aquí contra el Delfín.
0: A las 7 de la noche, en este día lunes que es feriado a propósito.
1: El lunes, día lunes de feriado, el día lunes de fútbol, el día lunes
2: ojalá
1: de seco.
2: Pues no, es el último de la tabla, el Delfín.
1: Parecería que así debería ser el Delfín, el del no, último. No es. Pero, ocho, estamos caldosos todavía, licenciada González.
0: Nos el cansancio, el
1: cansancio, el frío.
2: ¿No? Mejor vamos con los mensajes vamos, del pueblo. Acá dice: buenos días, amigo Escarcha, por favor, ¿dónde puedo denunciar? Acá en el sector de Huichil revientan cohetes desde las 5 de la mañana. Es demasiado, ¿quién controla esto? Gracias por escuchar mi petición, por favor. Yo creo que la CGA, no, Dome, cohetes sí. Desde las 5 de la mañana. Yo entiendo la a lo mejor está por ahí el Santísimo, porque cuando llega el Santísimo.
1: Santísimo no perdona, esto. Loco.
2: Así es, pero señores, fieles, yo creo que.
0: Hay otras maneras
2: de demostrar la fe. Ya. Si usted tanto cree, póngase a rezar desde las 5 de la mañana, reza el Rosario de la Aurora, ore lo que sea. Pero deje al resto en paz. ¿Qué tiene que estar ahí, boom, con esos cohetes que suenan? Pero sí. Terrible, señores, terrible.
0: ¿Y sabe qué, abogado? Cuando se dan pues estas celebraciones, a veces duran semanas, 15 días, incluso escarcha esto.
2: Creo que son 7 días del Santísimo, no.
0: Sí, pero la gente sigue lanzando y tienen el fin de semana fiestas y todo ese tema. Pero al resto de personas, pues abogado, que quieren descansar, sí molesta. Así es que considerar, como dice el abogado, otras maneras de demostrar la fe.
1: 8:15, abogado.
2: Hay otro de lo mismo.
1: Por favor.
2: Bueno, este está delicado, la persona si quiere profundizar, nosotros de acá encantado le esperamos en la 961, no es necesario que se identifique, pero dice: buenos días, por favor, ayúdenos, esta situación es demasiado en el barrio El Cebollar. Todos los fines de semana hay bulla, dice, con parlantes, gente gritando, tomando. Estas personas, bueno, dice, son directivos. Así, eso nada más, y ya no voy a dar las dignidades de los directivos porque ya seríamos muy específicos, pero dicen, no hay cómo decirles nada porque amenazan, dicen que son de la mafia, que van a tomar represalias y todo esto. Sí, esto es en el Cebollar, señores. Por favor, respeten en primer lugar los espacios públicos. Y si está dentro de su hogar, incluso usted no puede hacer bulla todo parlante.
1: CGA.
2: Así es, la CGA.
0: Así es.
1: 8:16, te mandamos un abrazo grande de 51 primaveras para el Alberto Viera. Un abrazo grande, brother querido, que lo pase bacán, que cumpla sus añitos a lo bien con su gente de primera línea. 8:16.
2: Y también otro saludo de cumpleaños para Anita Sarmiento. Hoy está de cumpleaños. Saludos de su esposo Rodrigo Lazo, de sus hijos, de sus nietos, de sus nueras, de los yernos allá en la ferretería del Cisne, en la ciudad de Chilcapama. Saludos a la tía Anita Sarmiento. Hoy está de cumpleaños.
1: Le mandamos un abrazo grande, y abogado, por lo que usted dice, tiene mucha gente que le quiere.
2: Sí,
1: muchos
2: sí,
1: regalos, sí. Entonces también. Claro. Muchos regalos,
0: ahí
1: Anita.
0: Ahí se ve.
1: Nada, póngase usted en la puerta y salude y reciba regalo. Claro, exacto. Y si no hay regalo, no pasa nada, no trajo nada, ya le paso mi numerito de cuenta. Y listo. 8:16, que los cumpla feliz. 8:17, nosotros continuamos, tenemos noticias.
0: Así es, y 31 goles, 2 expulsados y clasificaciones definidas con el corazón en la mano. La fecha del Mundialito de los Pobres regaló una

0: De las noches más emocionantes del torneo, la Ciudadela UNE cerró con un puntaje perfecto. San Francisco sufrió, pero terminó primero de su grupo y Misicata quedó eliminado después de desperdiciar una cantidad increíble de oportunidades de gol. Aquí te contamos todo lo que dejó esta jornada de locura. Escuchemos.
1: En la fecha 16, la noche de ayer nos regalaron tres partidazos que tuvieron de todo. Goles, remontadas, emoción hasta el último segundo y clasificaciones que se definieron con el corazón en la mano. El primer choque fue una auténtica batalla. La UNE confirmó que es uno de los equipos más sólidos del torneo y cerró la fase de grupos con puntaje perfecto, 9-9. Pero el aplauso también se lo llevó la Gloria, que jugando con un hombre menos, nunca se rindió y peleó cada balón hasta el final para asegurar su pase a la siguiente ronda.
2: Bueno, un partido sumamente duro. Yo creo que los dos venimos ganando los dos partidos y definíamos lo que es la clasificación. Primer objetivo dado, lo que es la clasificación, y bueno, vamos al mata-mata a ver cómo nos va. Sí, la verdad yo creo que se complica un poquito el tema del roce. Bueno, nosotros no venimos a dañar a nadie, pero a veces las circunstancias del partido entre los compañeros pues se da, creo que es algo normal, pero bueno, dimos nuestro juego y salimos victoriosos.
1: El segundo encuentro fue un auténtico drama. San Francisco terminó con dos jugadores expulsados, pero aún así resistió la presión de un Misicata que increíblemente desperdició cerca de 25 ocasiones clarísimas de gol. Cuando más lo necesitaban, apareció Steven Macías para marcar un gol determinante que permitió a Misicata rescatar el empate. Pero ese punto no fue suficiente. San Pancho terminó primero con 7 puntos, mientras que Misicata, pese a sumar 4 puntos, no pudo clasificar.
3: Los propósitos son de Dios. Dios es el primero. Si no se dio, el próximo año vendremos más fuertes, mejor preparados, más de lo que estamos ahorita, es que hemos demostrado ya 2 años. No estamos para pelear contra todos. Pero ya se dio el empate.
1: Y cuando parecía que ya lo habíamos visto todo, llegó el cierre más dramático de la jornada. 12 goles, cambios constantes en el marcador y una afición que no se movió de su asiento. El empate le permitió a San Blas salvar la clasificación y seguir soñando, mientras que Banco de la Vivienda se quedó con los churros hechos a puertas de la siguiente fase.
4: Sí, lastimosamente, sí, la verdad teníamos un equipo, como vio, joven. También nos tocó un grupo, lo que es bastante duro, nos tocó un grupo muy duro, pero igual muy agradecido con todos porque dimos todo en la cancha, que es lo más importante fuera de los resultados.
1: El resultado final de la noche fue 3 partidos, emociones de sobra y la confirmación de que el Mundialito de los Pobres sigue siendo el torneo más apasionante de fútbol barrial ecuatoriano. Simplemente una noche para contarla una y otra vez. 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
5: 8:20, 8:20, muchísimas gracias por el reportaje, Dani Bebé. Dani Bebé.
6: Escarcha dice, ya está esquelemuchado. Hoy Escarcha dice, no juega con el delfín, juega con el manta.
5: Con el manta, perdón.
0: Escarcha.
5: Perdón. Licenciada González, es viernes. El cuerpo lo sabe, el cuerpo ya no aguanta, el cuerpo ya no da.
0: No es viernes de agosto. Del delfín, no, es
5: no,
0: del manta.
5: No, es del manta. Tienen toda la razón, es del manta.
0: Ah, claro, porque el delfín juega contra el Orense, Escarcha, no te equivoques tan feo.
5: Perdón, licenciada González, sí, pues. Pero solo si el abogado dijo es que es del equipo último, podría que sea el manta. Puede que sí. 8:20, nosotros continuamos, licenciada sí. González, tenemos más noticias en la radio.
0: Y les contamos que el Ministerio de Infraestructura y Tecnología pues nos cuenta que la vía Cuenca-Girón Pasaje estará habilitada en horario de 7 de la mañana a 5 de la tarde, Escarcha. Recordemos pues la vía Cuenca-Girón Pasaje en el tramo Minas-San Francisco, o sea del kilómetro 76 al 105. Escarcha, tomarlo en cuenta por si usted va a viajar. La empresa contratista continúa trabajando en la remoción del material desprendido en la zona bajo estrictas medidas para precautelar la seguridad del personal y de quienes transitan por el sector. Así es que estará habilitada de 7 de la mañana a 5 de la tarde en el tramo del kilómetro 76 al 105 en el sector de la represa Minas San Francisco.
5: 8:21, abogado, y usted sí le dio. El mante es el último de la tabla, licenciada González, él es el delfín.
6: Ya ve.
5: El delfín es el IDB, el delfín es el man.
6: Y ahí, como dice el amigo acá, dice, le gana porque le gana. Ojalá.
5: Tiene que.
6: Ojalá.
5: Tiene que.
6: Tienes que ganar
5: Cuenquita. Tiene que, Cuenquita.
0: Y
5: tiene
0: juega
5: que,
0: aquí. León.
5: Juega aquí. Tiene que. Es feriado. Tiene
0: es feriado,
5: que.
0: Claro.
5: Hay feriado, hay fútbol, hay seco. Así que pilas. 8:22. Abogado.
6: Dice, muy buenos días.

0: Amigos, me podrían pasar un saludo de cumpleaños para mi nietita. Ella se llama Sofía Guaiza Tagri. Gracias, que tengan un lindo día.
1: Sofía Guaiza, le mandamos un abrazo grande.
0: Y otro mensaje acá también dice: señores, recuerden respecto a los cohetes, que hay una ordenanza que prohíbe, dice, los cohetes en horas de la madrugada y horas de la noche. Eso ya quedó, dice, definido solamente para Año Nuevo y también en el septenario.
2: Fiestas de Cuenca. Sí, claro.
0: Eso dice el septenario.
2: Empiezas
0: dice acá.
2: De Cuenca.
0: El resto no deberían reventar cohetes a las 5 de la mañana o a la medianoche. Sufren los animalitos, dice, sufren las aves, dice, señores, eso es terrible. ¿Cuándo se hace cumplir la ordenanza? Nos dice Mónica.
1: 8:23 minutos, ya mucho, pero también el que reviente un cohete a las 5 de la mañana, loco, dejen dormir, dejen descansar, aunque sea hasta que salga el sol. Salido el sol, ya tampoco hay justificación.
2: No debería pasar eso, escarcha, porque claro, están prohibidas, no sé si a esas horas o todo el día, abogado, pero sigue causando daño.
0: Todo el día,
2: a los animalitos, a las personas de la tercera edad.
1: A los que leen muchos.
2: O niños que tienen pues estas condiciones como el autismo, escarcha, que en realidad pues les dificulta la vida, no solo el sueño.
1: 8:23 minutos, licenciada González, tenemos noticias.
2: Así es, tenemos más información y presentan acción de protección por presunta vulneración de derechos relacionado con el uso de la tarjeta del transporte urbano. Según lo expuesto, se cuestiona si la doble marcación exigida para acceder al subsidio estaría vulnerando los derechos de los usuarios del sistema de transporte público. Tenemos más información con la activista Teresita Bermeo.
3: Es importante informar a la ciudadanía sobre esta acción de protección que se va a realizar el día viernes 7 de agosto a las 9:30. Porque como usuarios nosotros nos hemos visto afectados con esta nueva resolución o con esta nueva información que lo hace el GAD municipal a los usuarios de transporte urbano. Hemos ingresado justamente en la función judicial pidiendo al juez una acción de protección porque se vulneran los derechos de los usuarios al momento que nos pretenden multar con 10 centavos por la doble marcación de la tarjeta. Están vulnerando el artículo 82 de la Constitución que determina que si no hay norma, si no hay ley principalmente, no se puede cobrar. Tenemos a la mano nosotros la ordenanza para la aplicación del sistema de transporte y en el artículo 13 claramente lo establece aquí que sí va a ser obligatorio personalizar la tarjeta, pero para las personas de tarifa diferenciada, pero para las personas de tarifa normal es facultativo. Aquí dice la ordenanza. Hemos revisado la ley, las ordenanzas, que obviamente debe precautelar la seguridad jurídica de todos los usuarios de transporte y no existe. Yo no sé cómo el GAD cantonal pretende cobrar o exigir al usuario una personalización de tarjeta si no está en la norma y si no hay ordenanza. Hemos conversado con algunos concejales y tampoco tienen conocimiento de esta situación. Por lo tanto, el día viernes vamos a pedir al señor juez que se dé de baja esta vulneración de derechos que se está cometiendo justamente con el que menos tiene. Y aparte de eso, nos trata la autoridad de buscar en el usuario el egoísmo, porque nosotros ya no podemos ser solidarios, es decir, el principio de solidaridad que se establece en la Constitución también nos están eliminando. No puede ser posible que en la actualidad el GAD municipal no sea consciente y no piense de lo que está pasando. La seguridad, si me roban la tarjeta, ¿cómo yo recargo? En la noche no hay puntos de recarga. Usted, si le hace falta el saldo ya, si le falta saldo es porque realmente no hay puntos de recarga o dos, no tiene recursos para la recarga. Y no puede ser posible que por yo prestar la tarjeta me multen con 10 centavos en 10 minutos. Miren lo que dice, en 10 minutos usted no puede utilizar la tarjeta. Es decir, yo no me puedo quedar en el Parque María Auxiliadora y tomar un bus en la Pío Bravo. ¿Por qué? El bus va a llegar en menos de 3 o 5 minutos. Yo tengo que esperar que pase ese medio de transporte para agarrar otro. Miren cómo me multan y miren cómo vulneran los derechos de movilidad con el anuncio que hizo el GAD municipal.
1: 8:27 minutos, 8:27 minutos, abogado.
0: Servicio social, nos llamó un cliente de un taxi, digamos, y tienen razón aquí los señores taxistas, dicen, nosotros no estamos para estar cuidando las pertenencias de nuestros pasajeros. Un señor que se subió al asiento de atrás de un taxi, don Iván dice, me encontré en el asiento de atrás los documentos de Laura y Holanda Yunga. Dice, en un taxi, puede comunicarse con don Iván al 096 90 20.

0: 2-23-9-58 para que recupere sus documentos, doña Laura Yolanda Yunga. Repito, el teléfono 096-90-23-958.
1: 8:27, recomendaciones importantes para ustedes. 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
3: Abogado.
0: El pueblo, ahora tenemos acá una denuncia. Continúan las inconformidades, y con razón, por los pasajes que han subido sin ser autorizados. Ahí lo tenemos, mi estimado Santi.
4: Amigos de la Suprema, buenos días. Para hacer la denuncia también acá a Barabón, vía Soldado Susta, que los señores la otra vez nos subieron, pagábamos 30 centavos, nos subieron a 40. Ahora esto nos están cobrando 50 centavos. Quisiera que nos ayude, pero que hagan algo, porque son demasiado abusivos, gritan como les da la gana. Y encima que nos suban el pasaje, no tienen paciencia la gente, todo. Entonces es lamentablemente que nos suba 50 centavos un estudiante que pague 25.
1: Y lo vamos a redireccionar, licenciada González. Necesitamos controles del EMOP, necesitamos controles de la ANT, en este caso, licenciada González. Es imperioso en este momento, le están cobrando a la gente lo que no deben cobrarle, más de lo debido.
3: Estaban mandando todos sus mensajes, esperando una respuesta. Escarcha cambió hace poco la dirección de comunicación en la EMOF, algunos funcionarios de Escarcha, no estoy segura sobre eso. Entonces están pues acomodándose y acoplándose al trabajo ahora mismo. Nosotros igual seguimos enviando sus mensajes e intentando pues darles una respuesta sobre todo lo que ustedes nos envían.
1: 8:31, le mandamos un abrazo grande al primo, el primo de Juan Carlitos Rodas. Le mandamos un abrazo grande, muchísimas gracias por la corrección, primo. Así es, el Cuenquita juega contra el Manta, no contra el Delfín. Sin embargo, los dos equipos de Manta, licenciada González, estarían pues al último de la tabla. El Manta es del equipo Delfín y el Delfín es el penúltimo. 8:31. ¡Abogado!
0: Una pregunta, dice, para sacar la licencia hay que esperar al turno o podemos ir con el número de cédula por el plan piloto. Ayúdenos, por favor, ¿cómo está este asunto?
3: Es con el número de cédula, abogado.
0: Así es, con el número de cédula.
3: Exactamente.
1: Perfecto, aquí tenemos, licenciada González, no tienes que esperar hasta la fecha exacta del turno, puedes ir el lunes en los dígitos terminados en 1 y 2, martes 3 y 4, miércoles terminados en 5 y 6, jueves terminados en 8 y viernes. El día de hoy puedes ir si tu cédula termina en 9 y 0. Puedes ir cualquier semana, es el 30 de septiembre, en el día que toque según tu dígito de la cédula. En la agencia ANT en Cuenca, ubicada en el gobierno zonal, Avenida México, entre Unidad Nacional y Avenida de las Américas, en las antiguas instalaciones del CREA, junto al patio taller del tranvía. Nada más para acabar, horario habitual de 8 a 4 y media, 5 de la tarde, para que puedas ir, mi brother, a sacar esa licencia. 8:32, muchachos. ¡Que viva la Santa!
3: ¡Que viva!
0: 7 de agosto, saludamos a los santos de hoy, San Papa Sixto II. También

0: Juan Cayetano, también Donato y Estefano. Ah, no, Donato y Alberto, dice.
1: Donato y Estefano, ¿sabes? Eran unos grupos, ¿no? Un grupo de mambo. Baladas, Donato y Estefano.
2: Donato y Alberto, chamos. Sí.
1: Donato y Alberto, también los Papas Sixtos y también los Cayetanos.
2: Sí.
1: Alexa, el santo de hoy, por favor.
3: Aquí tienes tu santo del 7 de agosto, San Cayetano. San Cayetano.
2: Alexa,
3: era...
2: silencio. San Cayetano, entonces.
1: San Cayetano. 8:32 minutos. Nos vamos, nos retiramos. Hablamos. Y a propósito, a toda la gente que me está escuchando, a la familia Suprema, a la gente pues que le gusta la música, le gustan los proyectos ecuatorianos, que le gustan la buena música, los buenos productos, las buenas producciones. El Pablo Control está con su nuevo proyecto que se llama Yo Soy 593. Así que vaya y escúchalo en todas las redes sociales. Aquí nos despedimos con una ecuatrónica. Pablo Control DJ. Un feliz viernes para todos.

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0: mando se fueron de vacaciones.
1: ¿Qué?
2: No puede ser.
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1: La burra vieja.
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4: Ya, mijo.

por favor, súbase a este viaje de 96.1. Bienvenidos a Comando Show de Temu. Yo soy Daniel Mosquera, en el micrófono número uno. Vamos a darle con todo, vamos a romperla hoy. Hoy viernes, programa garantizado, por favor. Así que tome, tome.

al señor que se levanta 5 en punto para levantarles con el mañanero. Acá está, directamente desde ¿dónde? Desde Taday, el señor Rodrigo Paida. Buenos días. Bienvenidos, amigos, bienvenidas, qué gusto, qué placer, ya estamos una vez más aquí a través de la Suprema Estación.

0: buenos días, muy buenos días. Así es, ya estamos aquí a través de la Suprema Estación 96.1 FM. En estos momentos, en controles, DJ Daniel Terán, programando la mejor música para ti, para ti y para ti.
1: ¿Y para mí también?
0: Y también para ti.
1: Ya, ven también, para mí también.
0: Ya, mi amor.
1: Invitados todos y todas a participar en este momento. Recuerde, aquí con la Suprema, reporte

0: sintonía desde el norte, sur, este, oeste, a través del 0999-961-961. Activos en este día maravilloso, activos en este viernes. Recuerde, aquí con la Suprema.
1: Aquí con la Suprema, ahora sí que ya salió el sol. Aprovechen, aprovechen, cogiendo las pulgas del perro, porque el perrito ese ratito debe estar ya machando. Bienvenidos, amigos, arrancamos ya la programación aquí con la Suprema. Ya saben, vamos con ese reporte de sintonía.

todos los días. Jocelyn Patiño, buenos días, ahí en Turi. Kilómetro 12 y medio, Panamericana Norte, ¿cómo vamos? Buenos días. Kilómetro 13, un poquito más abajo. Ahí está él. Vamos a recordar. Oye, mi piolo.

0: por favor, peinado se le ve bonito. Vamos, señores, vamos. 8:48.
1: Unidades de transporte presente en este viernes. Gracias al señor John Fernández. Gracias, gracias, gracias. En la línea 16.
0: Amigos taxistas, ¿cómo vamos? Buenos días. Transporte mixto, transporte pesado. Saludos, muchachos. ¡Salió el sol! Estoy contento, ¿eh? Ya saben, buen sol, una buena rubia espumosa, ¿eh?

0: Daniel Terán con esta canción le dice por favor a su esposa, reconciliémonos.
1: Ya levante la suspensión de los servicios básicos a la esposa del señor Daniel Terán. ¿Cuántos días va suspendido? 15 días. Añadito lindo, ayúdale a avisar pues para darle una receta. Una receta peligrosa. Hoy a 8:50. Aquí con la Suprema, aquí con la Suprema. Vamos con ese reporte de sintonía. 0999-961-961. Taller Mosquera, el señor Daniel Terán y yo. Hasta las 12. Qué lindo, por Dios. Me acuerdo de la novela.

0: cantamos en algún momento estas canciones, despechados o sin haber estado despechados.
1: ¡Bravo! Ahí está, dale.
2: Oiga, como sabe decir, mamita pega duro, ¿no? Aunque pegue, mate, marido mi suez. ¿Marido mi suez?
0: Hoy vamos a regalar besos.
2: Empecemos.
3: Ya. Yep.

0: hueso. Toma el hueso, baila, toma el hueso. Dale, dale.
1: Es increíble que bien saben las caricias tras la reconciliación.
0: ¡Venga! Por acá dice, buenos días, aquí con la Suprema. ¿No será una de Zairito? Escuchándole desde el Control Sur. Los amigos también allá en Cer-

0: aquí con la Suprema en Talleres San José de Mayancén. Estamos escuchando la radio en Talleres de Carpintería San José. Buenos días, muchachos. Aquí con la Suprema, como siempre, de turno en el urbano. Gracias totales. Aquí con la Suprema leyendo el periódico.
1: Te amo.
0: Sí, el periódico de ayer. 8

0: Dragón. Saluditos también, buenos días. Deme saludando a mis príncipes allá en Sevilla de Oro, a Charlotte y a Diego. A full sintonía con la radio. Gracias a nuestro amigo también, el señor Kevin Guamán. Gracias a la gente maravillosa allá en Chordelé.
1: Hola, Comendos de Temu. Aquí con la Suprema desde las 10 de agosto. Estoy con cuchillo en mano. O sea, ahí sección de cárnicos.

0: A su jefa, sí.
1: A Daniel no hay que decirle que muestre su mejor sonrisa.
0: Ella nació así.
1: Ya nació,
0: ella nació así.
1: Tengo incorporada.
0: Sí, sí. Así esté triste, le está así. Sí, con esa sonrisa falsa.
1: Ya, mi amor.
0: 8:58. Vamos, señor, ya mismo vamos con los saludos ya.
1: Estamos viernes para que te empiernes. Oye, esta es de mi época, vean.
0: ¿De su época? ¿En serio? Yo no me acuerdo de esa canción. No me acuerdo.
1: Y para Florita de Jen Conérico.

mucho frío, ¿no? Y el día de hoy ella se está quejando tanto sol. Cierre la ventana. Póngale algo por ahí. Son las 9, son las 9.

0: suprema. Por favor, mucho inglés. Van a hacer que aparezca la doctora Polo, dice. Carlos Sevilla, buenos días.
1: Oiga, señor Daniel Terán, ¿qué tal si nos quedamos ahí un ratico allá? Ah, bueno, ya usted dice, ya. Yo, tiempo de la música soy yo, dice, está bien, señor.
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1: Hola, buenos días, muchachos. Orley Fernández, ¿cómo vamos? Buenos días, escuchando

0: duda que pasa la señora.
1: Ni pasará.
0: No sea ojo seco, no sea ojo seco. Son las 9 de la mañana, 9 de la mañana. Igual ese reloj que ya son las 9 de la mañana. Con 6 minutos y 34 segundos. ¿Ah? Saludo también para Matías aquí con la Suprema Estación. Como siempre en talleres. Ahí estamos haciendo los estucos, gracias. Saludos muchachos también desde la Feria Libre, aquí con la Suprema. Vendiendo papas.

0: muchachita, esa música.
1: Oiga, Nayel, le llamé, pero está hablando con otro, está ocupado el teléfono.
0: Llámele después.
1: Después toca.
0: Usted es el almuerzo, ahorita está disfrutando el desayuno. Ahorita se está comiendo esos huevitos.

0: le cae a la Yeria una vez ya.
1: ¿Dónde están esos viejos hijos de la...
0: Viejas canciones,
2: ¿no será de tomar un traguito?

Hola, John, ahí en el taxi. ¿Cómo vamos, ah? Escuchando la radio, qué bacán. ¿Por dónde anda? Confirme. Son las 9:11. Ya con eso, ahí nomás, porque si no después, en vez de trabajar, van a estar ahí en otras cosas. Vecina, no sea malita, vea. Hágame fiar esa cualquier cosita, tarde le pago. No, no, vecina. No le haga caso, vecina, no le fíe nada. Son las 9:11, familia suprema. Aquí estamos en comando. Te temo.

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0: 9 de la mañana, 30 minutos. ¿Cómo vamos? A los amigos del transporte pesado también, ¿cómo vamos? Excelente mañana para todos, toditos, todos. Ya tenemos la nota de voz, ya van a dar sonando, por favor, el señor Daniel Terán. Mientras tanto, vamos a poner en el aire la dinámica de hoy, la pregunta para que la gente pueda participar a través del número de WhatsApp. Y queremos preguntarle a usted que está del otro lado. Pero primero empecemos desde aquí, desde cabina, por favor, señor Daniel Terán, señor Rodrigo Paida. La pregunta de hoy es: si fueras un animal, ¿cuál serías y por qué?
1: A ver, un pulpo.
0: Ave, un pulpo, ¿por qué un pulpo?
1: Quisiera ser un pulpo.
0: Quisiera cambiar de colores, ¿no?
1: No, a mí soy bien
0: Mano Alegre, le encanta andar tocando.
1: Sí, toco por aquí, toco por allá, toco por aquí, toco por allá.
0: ¿Le encanta meter dedo a usted?
1: No, solamente así las manitas.
0: Solo por fuera.
1: Por aquí ve así. Un, dos,
0: señor Daniel Terán, si usted fuera un animal, ¿cuál sería y por qué?
2: Un camaleón, de pronto.
0: ¿Un camaleón?
2: Wow. Sí.
0: ¿Y por qué?
2: Para poder cambiar la situación. Que me encuentre.
1: Oye, ¿y usted?
0: Yo pienso que sería...
2: Ya me ganó.
0: Un águila.
1: ¿Un águila? ¿Para volar alto?
0: Usted sabe que el águila come rico.
1: Ah, yo pensé
0: el
1: para volar alto.
0: El cuervo come tonteras, pero el águila come rico. Claro, es que los cuervos son los que comen comida ya superfacta.
1: Oiga, a mí también me gustaría ser un perro, ¿sabes?
0: Ah, no, eso ya es. No es lo que ya son, es lo que podría ser.
1: Un perro, sí.
0: Bueno, la pregunta...
1: Porque el perro es el mejor amigo del hombre.
0: Y dicen que el perro es el más fiel.
1: Claro.
0: ¿Has escuchado la canción? Más fiel el perro.
1: Imagínese, al perro le dan duro y el perro allí está.
0: Ahí mismo está. Oiga, si usted fuera un animal, ¿cuál sería y por qué? Es la pregunta para que usted pueda responder a través del 0999-961-961.
1: ¡Qué chévere, señores! Mientras tanto, tenemos recomendaciones importantes.
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1: ¡Qué bueno! 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
0: Óigame, por acá la gente ya está respondiendo, por favor, que sea nota de voz. Nota de voz de usted, no mía, de voz. Ok, por acá
1: de
0: también
1: tú.
0: Dice, de tú para tú. Oiga, por acá dice, buenos días, señores de Mañanero, acá escuchándole, dice. Oiga, con respecto a la dinámica, yo sería un elefante. Dice, ¿por qué? Porque tengo la trompa bien larga, dice.
1: Hola, muchachos, buenos días, reportando sintonía desde Indiana Beach Park. A full camello, Manuel y Luis. Saludos, Lucy Pugo, que estamos, que dice, estamos en el trabajo. A ver, respecto a la pregunta de hoy, a mí me gustaría ser un gato.
0: ¿Un gato? ¿Cómo así? ¿Por qué?
1: Porque el gato tiene 7 vidas. Buena. Hola, amigos, comandos de Temu.
2: Hello.
1: Dice, a mí me gustaría ser un cuy. Un cuy y un león.
0: Ah, porque
1: para ser... Complete la frase.
3: Cuyadas. Cuyadas.
1: Oiga, dice, hola, mis comandos de Temu. Hello. Si yo fuera un animal, fuera una loba. Una loba alejada y muy solitaria.
0: Le encanta aruñar, supongo. Le encanta aullar.
1: Las dos. El lobo, la loba, hacen los dos. Las dos cosas.
0: Vamos, señor, usted responde con referente a la dinámica. ¿Cuál es la dinámica, señor Rodrigo Paidó?
1: Oiga, si usted fuera un animal, ¿qué animal es?
0: ¿Cuál sería?
1: ¿Cuál sería? A ver, si usted fuera un animal, ¿cuál sería y por qué? Tiene que dar la razón, claro, sí. Daniel Terán, ¿qué otro animal le gustaría ser a usted? Una tigre, un gato.
3: Un tigre.
1: Un gato, ya dice.
3: Una tigre, igual decir.
1: Hola, chicos. ¿Cómo están? Muy buenos días, dice... ella dice, a mí me gustaría ser una hiena, porque siempre estoy feliz, pero a la vez soy peligrosa.
0: Tenemos nota de voz de los oyentes, queremos saber cómo amanecen a esta hora de la mañana. ¿Quién por allá? Dele sonando, por favor.
4: Hola, buenos días.
1: Hola.
4: Señor Dayen Mosquera. Muy buenos días, señor Rodriguito Paida. Buenos días, señores de Temu. Muy buenos días. Aquí con la 961 en mi casita por el barrio allá en Arturo. Para pedirles una bachatita, al ratito que puedan, por favor, me lo pasen, ¿sí?
1: Okay.
4: Nereira, por favor, gracias.
1: Gracias. Yo le pague, buenos días. A ver, ¿quién está por ahí?
5: Ya Cuque puso la divorciada. Bendecido fin de semana, muchachos. Daniel Mosquera, buenos días. Licenciado Paida. Profesor Paida, muy buenos días.
1: Hola,
5: buenos días.
1: Julio Blasco.
5: Niño hombro, pone música ya. Bestia, que tenga un bonito día. Buen fin de semana. Bendiciones, menciones desde Chicago, papá. Saludos.
3: Gracias.
6: Buenos días, mis chicos lindos, bellos y preciosos. Espero que tengan un excelente fin de semana. Un abrazo, un besito para ustedes. Todos los días súper lindos. Por fin, saluden al cuchurrumín. Besitos, precioso. Y la canción Ya Pa' Qué de Gracie con Farruko. Un besito para todos. Ya ingresando al trabajo. Pues voy a tratar de seguir escuchando.
3: Ya regresó al trabajo.
6: Vamos a ver cómo les va.
7: Mañanero, buenos días de nuevo. Antes que se acabe el programa, Ari Torres, el trailero guayaco, que estamos aquí en la carretera, ya en Miami, ya entregamos la carga. Pues yo quisiera ser un perro extraño. Adivinen ustedes por qué. ¿Qué pasa cuando un perro extraño llega, un grupo de perros? Todos van a oler algo.
1: Claro, algo nuevo.
7: Pues buen día, gracias, mañanero. Los quiero mucho. Siempre oyéndolos aquí en mi camión, la United. Gracias.
0: Un
1: perro extraño.
8: ¿Qué dice Comando Temu? Buen día. Daniel Terán dice que quisiera ser un cuy.
3: Uy.
8: Para que le metan el palo.
3: Sí, güey.
0: Quiere que lo sometan ya.
1: Eso del perro extraño me gustó porque sabe que un perrito cuando llega así por primera vez a un barrio, ¿no es cierto?
3: Y él sabe de perros.
1: Claro, le tratan bien.
0: No, pero a ver, él dice que sí entiende lo que trata de decir él, ¿no? Sí, sí, que quiere que todos los perros le huelan allá
1: claro,
0: atrás.
1: Porque eso le decía.
0: Quiere que le huelan el Anastasio. Bueno, oiga, señoras y señores, recuerde, si usted fuera un animal, ¿cuál sería y por qué?
1: A ver, dice, yo sería una tortuga para dormir con mi mujer todos los días. ¡Wow! Y lo más importante, con la cabeza de ella.
0: Dice por acá, buenos días, el Justin Mejía. Yo quisiera ser un mono, dice.
1: ¡Ah!
0: Claro, ¿por qué no dicen? Solo que quisiera ser un mono.
1: Oye, dice, hola compañeros, buenos días.
0: ¡Hello!
1: A ver, dice, si yo fuera un animal...
0: ¿Cuál sería?
1: Sería una víbora.
0: Pero ya es, pues, una, ¿qué es? ¿Una suegra?
1: No es soltera todavía.
0: Ah.
1: Una víbora.
0: Es bien tóxica, sí,
1: es bien tóxica. Ya saben la dinámica de hoy. Mientras tanto, nosotros vamos a continuar con más. Oiga, gracias también a la gente que escucha la radio. Ahí, por ejemplo, en los talleres de carpintería, en los talleres de mecánica industrial, mecánica automotriz, también... ahí en el taller de estucos saludamos también hoy a las diferentes profesiones, estimado.
0: A los maestros, vea.
1: Claro, vea,
0: los
1: saludamos.
0: Los maestros albañiles, pues.
1: A ellos, los abogados, a los ingenieros, a los. ¿A quién más? ¿A quién vamos?
0: A los arquitectos.
1: Arquitectos,
0: los que no hacen nada.
1: Claro, sí. ¿A quién más vamos a saludar? A los licenciados que están de vacaciones, ya mismo ingresan a clases. Bueno, a todos, toditos, todos, ¿ya? Para que nadie diga, ay, a mí no me han saludado. Vamos, señores, son las 9 de la mañana con 39 minutos. Aquí estamos en comando.
5: Te temo.
1: Ya.
0: Regresó.

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0: La gente participa a través del número de WhatsApp. Por favor, cuéntenos, si usted fuera un animal, ¿cuál sería y por qué? A través del número de WhatsApp queremos su respuesta. Tenemos notas de voz de los oyentes a esta hora de la mañana. Tenemos también mensajes de texto, así que por favor, dele. Leyendo, señor Rodrigo Paiva, por favor.
1: Señor Daniel Bustos. Hola, ¿cómo están, amigos chicos? Amigos chicos de la Suprema Estación de Comandos de Temu y Shane. Por favor, saludo primeramente para la Katy, que está escuchando la radio desde el sector de Totoracocha. A ver, si yo fuera un animal, sería una sirena, dice. Porque tengo un lindo cuerpo.
0: Que mande foto para ver.
1: Ver si para no, creer.
0: Cuerpo claro, de sirena. Ver para creer. ¿Qué tal, amigos? Oiga, dice, yo quisiera tener el... yo pudiera ser un animal, fuera una araña, dice. Para estar colgado ahí viéndote todo.
1: Hola, muchachos. ¿Cómo les va? Bueno, sí. Oiga, la pulga es un animal. La pulga.
0: Claro, es un animal.
1: Bueno, ya está bien. Dice, yo quisiera ser una pulga, ¿sí? Para estar en todos los rincones, especialmente de hombres, dice.
0: ¿Cómo se llama la persona?
1: Ashley. Hola, muchachos, que de Temu, ¿qué tal? ¿Cómo les va? Buenos días. Vamos. A mí me gustaría ser una jirafa, dice. ¿Eh? Primeramente porque soy alta y puedo verle a todos. O sea, ¿cómo le digo? La jirafa, ¿qué nomás hace? ¿Cuál es la ventaja de la jirafa?
0: Solo tener largo el cuello, nada más.
1: Bueno, por ahí vaya, está bien, alguna cosa.
0: Oiga, por acá dice que quieren ser, dice, yo quisiera ser una vaca, dice, para que me saquen toda la leche.
1: Oiga, buenos días, muchachos, yo quisiera ser un cuchi, dice.

0: Con el remate. Por favor, pueden, pónganlo, no sean malitos, gracias. Y ahora vamos a ver en qué espacio le vamos a colocar, ¿ya? Buenos días, comando de Temu. Yo quisiera hacer una tortuga para dormir con mi novia con la cabeza adentro. También ya lo dijeron. Ya lo dijeron.
1: Tantos animales que hay, vean.
0: Tantos animales que hay. Aquí está el Daniel, está el Daniel. ¿Qué quisiera hacer? Vamos, ¿quién habla, señor Daniel Terán? Rapidito. Y con esto ya nos vamos a la pausa, señor. Vamos ahí. ¿Quién habla?
2: ¿Qué dice comando de Temu? Muy buenos días, buenos días, buenos días. Viernes, viernes, por fin viernes. Si yo fuera un animal, sería un perrito runa de esos del monte. Claro. Orejita paspada, así de tanto frío, sol. Sería buen puñete, más que todo. Sería muy fiel, muy fiel. Eso sí, como todos lo sabemos. Buenos días, comando. Excelente programa.
0: Gracias, gracias.
3: Rodriguito, Rodriguito. Aquí, por sintonía desde los Sagrados Corazones de Full Camello. Si yo fuera un animal, fuera un caballo. Para que cada llueva que se atraviese en mi camino, ya saben.
0: Toma.
3: Cada yegua. Saludos.

0: Juanito dice, gracias, buenos días. Buenos días, comando de Temu, yo quisiera ser, yo quisiera ser un burro. Ya saben por qué, dice, porque el burro tiene de este, güey.
1: Porque el burro tiene las orejas grandotas, así como el productor. Bueno, vamos, señoras y señores, a través del 0999-961-961, ya se vienen las noticias en pocos minutos, ya está acá el licenciado Sebelindo Parado, perdón, Paredes, el señor Sebelindo Paredes.

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0: 10 de la mañana, 20 minutos, 10 con 20 minutos. A esta hora con este solcito acompañando de una rica salsa. Mire, qué bonito. Aparte, en los diferentes mercados ahorita estarse tomando un juguito de naranja, un juguito de coco.
1: Un levanta muertos.
0: No, levanta muertos no.
1: No le gustó.
0: Bueno,
1: no
0: para
1: gustó.
0: Quienes no saben cuál es el levanta muerto, es un batido de huevo de ganso.
1: Claro.
0: Que cuesta como $9 en el mercado 9 de octubre.
1: Y encima le ponen un borojó.
0: Y tras de eso, borojó para que usted se mantenga.
1: Aguacate, leche.
0: Se mantenga firme en el trabajo.
1: Claro, sí, activo. Firme. Por eso estamos activos. Bueno, señoras y señores, son las 10 de la mañana con 21 minutos. 10 de la mañana con 21 minutos. A esta hora se viene el Noticero. Noticero en esos momentos, por favor. Señoras y señores, en esta mañana vamos a presentar, como siempre, al licenciado Sebelindo. El día de hoy, muy elegante. Llegó el viernes, pero él se vino elegante el día de hoy con su saquito verde, bien planchado, camisa.

0: es que las noticias estén al día. Bienvenidos, señores, presentamos al licenciado Sebelindo Paredes.
1: Buenos días, ¿cómo estamos? Oiga, ¿cómo que ando de verde? ¿Qué? Porque soy el duende maldito, ¿qué? ¿Qué me va a comer un chivo o qué?
0: Yo me confundí, creí que llegaban las tortugas ninjas.
1: Oiga, no es color verde, es color gris, ¿qué está daltónico usted? Color gris.
0: Yo digo, llegó las tortugas ninjas.
1: No. Buenos días, mi bello público.
0: Otra vez usted, público.
1: Bello público, perdón, mi sordo escucha, perdón.
0: Ole,
1: arrancamos con la noche. ¿Cómo lleva, señor Paida?
0: Todo bien. Oiga, este es su segmento del noticiero.
1: Así es, ¿no? Programa noticiero, sí. Donde la noticia.
0: Llegó el viernes, pero no es para que se duerma. Licenciado, no se duerma, por favor, no se duerma, despiértese.
1: Oiga, ya vamos, entonces.
0: Hasta café tomó.
1: Esta radio está siendo retransmitida por Radio HKK. Échese tres pedos al aire en 1870 megahertz.
0: En
1: amplitud modulada.
0: No es de amplitud modulada, licenciado.
1: Claro, sí.
0: Usted antes estaba en amplitud modulada.
1: No,
0: a veces en frecuencia modulada.
1: Estamos en frecuencia.
0: Sí, frecuencia.
1: ¿Qué radio
0: modulada
1: es esa? Disculpe.
0: Es que las 961. Está siendo retransmitida por su frecuencia.
1: Cierto. Claro. Vamos con la primera noticia. Póngale bastante oído a esto. Importante, ¿eh? Esto es súper importante. Primera noticia.
0: ¿Qué dice?

0: a 10 ogros por inventario a sus enanos. Claro, eso dice la noticia. No se ría, oiga, no se ría.
1: Repita,
0: engordan a 10 ogros por inventario a sus enanos.
1: Oye, ¿a quién le dio esos titulares?
0: ¿Quién más? Pues el único, el secretario, el Wolverine.
1: No, veas. Licenciado, la noticia es, o dice así: Mercado 10 de agosto está de aniversario por los 72 años.
0: Ah, no, es que engordaron a los 10 ogros por los enanos, ¿no? No,
1: hay ogros, pero es el mercado que sale aniversario.
0: Ah, vea, sí. Yo pensé que es que está mal escrito. Por favor, producción, una lupa, tráigame letra chiquitita.
1: Le presto mis lentes.
0: Wolverine, hijo del sol, por no gastaros a mí, lo que me manda. Tontera, me manda aquí.
1: Le mandó
0: una foto de los comandos aquí atrás de la hoja. No, pues.
1: No, pero bueno, ya,
2: tranquilo.
1: Oiga, licenciado Sebelindo, bueno, hoy va a trabajar.
0: ¿Parado?
1: En la tarde. No, paredes, te dije.
0: Ah, ¿parado o sentado? No, la otra noticia.
1: No, lo que pasa es que usted siempre lleva así, interpreta mal. Yo digo, sentadito está bien porque parado se puede cansar.
0: Claro, sí, claro, por la sentadito. Edad, igual que usted.
1: ¿Por qué?
0: Pues, por la edad, pues.
1: Usted me gana con 40 años.
0: No, pero usted...
1: Yo recién tengo 50, usted ya tiene 90.
0: Ve, ¿qué mismo que iba a preguntar? A ver.
1: Ay, yo decía, ¿qué va a hacer hoy en la tarde?
0: Hoy, y a ti, ¿qué te importa, pues, lo que yo voy a hacer?
1: Ya, no puedo invitar, yo quiero invitarle a una tripa. Pamishki.
0: No, sí, Pamishki, yo no como eso. Yo
1: ¿No como eso?
0: No, claro que no.
1: Obviamente por la dentadura.
0: Claro, imagínese, a menos que usted me dé licuando la tripa.
1: Eso
0: Mishki.
1: Sí le vamos, podemos darle licuando.
0: Vamos, segunda noticia, póngale bastante oído a esto, por favor. Póngame fondito de noticias, por favor, que no estamos acá en un circo. Segunda noticia, muy atento a esto. Refrescantes y tartosos. Refrescantes y tartosos se ponen bien sabrosas igual que las puercas. Refrescantes y tartosos se ponen bien sabrosas igual que las puercas.
1: No, licenciado.
0: Eso no dicen.
1: Licenciado, usted ya parece gallego, soy.
0: No, pero yo sí leo los mensajes, no leen.
1: Pero, vean.
2: Él sí lee.
1: Escuche, licenciado. La noticia es así. No saque del contexto. La noticia. Es así, así tendría que leer usted, licenciado. Representantes del transporte se oponen a la plataforma de Uber en Cuenca.
0: Ah, eso no ha sido. No ha sido que refrescantes y tartosos, ¿no?
1: No, para nada. Oiga, usted tiene full amigos taxistas. Ellos le comentaron muchas cosas, muchas veces que pasan este tema.
0: Claro, sí, pasan muchos, andan peleando, hechos celosos, andan ya. Claro, pero ¿quién le manda a cobrar caro? Está bien que trabajen los de Uber,
1: está bien.
0: Tercera noticia, espere un ratito
1: para recalcar, porque de pronto vayan a interpretar mal. Representantes del transporte se oponen a la plataforma de Uber en Cuenca, ya.
0: Esa es la noticia. Vamos con la tercera noticia, póngale bastante oído a esto.
1: Pero bien, ya.
0: Estamos siendo retransmitidos por Radio HKK, échese tres pedos al aire. Cortinas manchadas en locales de masaje. Cortinas manchadas en local de masajes.
1: Oye, ese titular está amarillista.
0: ¿Por qué?
1: Porque dice cortinas manchadas en el local de
0: masaje. Claro, sí.
1: Pero no es así la noticia.
0: ¿Cómo es la noticia entonces?
1: La noticia dice, continúa cerrada la vía Girón Pasaje.
0: Ah, no es. No, son las cortinas manchadas en el local de masaje entonces.
1: No, esa es otra noticia, pero la que le pasaron para el día de hoy, para las noticias de hoy viernes, es que continúa cerrada la vía Girón Pasaje, pero bueno, creo que ya hay una actualización del ECU 911 también que ya le vamos a leer.
0: Ya están abiertas.
1: Licenciado. O sea, creo que está habilitado ya un...
0: Ya se están abriendo, sí. ¿Ya están abiertas o no están abiertas?
1: Todavía hay que revisar.
0: Y preguntarle al Esteban Barrera si las tiene abiertas o las tiene cerradas.
1: No.
0: ¿Cuánta noticia, señor, por favor? No se esté riendo, que esto es serio, caramba.
1: Tome agua.
0: Y ahora sí, caramba.
1: Espere,
0: me va a salir la dentadura, espérate. Ahora sí, cuarta noticia.
1: ¿Qué dice?
0: Cuarta noticia, por favor, infórmese aquí en el noticiero. Abrazan a novias con menstruación y se disfrazan de antojo de seco y mieles. Abrazan a novias con menstruación y se disfrazan con antojo de seco y mieles.

0: Oiga, licenciado, ese es de la vida real, pero no dice así la noticia.
1: ¿Cómo es entonces, mijo? Si aquí dice clarito, ve, abrazan a novias con menstruación y se disfrazan de antojo de seco y mieles.
0: Pero usted está leyendo al revés. Está leyendo al revés. La noticia es así, la que es verídica.
1: ¿Cuál es? A ver.
0: Dice, avanza sin novedad la construcción del distribuidor de tráfico en el sector del IES.
1: Ah, no, es seco y miel, entonces.
0: No, no, seco y miel. Seco y miel, eso hay en carnaval, seco y miel.
1: Ah, vea. No. La verdad, señora Mónica, no me ponga este señor, a este secretario, a andarme imprimiendo, imprimiéndolas. Me las pone al revés.
0: Oiga, no, yo le puedo recomendarle para la próxima semana. Vea, para la próxima semana le puedo recomendar, por favor, para que usted durante este fin de semana mantenga una reunión con el Daniel Bustos. Con él
1: puede, informarme. Claro.
0: Sí.
1: Oiga, última noticia.
0: Última noticia.
1: Una señora, esto pasó en Guayaquil. Una señora se lanza de un edificio de 7 pisos.
0: L.
1: Oiga, cayó en la vereda. Yeah. Al parecer no se hizo nada en las piernas, pero la cabeza sí se hizo miércoles, oiga. Sí. El cuerpo intacto, pero la cabeza sí se hizo miércoles.
0: Es que se cayó de cabeza.
1: Claro, de cabeza. Mira aquí la foto, mira, las piernas abiertas.
0: Qué pena.
1: Mira, sin blusa está la señora.
0: Podemos pasar la imagen.
1: No podemos.
0: Nos censuran, licenciado.
1: Bueno, señoras y señores, nos vamos. Yo me voy, ¿sabe qué? ¿A dónde me voy ahorita? Donde Don Bolito.
0: Oiga, ¿usted qué se va a la tienda de Don Bolito?
1: Una agüita de fresco donde Don Bolito.
0: Una agüita de valeriana le tiene también. Es que lo que pasa es que usted sale del contexto de las noticias. Licenciado, ruego, por favor, para la próxima semana revisar bien. Eso le digo, revise cuántas veces sean necesarias para que usted venga acá y diga las noticias de manera correcta. Porque a mí me saca de también me colma la paciencia. Con todo respeto, licenciado.
1: Perdón, entonces ya para la próxima semana estaré solo dando las noticias. Ya estamos, señor. Ya, así de fácil. Así de fácil, arreglado. Me lo traen al Daniel Bustos, más rápido.
0: No, quiero traerle a usted.
1: No, ya me dijeron que es más eficiente Daniel Bustos.
0: A usted.
1: Las noticias todos los días.
0: No, a usted le voy a traer.
1: Oiga, cuando usted recién va, Daniel Bustos ya tiene su vida las noticias.
2: Ya tiene hecho el accidente.
1: Claro, Rodrigo recién va a filmar, Rodrigo, ya está el aire, ya está la noticia.
0: Yo recién estoy en el bus, él ya está editando ya. Ya le manda al grupo.
1: Claro, bueno, señor, me despido. Yo soy el Sebelindo Paredes, no parado.
0: Gracias, licenciado.
1: Ya no se me para ya.
0: Ya, licenciado. Ya. Puedo hablar, licenciado. Gracias, licenciado. Estuvo en su segmento noticiero. Son las 10 de la mañana con 31 minutos. Aquí estamos en Comentos de Temu a través de las

0: 7 minutos. ¿Cómo vamos? Como siempre, escuchando en la radio, en los de diferentes sectores de la ciudad de Cuenca. También la gente que escucha la programación en los amarillitos. ¿Qué tal? ¿Cómo vamos en las diferentes empresas de radio taxis? También en el transporte urbano. ¿Cómo vamos? Buenos días. Excelente jornada. Ahora mismo tenemos recomendaciones importantes.
1: Así es. 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
0: Oiga, saludos, buenos días para mi querida Marita Isabel. Acá estamos a full sintonía desde Chile, vea, desde Chile.
1: Gracias.
0: Gracias también para mi querido amigo Santiago Contreras. Él no es de aquí, pero está acá en la ciudad de Cuenca. Anda de vacaciones también, escuchando la radio. Qué chévere.
1: Qué bueno, señores. Vamos a continuar con más mientras usted está ahí analizando, pensando qué es lo que va a preparar, qué es lo que va a hacer en el almuerzo. Buen provecho para usted.

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0: la mañana. Son las 11 de la mañana con 0 minutos, con 2 minutos, 2 palitos más, señor. Estamos en este viernes, un viernes totalmente espectacular. Gracias a toda la gente que se reporta desde los distintos sectores de la ciudad de Cuenca. Oiga, tengo mensajes. A ver, rápidamente nos dicen: hola, muchachos, ¿cómo vamos? Muy buenos días. Comandos de Temu. Oiga, confirme, dice, confirme el señor Daniel Terán. Hoy habrá rocolito, no habrá rocolita. Si no, para... Si no, deje nomás, dice, gracias. Vamos, bueno, por ahí. Oiga, no sé, ¿qué vamos a hacer el día de hoy, Tachel? ¿Hay rocola o no hay rocola?
1: Hoy vamos a pedir a los oyentes si quieren rocola, pero nota de voz. Nota de voz. Si no hay nota de voz, no vamos a poner rocola. Nos vamos con otro tipo de géneros. Oiga, saluditos inmensos también por acá. Saludos, buenos días para nada más y nada menos que el señor Alex Guamán. Ahí está escuchando la radio desde la cafetería, dice. Buenos días, chicos. Excelente mañana. Para todos, toditos, todos. Ahí está nada más y nada menos que el Percho.
0: ¡Qué bueno! Buenos días, amigos. Comandos de Temu. Saludos de cumpleaños para Jonathan Pichi. Jonathan Pichi, el día de hoy está de Happy Birthday to You. De parte de sus amigos, el Piolín y también Fabricio, que están, como siempre, en la obra, laborando. Y bueno, saludando también al cumpleañero de hoy. ¿Qué dice, mijo Reyes? ¿Cómo vamos? Buenos días. Saludos para Iván, de parte de Jimena, desde el sector de Totora Cocha. Gracias totales, amigos de la Carita Feliz. Hola, queridos amigos comandos de Temu, muy buenos días. Saluden, no sean malos. Estamos escuchando la radio acá desde el sector del cementerio, justamente desde la González Suárez, donde venden las flores. Nos dicen gracias. Hola, ¿qué dice señor Dayer Mosquera? ¿Qué dice señor Daniel Terán y Rodrigo Paida? Estamos escuchando la programación desde el sector de la Feria Libre, aquí con la Suprema Estación, ya...

0: Parando el almuerzo, gracias totales, amigos del alma. Oiga, también tenemos notas de audio, claro. Si es posible, por favor.
1: Oiga, el señor Raúl Pineda ahí está, dice, pinturas stop, dice, estoy a full sintonía con ustedes, mezcla que mezclan las pinturas.
0: Qué ajá. Bien, ahí estamos entonces, buenos días, ¿quién habla? Hello, buenos días, hola.
2: Buenos días, chicos.
0: Hola.
2: Les saluda Nathan, me puede pasar un gran saludito para la familia Chispón Castillo. Qué que lindo. La escuchamos en la autopista Suárez Cuenca. Me wow. Puede complacer con la cancioncita de Green Range. Gracias, que tenga una bendecida.
0: Oh, qué lindo.
2: Qué un bendecido día.
0: Gracias. Esa es futura locutora hola, de la Suprema Estación.
3: No, es viernes de 2.70, 2.70, Daniel Terian. Pilas, pilas. A full desde Paute.
0: Hasta el gallo, hasta el gallo. El gallo recién está levantando 2.70. En Paute. Ahí está el gallo. Bueno, recuerden su reporte de sintonía a través del 0999-961961. Hola, muchachones, ¿cómo les va? Muy buenos, buenos días. Por favor, no se olviden de saludar también a Talleres Pineda. Estamos escuchando en la radio Totoracocha Bajo. Gracias, totales. ¿Qué dice mi querido Rodrigo Paida? ¿Cómo vamos, comandos de Temu? Buenos días, porfis. Quiero mandar un saludo también para todos los maestros que este ratito, dice, ayer estaban quejándose del frío. Hoy están, en cambio, dice, jefe, ¿no será de ir a coger las sombras este ratito? Mucho sol. Vamos, ¿quién habla, señor Daniel Terian?
4: Dice, tío, se acabó el champú. Está trayendo, dice.
0: ¿En serio? Déjeme revisar. Ahí sí, está.
4: Para el sobrino.
0: Para el sobrino Cris.
4: ¿Qué
0: dice el sobrino Cris? Oigan, no le conozco al sobrino Cris. Pero bueno, igual es sobrino de sobrino. Igual hay que conocer.
1: Y a Gladys Jiménez también, claro. Estamos a full en sintonía acá, los amigos en el patio de comida, Mercado 12 de Abril, la gente que está en el segundo piso. Ahí está, gracias a la gente maravillosa. Señoras y señores, 11 de la mañana, tenemos nota de voz, por favor, denle play entonces.
5: Pailita, pailita, no sé si ustedes estamos en este mundo. Charocola, Bota, Terán, no son pacientes.
1: Van una.
0: Uno a uno.
1: Si usted quiere rocola, sigue enviando notas de voz.
4: Le mandamos la rocolita ahí.
1: Sí. Notas de voz, por favor. Notas de voz. 11 de la mañana, ya con 6 minutos. Ya se viene el chino hoy con los dichos mal dichos. Si usted le quiere preguntar también algo al chino, nota de voz, señor. Avanzamos, señor Daniel Terán. Ahora sí, suéltela.
0: Vamos, señora, a continuar con más. Saludos también para mi pana, para el flaquito taxista desde el Barrial Blanco, escuchando la programación. Ahora sí, vamos a continuar con

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0: 11 de la mañana, 24 minutos, marcamos en el territorio nacional. Si usted ya está acomodando todas las cosas en la oficina, ya va a dejar el martillo porque ya toca la hora del almuerzo. Si usted está en la cocina, cuéntenos cuál es la receta para hoy, para ver si le caemos en gajo a comer rico y delicioso a esta hora. Y también tengo recomendaciones importantes. 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
1: Ahora sí, señoras y señores, vamos a presentarlo directamente desde Loja. Acabó de llegar acá.
0: Sí.
1: Bueno, la semana pasada ya llegó acá, pero le tenemos acá ya con, ¿cuántos días? Unos 4 días al chinito. Ya acabó de llegar, llegó creo que con la esposa. Ajá. No sé si trajo comida o qué mismo. Por favor, dele en este momento, Rodrigo, dele saludando.
0: Por favor, vamos a presentar en estos momentos, como siempre, al maestro. Yo siempre digo maestro, sí, maestro, porque es un conocedor a carta abierta, sí. Se trata nada más y nada menos. Aquí está con nosotros el chinito Kim Cancún. Kim Cancún está con nosotros.

0: me enseñó su plan secreto, que era el super disco chino.
1: Muy, pero muy buenos días. Bienvenido a este programa, Le Viene.
2: Hola, Chinito, ¿cómo vamos? Buenos días, qué gusto.
1: Programa exclusivo a través de la radio, la 961, la número 1 de Outro.
2: Bueno, y usted es experto para los dichos mal dichos, ¿no? Claro. Pero bueno, cuéntenos, estamos con un ciclo sol, ¿eh? Pero le veo con poncho usted.
1: Lo que pasa es que yo estoy así porque esta es mi forma de venir acá a Cuenca, porque hace frío, hace sol, pero hace frío también.
2: Yo pensé que le estaba gripado, no está gripado.
1: No estoy gripado, yo no, porque yo uso...

0: todo el chino. Me pongo en el pecho y así ya no estoy agripado.
1: Bueno, ¿con quién llegó el día de hoy acá?
0: Y por supuesto, todos sabemos que en la familia siempre hay alguien que utiliza un dicho o un refrán en el momento de poder hablar. Y vamos a comenzar con Neto, porque... Oiga, mire ese gatito, ¿de quién es ese gato?
1: Este es la jefa. Recién la compró la jefa,
0: gatito hermoso, gato sabloso.
1: No digas sabloso porque si no se asusta el gato.
0: Pero a mí me gustan mucho los gatos, yo le cuido, le cambio la arena, le pongo la croqueta y una vez que está gordo me lo como porque es sabloso.
1: Este gato es...
0: Vamos con los ejemplos. Ejemplos de los dichos mal dichos.
1: Dele, señor chino Kim Kam-kun. Oiga, usted siempre ha escuchado, hemos escuchado en la vida cotidiana, ¿no? Por ejemplo, mamá, un amigo ha pasado por muchas cosas. Lo han atropellado, se cayó del segundo piso y sigue como si nada. O sea, le pasó muchas cosas a este pana.
0: ¿Y qué le dice la mamá al respecto de eso?
1: La mamá le dice, pues no. Ay, hijo, hierba mala nunca muere. Siempre pasa.
0: Sí,
1: o de pronto también usted ha escuchado cuando dice... Mamá, estoy con dolor de estómago, me duele la cabeza, no sé qué tendré. Ay, mijito, dice. Y hierba mala nunca muere.
0: Claro, sí. Otra dice, mamá, ¿puede creer que la vecina vieja ya con 60 años va entrando hombre a su casa?
1: ¿Ya?
0: Y la mamá dice, ay, mío. Si supiera que los caminos viejos aún echan polvo.
1: Ah, bueno, ese es, sí, un dicho mal dicho.
0: Claro.
1: Oiga, también usted chinito de pronto haya escuchado esto, por ejemplo. Mamá dice, en la escuela la profesora me amenazó. ¿En serio, mijo? ¿Qué te dijo? Hijo, si no llevo la tarea de física, me va a dejar sin recreo. Ah, hijito, dice, perro que ladra no muerde.
0: Claro, escucha eso. Perro que ladra no muerde.
1: Oiga, no, pero por ejemplo, ese es su caso, Daniel Terán.
2: Yeah.
1: La esposa le dice al Daniel, veraste, si en otra no me das la ubicación donde te encuentras, me divorcio.
0: Claro.
1: Ay, hijito, dice hierba, ay, hijito, perro que... Ladra no muerde. Sí.
0: Otra también sabe decir, mamá, la tía está gorda, pero se cree bonita. Ay, hijo, no se puede tapar el sol con un dedo.
1: esa está buena.
0: Y otro de los lichos o leblanes de Ecuador. Ha escuchado ese que dice, el que anda con lobo...
1: El aullar aprende. Pues,
0: no, eso. El que anda con lobo come buena carne.
1: ¡Ah! Yo sabía de que, aullar aprende. ¿Qué otro mal dicho, por ejemplo?
0: Este otro dicho es así. El que mucho aprieta...
1: Es porque... Es que mucho aprieta, ¿cuál dijo?
0: El que mucho promete...
1: Ay, es porque miente.
0: No, es que mucho promete porque es político.
1: ¡Ah! Sí, tiene razón. Sí,
0: Otro de los lichos más dicho.
1: ¿Cuál?
0: El que oye consejo.
1: No llega viejo.
0: No, claro que no. El que no oye consejo porque está sordo.
1: ¡Ay! Yo sabía que no llega viejo, que es la verídica.
0: Otro de los lichos, sabiduría.
1: Sí, ¿cuál es?
0: Ecuatoriana. Mira, otro gatito por ahí, yo creo que debe ser el bolito.
1: No, este gatito, ese sí es de la calle.
0: Pero gato chiquito y flaco.
1: Ese sí le regalo.
0: No importa, porque en el hueso está el puto. Igual está sabroso.
1: Está sabroso.
0: Y querido Saltamonte.
1: ¿Qué pasó?
0: Otra de los lichos conocidos en Ecuador. Perro que ladra.
1: No muerde, ya dije.
0: No, perro que ladra no deja dormir toda la noche.
1: Ah, también, eso
2: hace
1: también.
2: Mucha bulla. Así,
0: hace mucha bulla.
2: Perro la gran.
1: Perdola, hijo de... ¿Qué otro dicho, oiga? Pero hay tantas cosas, ¿no? Hay tantas cosas que de pronto usted haya escuchado, por ejemplo, en la vida cotidiana. Pero estos son, hemos conocido los dichos maldichos con el chinito que está acá, vino desde Loja. Aquí está el Kim Kang-kun.
0: Pero tiene que decirlo bien, yo me llamo Chim Chan Chun.
1: No, pero bueno, usted ya en ese, en su lengua, Chim Cham Chum, pero yo digo Kim Kam Kung.
0: Es que usted no puede pronunciar bien.
1: Sí, Chim Cham Chum, ¿no?
0: Bueno, ya me voy, porque ya los dichos fueron bien dichos.
1: Ah, porque...
0: Y para despedirme, escucha este consejo.
1: ¿Cuál es el consejo?
0: No importa si es grande o gruesa, lo que importa es que...

0: te mantenga tiesa.
1: ¡Wow! Puedes repetir para copiar yo, por favor.
0: Bueno. No importa que sea larga o gruesa, lo importante es que se mantenga tiesa. ¡Ay, au! ¡Ay, au!
2: Son las 11 de la mañana con 34 minutos. Nosotros luego del corte estaremos ya con algo, lo que a usted le gusta, señores. Algo de rocolita, vale, vamos a ponerle el día de hoy. Así que volvemos.

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0: 7:46 minutos. A esta hora hierve el ojito de papas. A esta hora hierve el arroz. A esta hora ya están en la tienda. Sí, viendo qué tiene la vecina por ahí para hacer una ensaladita deliciosa, ¿sí? Son las 11:47 minutos. Señor Nayer Mosquera, tenemos recomendaciones importantes a esta hora.
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0: ¿Cómo vamos, Jiménez? 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
1: Mijo, todo un trago.
0: Vamos a comer.

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1: ¡Óigame! Por favor, qué buena canción, qué buenos éxitos. Ya no tengo más, mi querido Dachel. Oiga, ¿quién habla, señor Daniel Terán? Sí, dice, a estas horas me van a dejar picado. Recién está hirviendo la olla. ¡Vamos, buenos días!
2: ¿Qué hizo, Rodrigo? Paida, comandos de Temu. Don Rodrigo, después una canción por mis cumpleaños,
1: ¿Está de cumpleaños?
2: 3737.
1: Invite, invite.
2: Le ponen una musiquita y una rocola bien pepa para el cumpleañero Milton Barbecho y a mi hermano también.
1: ¿Quién es?
2: Él también cumple años el día de hoy.
1: ¿En serio?
2: 3939, César Barbecho.
1: 39.
2: Hoy que se bebe porque se bebe. Saludos, don Rodrigo Paisa.
1: ¡Saludos!
2: ¿Qué hizo, Rodrigo?

0: Aida, comandos de Temu, Don Rodrigo, después.
1: Buenos días, chicos, les saluda Dayana. ¿Me pueden pasar un saludito muy especial para la familia Chispón que le escuchamos en la autopista sobre Cuenca? ¿Me pueden complacer con la cancioncita? Y en el Rosero, nuestro hijo, gracias, que tenga un bendecido día.
2: ¿A dónde se vuela?
3: Buenos días, señores supremos.
2: Esa es.
3: Qué calor intenso para empezar el viernes. Póngale de Pepe Farfán.
2: Pepe Farfán.
3: Pan y pedazo, ¿qué andar haciendo? Full. En este calor.
2: Ya.
3: Cervecero.
4: Que dice comando de Temo, buena música, ya, sí. Que voy a almorzar, ya quiero pedirme unas dos que tres, ya nada para hacerme.
2: ¡Viva el viernes!
5: ¡Que viva el viernes!
6: Comando el show, ya que esa musiquita ponga alguna de Héctor Cox, Corazón y Bien, que escucharlo como siempre, ya saben, a full volumen.
2: ¿Y ahora qué hacemos, Dayel? ¿Ya nos vamos a la casa o una más mejor?
7: A esta hora, si su mujer está preocupada por usted, dígale que le dieron horas extras, ¿ah? ¿Eh? Dígale que le dieron horas extras, porque imagínense, por ahí la mami también se preocupa. Hijo, no te cansas. No te cansas de beber, mamá. Yo tomo sentado, dígale. Yo tomo sentado. Vamos, señor, 11:56, dele.
8: Besos.

0: Ahí nomás, por favor, señor Daniel Terán. Va a hacer que la gente se desvíe en vez de ir a almorzar.
1: Claro.
0: Se va a ir donde las cariñosas. Llegamos a la parte final, por favor, señor Daniel Terán, despídase.
2: Bueno, muchísimas gracias. Vamos. A todas las personas que estuvieron a través de la 96.1 FM, la Suprema Estación, la Carita Feliz. Esto fue DJ Daniel Terán en vivo.
1: Nos vamos, amigos, se me cuida muchísimo. Un abrazo para todos ustedes, a continuar dándole batalla. Por favor, tenga la bondad de ser feliz durante este fin de semana. Sí, el día lunes nos volvemos a escuchar, si así papá Dios lo permite, a las 5 de la mañana. Mi nombre, Rodrigo Paida, a continuar dándole batalla hasta que el cuerpo aguante. Ahora sí, cerramos comandos. Cerramos comando. Mi nombre, Rodrigo Paida.
0: 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Daniel Mosquera le dice chao, goodbye. No se desconecte de la Suprema Estación. Recuerde, pídale a Dios paz y calma, porque en esta vida hay que saber darle con guante blanco al que le quiere dar con una piedra en la cabeza. Ya viene, señor, el Playmix con el señor Pablo Control. No te despegues. Chao.
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12: Hola, hola, buenas tardes. ¿Cómo estamos a todo el Ecuador? Saludos para el mundo entero. Dímelo, dímelo, dímelo. Dímelo, universo. Bienvenidos y bienvenidas al Playmix. Yo soy Pablo Control. Ya estamos acá ready para acompañar.

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Empieza a reportar sintonía a través del 0999-61961. Ya está frío este WhatsApp para que dejen tus saluditos, ¿ok? Llegó el fin de semana y acá nos ponemos modo. ¡Happy viernes!

0: 9961, ya sabes que estoy contigo en este Happy Viernes. Hoy es Happy Viernes, ya, el fin de semana se activó, de ley, oye.
1: Dale, pa.

0: tenía también con Pablito Control y obviamente con la 961. Feliz viernes, Pablito, feliz viernes. Buena música y éxito en tus nuevos proyectos.
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0: 12:54. Dímelo. Saludos para Anita Clavijo, que por acá dice Pablito, escuchándonos en casita. Un abrazo ahí para la gente que está a todo volumen en Stamford, en Connecticut. Junto a la Bendy. Y está una calor. Como para derretirse. Por favor, a ver si nos pone de Alexandre Peters. Cuando acabe el placer. De una. De una, Mariluna. Me voy al corte. Regreso con más de la música que te activa en este Happy Viernes. Ya sabes que estoy contigo hasta las 3. Sigue reportando a través del 099-961-961. Buena vibra siempre.
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13:03. Es Happy Viernes y el cuerpo lo sabe, el bolsillo lo sabe, tu hígado lo sabe, el bolsillo lo sabe, la tarjeta de crédito lo sabe. 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

0: 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Fin de las recomendaciones. Vámonos a la pausa. Que te traigo más de la música que te activa, la música que te pone happy face. Buenas tardes por acá. Nos dicen al WhatsApp, Pablito, queremos que nos ponga Sin Testigos de Darío. Voy con esa, tengo que ver esa canción también. Vámonos para acá. Pablito, para Luis Matute, reportando sintonía. Genial. Voy a la pausa, regreso.
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oía. ¿Cuál es el mood? Salud para Esteban, el 449, el Matthews en la línea 8 dice que está activado. Confi. Saludos para Fabricio David, más conocido como el Davo. Este fin de semana dice que es el cumple. Hay caída como en los viejos tiempos. Caída en la casa.

0: pierdes. Ok, estás escuchando a la Suprema Estación 96.1 FM. Yo soy Pablo Control y este es el Playmix.
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0: Vamos a la pausa.
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parece que está abriendo ahí camino para poner una tubería. Le ha tomado como 5 días hacer ese camino ahí. Camino una zanja, di Pablo.

0: Trumpet. Tengo que ver esa canción. ¡Páname la mano! De lo nuevo, de lo clásico en inglés, en español. Aquí tenemos musicota todo el tiempo en el Playmix. Gracias por estar ahí del otro lado. Qué privilegio es que usted me pare bola. Qué privilegio es que usted escuche lo que hacemos acá. Buena vibra siempre. Chiquechi, oye, tengo recomendaciones importantes de ley, mijo de los mijos. 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Fin de las recomendaciones. Vámonos a la pausa. Regreso con más de la música que te activa, te pone happy face en este happy viernes. Chiquechi, ya sabes, sigue reportando a través del 099-961-961. ¿Qué dice por acá la gente? Hola.
1: Oye, saludos, Pablito, desde Madrid.
0: Hey, se cortó. Vámonos a la pausa. Regreso.
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7: Come on, come on, come on, come on, come on. Buenas tardes, buenas tardes. Directamente desde Aldea del Fresno, Madrid, reportando sintonía. ¿Qué tal, Pablito? Buena musicota, como siempre. Aquí reportándonos en Aldea del Fresno. Ponte pues por ahí unas cariñosas. Y seguimos. Buen fin de semana.
8: Benito, hijo.

0: Los últimos saluditos acá para Javi. ¿Qué tal, bro? ¿Cómo estás? Buena vibra siempre. Para John, hola. Empezó el feriado. Wow. Sí, ¿verdad?
1: Para los que tienen feriado.
0: Oye, oye. Vámonos, mi gente, gracias. 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Ahí los vidrios, nos vemos el fin de semana. Mañana estoy por el sector de Mayancela. A ver, en exactamente en la Iglesia del Progreso. Vamos a estar apoyando un gran bingo. Estoy como DJ invitado, así que la gente que quiera aparecer conmigo y de pasito jugar unas dos que tres de ley. Tablitas de bingo, digo. Nos vemos el día de mañana. ¿Estás invitado? ¿Estás invitada? Me voy a estar ahí con toda la musicota, la buena vibra. Este sábado en el Progreso. Chiquichi. Bueno. Pórtense chill. Cuídense muchísimo. Yo soy Pablo Control. Eso fue el Playmix. Linda tarde, ahí nos vemos. Están ready acá los anormales. Chau, chau.
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que ya estaban descansando porque están en plenas vacaciones. No pasa nada, igual ya mismo vuelven a clases. Pero no pasa nada, hoy día vamos a pasarla bien, vamos a pasarla rico, vamos a poner buena música. Ya vamos a irles abriendo capaz la vena para que ya tengan la luz verde y tomarse unas dos que tres. Porque el sol hoy está bonito, está

0: vibra, la buena intención y olvidarnos de todos los problemas. Buenas tardes, bienvenido, y vamos a darle la bienvenida también al tercer miembro de esta tripleta maléfica. Con ustedes, directamente desde Miraflores, con 512 chicas de peso encima de pura música, el de las mezclas locas, el de los dedos inquietos, el de los miramantes, el de los mil maridos, el de los mil tonos en café. Con ustedes, su perrito secho favorito, DJ Spaceman, que ahora le pone play.
1: El tiempo dirá, señores y señores, que este es un programa correspondiente a un 7 de agosto. 2020 dice, ¡vamos, mi gente!

0: dese una vueltita, disfrute. Sí. Mientras tanto, nosotros vamos a ser su mejor compañía. La 961, la suplementación.
1: 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Tome

0: señores, activos en el fin de semana. En la Suprema Estación, la 96.1 FM, la radio de la carita feliz, junto a la gente que también a esta hora de la tarde ya debe estar haciéndose una idea, Andresito, de qué es lo que quiere vivir en el fin de semana, qué es lo que quiere vivir en el feriado.
1: ¿Qué es lo que la gente tiene en la cabeza? ¿Qué tiene en planes, Freddy? ¿Usted qué va a hacer?
0: ¿Yo qué voy a hacer? Bueno, hoy tengo una jornada de trabajito.
1: ¿Ya?
0: Sí, hoy en la noche. El día de mañana tengo otra jornada de trabajito.
1: Tiene animaciones, Freddy.
0: Animaciones. ¿Ya? Y ya el domingo quiero retirarme un ratito a...
1: Ya se jubila, Freddy.
0: Que no, no, no.
1: Que vaya bien.
0: Me voy a... Yunguilla Union.
1: Bueno,
0: sí, Yunguilla Junior.
1: Confirmen cómo está el clima por allá por Yunguilla.
0: El panel. Edwin Fernando dijo que está full calor allá en Yunguilla Union.
1: Será de
2: caerle. Calor.
0: Caiga mañana, bueno. Caiga mañana porque. No, el domingo. Yo voy a estar domingo y el lunes hasta el mediodía. Pero ya toca.
1: Ya toca.
0: Pero bueno. Señoras.
1: ¿Qué vas a hacer?
2: El sábado tengo un contratito, gracias a Diosito. Nos vamos de ahí con nuestro pana, el fuerte Davo. Estamos de Happy Birthday el sábado.
0: Caramba.
2: Y el domingo, pues en casita, ñaño, ya, descansando. Compone la mala noche y después ya activar para el día lunes y toda la semana.
1: Bacán. Muy bien.
0: ¿Y tú, Andresito?
1: Yo, Freddy, hoy día trabajar. Yeah. Luego descansar al día siguiente. Descansar de lo que estaba cansado. De ahí en la noche creo que tengo una reunión con algunos de mis primos.
0: Mira tú.
1: Nos vamos a reunir y el día domingo.
0: Sí,
1: creo que será de matar la tarde.
0: Caramba. Sí. No te olvides que mañana dijiste que te ibas a ir donde la Maricelita.
1: Mañana caigo donde la Mari.
0: Por favor.
1: Sí, que
0: sí. Muy bien, señores, vamos a irnos al corte publicitario de rigor. Primer corte publicitario que hacemos en el programa. Usted, repórtenos, por favor. ¿Qué es lo que usted va a hacer en este fin de semana? ¿Se queda en casita? ¿Va a salir a los alrededores? ¿A dónde va? ¿A dónde va? Déjenos saber, por favor. 0999-961-961. Aquí estamos activos. Luz Anormales.
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0: a toda la gente que está escuchando, la Suprema Estación cambió el clima un tantito, a diferencia de otros días que la mayor parte del día, mi estimado Andresito y Spaceman, estuvieron bastante fríos. Hoy el feriado quiere portarse muy bien con los cuencanos y ecuatorianos.
1: Claro que sí, Freddy, está colaborando bastante.
0: Tenemos
1: en estas épocas
0: un sol
1: fuertísimo, sin mucho viento. Hay algo de presencia de nubes, Freddy, por lo que estábamos viendo.
0: Parece, ¿no? Parece.
1: Sí, ya están medio grisáceas, un poquito esas nubecitas. Esperemos que el viento se las lleve y terminemos, pues, esta noche con un sol por todo lo alto.
0: Como para que la gente ahí prepare, yo que sé, un viajecito, haga un poquito de turismo, yo que sé, interno a las parroquias, a los cantones.
1: Lugares para visitar por aquí a los alrededores, Freddy, así.
0: Obvio. Por ejemplo, a ver, en cuanto a parroquias, irte a Río Amarillo.
1: Allá a Barabón.
0: A Barabón, sí. Barabón. Ricaurte, hay un laguito hermoso que está ahí, no recuerdo el nombre, la gente me va a saber decir, subiendo Chacao, sí, subiendo ya. Chacao, hay un lago hermosísimo. Me cuentan ya, que ya le dieron un cambiazo. Hermoso ese lago, ¿eh? Y ahí así hay un, por Sayaucí, hay un montón de lugares, caídas, cascadas.

0: más bellas, hermosas, que se habían suspendido. Y no solamente ahí, si tú quieres irte, puedes irte a nivel de provincia de la Suay. Oye, frente a Navón, frente a la entrada de Navón, para el otro lado, hay otro lago hermosísimo, hermano. Así mismo no me acuerdo el nombre, pero es hermoso. Te vas para San Fernando, te vas para el Sixi, te vas para todos los lugares, siempre vas a encontrar. ¿Qué tal si les dejamos a la gente que nos está escuchando, oye, Andresito, que diga lugares de la ciudad de Cuenca y de la provincia de la Suay que se pueden visitar?
1: Cuenten, ¿qué, a dónde sí podemos ir a visitar en estos tiempos cuando no hay mucho?
2: ¡Vamos a echarlo!
0: No, a ver, a ver, a ver. Por ejemplo,

0: No, es en Paccha. Dicen que hay un lago también por ahí en Paccha, una laguna. Sí.
1: Ya.
0: Te anuncia, tú pasas la iglesia y pues sigues caminando, sí, para arriba. Y ahí te dice, por aquí siga, para la, y hasta ahí termina los rótulos. Sí, llamado de atención para las parroquias, a que sigan. Oye, ponle un montón de letreros hasta que la gente dé el lugar en donde.
1: Exactamente.
0: Claro. No, es que no hay nadie ahí a quien a preguntar. Yo sí quería preguntar. Las vaquitas, pero las vaquitas no te responden.
1: Claro,
0: digo. Solo. Todavía no hablo con vacas, pero bueno.
1: Con burros nomás.
0: Hace tiempo yo tenía un programa que hacía con un burro. Se llamaba Eustaquio. Hablaba yo con el burro al aire.
2: Sí,
0: hace mucho tiempo.
1: ¿Por qué le decían el burro a su compañero?
0: Y yo le estaba traduciendo y el burro se ponía bravo, me insultaba, me mentaba la madre.
1: A usted también me decían.
0: Se enojaba.
1: Ni nadie, le personal.
0: Se enojaba. Solamente yo podía traducir lo que decía el burro.
1: Usted habla con burros.
0: Cantaba el burro.
1: ¿Ah, sí?
0: El burro hacía todo. Hacía coros, todo. No, era un personaje asaz. Era peleado con Papa Oso, porque ese tiempo Papa Oso me hacía control.
1: Ya.
0: Muchachito, Papa Oso fue mi controlador.
1: Pero ya no fuma, Freddy.
0: Va a ser meme esto.
1: Buenas, qué bueno que haya dejado el oficio. Espero que esté con todos los pies sobre la tierra.
0: No, te juro. Algún rato vamos a sentarnos con el Papa Oso a contar esas aventuras de el Papa Oso. Este es su amigo y servidor. Ahí y el Eustaquio.
3: Loco.
0: Éramos los tres.
1: Eustaquio,
0: Papa Oso.
1: Y un.
0: Ya, yo siempre trabajando con animales.
1: Parece chiste. Estaban un oso, un capibara y un burro en una cabina de radio.
0: Ya ves. Ahí es. Solo para que veas, ¿no?
1: Cuando entra un negro. Bueno.
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0: ¡Muy bien! ¡Antes!

0: señoras y señores.
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0: Mensajes de la gente que está escuchando la radio ahora mismo. Gracias al amigo Retoque Publicidad que nos está escuchando en su vehículo. Nos manda ahí una fotito de el radio en el que nos está escuchando. Tú dele por fuera del grupo, yo soy por el lector del grupo. Para acá es Juan José Torres. Buenas tardes, anormalitos de la creación. Lucy también está presente, la Calita Santa Cruz también. Buenas tardes, anormalitos queridos. El Chihuil dice para acá, buenas tardes, lindas horas de llegar. Ah, nosotros llegamos tempranito, ¿eh? Nosotros estamos acá desde pronto. El Cris, hola mi querido Cris, saludos. Deja el vicio, oye, deja estar ganando esos cochinadas, bote eso. Saludos para la Marisol. Saludos a normalitos. Hasta hoy escucho. Ah, me voy de vacaciones. Si Dios permite, regreso el 17 de agosto. Muchas bendiciones.
2: Más que regreso,
3: nos
2: gusta,
3: nosotros, cuando ya no estamos.
0: Nosotros ya nos vamos. Pero bueno.
3: Te salvo. Oiga, por acá la gente nos anda diciendo, el Cleverito dice, ha estado buena la música, dice.
0: Sí, bueno,
3: oiga,
0: bueno,
3: en Chihuinda hay unos paisajes chéveres, amigos.
0: Sí.
3: Acá dicen, en Guaguashumi, Laguna Quintuña, en Pacha.
0: Ya, esa no encuentro, esa yo hasta ser. Ahora, es la que trato de buscar, pero no encuentro. En la honor, la verdad, no encuentro porque no hay la respectiva señalización.
3: Por acá dice, hola, trío de MMBs, caigan al Six, que este fin se terminan las jornadas deportivas, comida, deportes, sí, artistas, hembritas, etcétera, dice.
0: Mucho, mucha
3: gente. Me convenció
0: gente.
3: Con los
0: mucha
3: con
0: lo gente, es muy bueno, sí, por
4: convenció
0: mucha
4: con
0: gente.
4: La comida.
0: Bueno. Mucho, mucha gente, es bastante gente ahí. Sí,
3: yo pensé, dice... Por acá mis panas dice, el Windar aquí presente, mi pana, saluditos, dice, ¿qué tal, anormales? Si yo sí le escuchaba cuando andaba con el Eustaquio, dice, el man solito le atendió a ustedes tres.
0: Sí, ese Eustaquio era un tremendo, ese Eustaquio, ¿eh? Era un tremendo, yo sé, ahí trabajamos, yo digo, con el Paposo trabajábamos ahí.
3: Por acá nos mandan una foto del, ¿quién es en la playa ahí hasta allá? Un encuerado. Tenemos algunos mensajes de audio, Spacito. ¿Qué dice por ahí?
5: Buenas. Saludos, Jotita, Patito.
0: Ay, ay, ay, ay, ay, ay, ay, ay, ay, ay, ay, ay, ay, ay, ay, corte. Ya volvemos enseguida, señores y señores. No se nos vayan. Nosotros somos los. Ah, no.
4: Aguante, se había más, rey. Aguante, se había más. No, volvemos.
0: Ya, no, ya.
3: Agradezcanle, gracias.
0: ¿Quién era para bloquearle?
4: No, así sabe reportarse el pana.
0: No, por sons. ¿Quién era?
4: No tiene nombre, Fred.
0: No tiene nombre.

0: Hombre.
1: No digo.
0: Ah, sí, pa' boquia, pero son.
1: Dice anónimamente, dice Luisito.
0: ¿El qué?
1: Luisito. ¿Ah? Luisito, dice.
0: Ah, ya. Bloqueado por Sons. Vamos al corte. Ya volvemos enseguida, no se nos vayan. Nosotros somos los Anormales.
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0: Bueno, no sé por qué, Andresito, pero ahora sí. Creo que buena estrategia acá de la radio, ¿no? Que nos sintamos súper cansados, como que necesitamos vacaciones.
1: Ah, sí.
0: Manera, te juro que voy a disfrutar esas vacaciones, pero como nunca.
1: Jugaron con la psicológica.
0: Sí, no, no sé. Me siento así como que cansado, como que.
1: Agotado.
0: Agotado, así como que, hermano, hubiese. Pero como si hubiese trabajado.
1: Y vea, no es un agotamiento como que físico, para decir, me siento, es del cerebro.
0: Sí, es el cerebro.
1: Uno sale de aquí y uno era, no coordina ni los pasos.
0: Ya no.
1: ¿Cómo era? ¿Cómo funcionaban las piernas? Uno se olvida.
0: Yo voy en automático a la casa.
1: Sí.
0: Yo voy en automático, pues soy piloto automático.
1: También, yo te digo, estábamos conversando por interno con el mister. Y ya los dos días nos pasó que llegamos a la casa.
0: ¡Bum!
1: Y así como llegamos.
0: Como con todo y ropa.
1: Bloqueado otra vez. Sí.
0: Ha sido una semana sin deliciosos.
1: Por eso, valores.
0: No hay con quién, pero valores. Ha sido una semana sin deliciosos.
1: No,
0: dígame. Oye, y hoy también nos vamos a quedar rumbo hasta las 8 de la noche nomás, por favor. No nos quedamos el día hasta las 10. Atentos, no hasta las 10, solo hasta las 8. Hasta las 10 no, hoy hasta las 8 nomás.
1: Sí, por favor, si van a mandar algo, mandarán pronto.
0: 6:30 de la tarde, por favor, al que le toquen la lista. Hoy no, hasta eso, muchas gracias. ¿Qué tal? Qué amables. Que desde el 8 viernes no hemos parado de comer.
1: Sí, un agradecimiento. Vamos a hacer un recuento, Freddy, hasta ahora. Del día viernes anterior, un agradecimiento a la Calita Santa Cruz. El día lunes, un agradecimiento a la profe Nati. Sí, el día martes, un agradecimiento
0: a la Cali y a la Fer.
1: A la Cali de nuevo y a la María Eugenia también.
0: A la María Eugenia.
1: A la ñaña de la Fercita también.
0: Sí, muchas gracias. Que
1: hizo presente, Dios le pague. El día
0: de
1: miércoles.
0: Ayer, Maricelita. Miércoles fue.
1: El miércoles fue.
2: Los sándwiches de perdiz.
0: Ya, los sándwiches de perdiz del gato.
1: Gato,
0: claro.
1: Sí, muchas gracias, Nochito. El día de ayer fue la Maricelita.
0: La Maricelita.
1: Fue la Mari.
0: Sí.
1: Y el día de hoy, ¿quién será el afortunado?
0: No sabemos quién será el afortunado, pero en todo
3: tu
0: caso.
3: Tu clavo.
0: Gracias, abogada.
3: Tu clavo.
0: No, okay. Señoras y señores.

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0: 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Tenemos mensajitos con los que vamos a cumplir, por favor, mi estimado Andresito. Revísalo por fuera del grupo. Yo voy a revisarlo por el interno del grupo. La Maricelita está ya presente, chicos. ¿Falta algo en especial en este grupo? ¿Alguien falta en el grupo? Yo veo que todos han reportado.
1: ¿Quién falta en el grupo?
0: Yo veo que todos están reportando.
2: ¡Tu clavo!
1: ¿Quién falta en el
0: grupo? La Fercita sale hoy día, de pronto no asoma.
2: ¡Tu clavo!
0: Saludos para el Gasper.
2: ¡Tu clavo!
0: Al fin viernes, dice por acá. ¿Quién más está reportando la sintonía? La Maricita Jadán, muchas gracias. Ah, la Fabi el día de hoy no ha reportado.
1: La Fabi no ha llegado.
0: Estará bien.
1: Estará haciéndonos la merienda,
0: capaz. De pronto se está cocinando. No le molesten si está cocinando.
1: Ocupas, no le molesten.
0: Sí, no le molesten si está cocinando la Fabi, haciéndole arroz con huevo del Space. No le molesten, por favor, ¿ya? Anormalito, muy buenas tardes. Recién llegué, estuve en la calle. Ah, ahí está haciendo las compras para cocinar el arroz con huevo al Space Man.
1: Bueno,
0: pero ya llegó.
1: Por acá nos dicen, no hablen de comida, que estoy a dieta, dice Juanito George. Dice, hola, el Eustaquio le enseñó a decir, el mister hasta los ojos le sacaba, dice. Vamos a la clínica del amor en Intanza, yo pago la primera atención, dice.
0: No.
1: ¿Qué les ofrece?
0: Un lugar donde va el secretario de la Suprema.
1: Ah, no me diga.
0: Ajá.
1: Oiga, por acá dice, normalitos, buenas tardes, recomendado la laguna de Guavishun en Deleg.
0: Esa es la que te digo que es la misma laguna que es de Yacao para arribita, pues está entre Deleg y Yacao.
1: Por acá, ¿qué más nos dicen por acá los muchachos? Tenemos un audio.
0: Ahora sí, dos audios despedidan, por favor.
3: Mis chicos guapos, muy buenas tardes. Buena. Llegando a decir presente y listísima para empezar esa programación número uno que solo la carita feliz lo tiene con los anormales más hermosos y preciosos de la tarde. Y pues el fin de semana listísimas para descansar y seguir disfrutando de estas vacaciones que bastante falta nos hacían. Un besote enorme y pues que tengan una excelente tarde y desde ya un maravilloso y bendecido fin de semana para ustedes, Andresito, Juanito, Fredicito, atentamente la Cali.
0: Gracias, mi querida Calicita. La radio de la Calita feliz.
1: Ah, ella le puse una radio de la Calita.
0: Sí, la radio de la Calita feliz.
1: Buena, Freddy, ya ve.
0: Oye, dice Guayaquil, nos mandan un videíto, dice, con un solazo que hace dar más sed y de la mala.
1: Hijo de madre.
0: Nos mandan el videíto ahí con tremendo sol, mi pana. Dios mío, no, si está haciendo sol. Acá todavía medio ya bajó un poquito el sol acá. ¿Qué tiene más ahí?
1: Ya bajó un poquito.
0: ¿Tienes audio, negrito?
1: Ya pasamos todo, master.
0: Muy bien. Vamos a irnos al corte publicitario. Señoras y señores, ya volvemos enseguidita. No se nos vayan. Acá estamos, nosotros somos los Anormales.
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0: viernes, los fines de semana y las semanas son así de activas aquí en la Suprema Estación, la radio que te pone el ambiente. Tú estás trabajando por ahí, estás escuchando en la radio, vas en tu carro, en tu vehículo, vas escuchando la 96.1 y por donde quiera que vayas, la vecina está escuchando, el señor del taller está escuchando, el señor de la oficina está escuchando, el señor del colector de la basura está escuchando, lo están escuchando todo el mundo. Gracias, gracias infinitas por preferirnos, gracias por cada vez que usted se acerca a alguien y le dice, oiga, ¿qué radio usted escuchará las 24 horas del día? Usted dice que no hay otra más que la Suprema, uno se levanta contento, feliz de la vida en la madrugada, la Suprema Estación. Luego se viene el noticiero, uno está bien informado, la Suprema Estación. Luego se vienen los muchachos de los comandos. Ya no trabajan aquí los comandos, no. Bueno, no sabemos quién venga después, pero la Suprema Estación. Luego se viene el Pablito Control, la Suprema Estación. Luego venimos nosotros en la tarde, la Suprema Estación. Luego se viene el noticiero, la segunda edición, que es power total para que usted termine el día bien informado, la Suprema Estación. Y luego ya queremos decir a la gente que vamos nosotros también a quedarnos ya de largo.
1: Lámpara, mamachos y mamachas, cracks y cracas. Buenas tardes, licenciada González, abogado.
2: Bueno, no estábamos trabajando solo hasta la mañana, Juan Andrés.
1: La noticia no descansa.
2: Bueno, conmigo no cuenten. Si saben contar, mundo, no cuenten conmigo.
1: El mundo no se detiene, abogado. Cada cosa va pasando en cada momento, abogado.
2: Es fin de semana, Juan Andrés. La gente de Agua Buena me está esperando ahí con el Maño Barros.
1: Tenemos que pasar un servicio social, mamachos y mamachas. 17 horas con 0 minutos. Otra vez la gente se anda olvidando las cosas, licenciada González. Yo no sé, es falta de sardina, falta de atención, anda distraída la gente.
2: Yo desde ya les digo, ya está eso perdido, ya no tiene caso.
1: Por acá nos dice que un taxi.
0: ¿En un taxi?
1: Supongo es un taxi, porque es un taxi.
0: ¿Ya?
1: Me recogió una Baltasara de Calderón y Octavio Cordero.
0: Okay.
1: En la cooperativa Copa Caustro, una billetera a nombre de Darwin Calle. Y me dejó en las calles Pencas y Verbena. De pasando, Dios, por favor, se fue una billetera en el taxi tipo 4:30, 16:30, una billetera color café. Epa. Por favor, si usted hizo una carrera que tomó al pasajero en la Baltasara de Calderón y Octavio Cordero, en la cooperativa Copa Caustro, y le dejó unas pencas y verbena, debiendo, por favor, que si ahí esté una billetera color café. Ya son las 5, licenciada González, ya, yo creo que ya. Ya, licenciada.
0: Ya debe haber.
1: Pero por si acaso, una buena alma caritativa, un buen corazón, si puede dar razón de esta billetera. Cosa terrible, una cosa de locos, licenciada González, ¿quiénes somos?
0: Los Anormales.
1: Somos primos.
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0: 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Vamos a irnos al corte publicitario. Estamos en el fin de semana. Vamos, repórtalo. ¿Cómo están tus ánimos en el fin de semana? Ya venimos para seguirlo leyendo a través del 0922-961-961 aquí en Los Anormales.
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tarde, señoras y señores. ¡Qué bueno se está viviendo la tarde! Quiero mandarle un saludo súper especial. Te cuento, mi querido Andresito, hay cualquier cantidad de hermanos ecuatorianos que viven en los Estados Unidos, que ya tienen la posibilidad de tener sus documentos en regla y vienen esta temporada aprovechando para vacacionar, para pasarse unos días acá en los Ecuadores. Así que...

0: mandamos un abrazo bien fuerte. Hay mucha gente que está preparando ya lo que tradicionalmente conocemos como la romería.
1: La romería es cuando se van de caminata.
0: Rumbo al cisne. Sí, hay gente que va a pie, hay gente que va en bicicleta, hay gente que va gateando. Depende cómo tú quieras irte, ¿no?
1: ¿Usted se ha ido, Freddy?
0: Tengo ido solo una vez al cisne.
1: ¿Hace mucho tiempo?
0: En carro. ¿O
1: recientemente?
0: Casi hace unos 8 años más o menos.
1: ¿Qué tal la experiencia?
0: Hermosísima. Hermosísima.
1: Sí, es mucha gente la que va, ¿no?
0: Hay mucha. Bueno, yo no fui en la romería, en los tiempos de romería, porque es bastante gente. Como tú lo dices, hay mucha gente que va. Por eso yo fui en otra fecha, que igual vale el rezo, ¿eh? Entonces fui en otra fecha y muy, muy hermoso. Muy hermoso el camino
1: hacia
0: el
1: cisne. Estamos inscribiendo.
0: Atendiendo, por claro, favor, el día de mañana. Entonces, les mandamos un abrazo bien grande para toda la gente, todos los hermanos ecuatorianos que nos están visitando. Y gracias por escucharnos decir, don ecuatoriano que se respeta, llega a cuanto aterriza acá en Ecuador, ¿verdad? Sintoníceme la 96.1 FM. Ya nosotros en Estados Unidos todos sintonizamos 96.1. Y aquí ya en cuanto se suben al bus de retorno, ya va, sí, 961. Ahí están escuchando.
2: Hasta en el bus de la alegría, Freddy, 961. Bueno, eso puede saber todo. Pena, Freddy, así cuero cuando me llevaron esos manes.
0: Así.
2: Debe justo el guagua y el chico cumbia ahorita,
0: pero,
2: digo.
0: Pero, ¿qué cosa contigo, ¿no? ¿Te acuerdas de eso todavía? Muy bien, señoras y señores, entonces muchas gracias a la gente que está con nosotros. 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Muy ¿tienes bien alguno? Si no,
1: vamos, hambre, no.
0: La gente nos está preguntando qué sucedió con la SECRE. Queremos decirle que hoy vamos a tener.
1: Está de vacaciones también.
0: No. Segmento de la SECRE, 19:30. ¿Quién quita que nos mandamos antes? Y a las 20 horas, hoy estaremos haciendo chicha de la más. No te imaginas esos exitazos chicheros que van a sonar hoy día a las 8 de la noche. 8 de la noche en puntito arrancamos con los exitazos chicheros.
1: Porque usted lo pidió y decía que ya a las 10 de la noche es muy tarde. Le vamos a adelantar el día de hoy a las 8 de la noche.
0: La gente ha estado chingue.
1: Pero solo por hoy.
0: Chingue que
1: solo
0: está muy tarde a las 10 de la noche. Entonces hoy vamos a sonar a las 8 de la noche la chichita que la gente quiere.
1: Así que ya vaya sacando el poncho, las botas, que ya viene la chicha a las 8.
0: Vaya preparándole, por favor. Pasimos al corte.
2: Ya trajo hasta el corno el Andrés ya para hacer sanar.
1: Chicha a las 8, ya que chucha.
0: Mira cómo tenemos copadito el tiempo. 19:30, las canciones de la SECRE, ¿sí? Y las despeinadas de la SECRE. Y a las 20, la chicha. ¿A dónde más? ¿Qué más radio querías cuando te digan, oiga, qué radio escucha? La cual mape, la número 1, 961, al
3: corte.
0: Vayan, nosotros somos los anormales.
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0: luces normales, pero enseguida seguimos con el segundo round para todos y cada uno de ustedes. Hoy no tenemos el espacio de refrescar. No, porque seguimos de largo. Ya venimos luego del corte publicitario. Ya no estamos acostumbrados a esto.
1: Vamos a comer un gatorade y ya venimos.
0: Sí, vamos a la tienda un ratito por... este minuto de... ¿cómo es que sabes decir negrito?
1: Minuto de hidratación.
0: De hidratación. Vamos a la tienda. Pues sí, porque a mí ya se me acabó el café.
1: Hydration break.
0: Yo traigo mi chimbuzo de café. Solamente me alcanza hasta las 6 de la tarde.
2: Imagina que se llene semejante tanque con un pequeño chimbuzo.
0: Pero sí, y hace falta un poquito más.
1: Sí, un garrafón.
0: Es que la doctora dijo que hay que hidratarse.
1: Vamos a hidratarnos.
0: Así que volvemos tras la hidratación necesaria y respectiva con

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9: ¡Qué motivo! Estamos ready, mi gente. Ahora sí se armó el desmadre. Y hasta la gente terminada. ¡Ay, Dios mío, lindo! ¿De aquí puedo ver yo cómo la gente está ahí? Rapidito, rapidito, nomás hagamos, dice, ya para salir hoy día. Ya, ¿qué más queda? El lunes hemos de terminar. ¿Cómo que el lunes hemos de terminar? No, es que el lunes no hay trabajo, el lunes es feriado, asueto. ¿Cómo va a dejar eso para el lunes? Pero bueno, ya, si usted lo quiere, la gente ya está por ahí echando llave, las puertas. Dice, bueno, nos fuimos, hay que ir a casita. Bueno, está muy bien, está muy bien. Hay gente que se dedicará a realizar este deporte el fin de semana. Otros, en cambio, a ver, tu equipo juega este fin de semana, mi querido Andresito, ¿no?
10: Sí, Freddy. El día lunes va a jugar.
9: Lunes 7 de la noche.
10: El lunes juega el Deportivo Cuenca. Mañana juega el Manchester United.
9: Muy bien.
10: Paris Saint-Germain.
9: Hoy, en minutos nada más, jugará el mejor equipo del mundo. Partidazo. El primero contra el segundo, sí. Independiente del Valle frente a Liga de Quito. ¡Partidazo!
10: ¿Qué es? Pues la Copa Corrupción.
9: No, partidazo, sí. Es por ver. No, que no
10: los
9: se necesita.
10: Los pollos contra las demás.
9: No se necesita ver quién es mejor. Ya sabe que el mejor es el Independiente del Valle. Señoras y señores, invitados todos cordialmente a 0999-961-961. Confirme quién va a seguirle de largo en esa jornada a esta hora de la tarde. A ver, vamos a ver. Confirme quién va a seguirle de largo a esta hora de la tarde.
11: No,
9: Cristian.
11: Sí.
9: Cristian, ¿ya estás yendo a salir del trabajo o estás quedándote? A ver, confirma, Cristian. Confirma, Gasper. ¿Estás ya saliendo o hasta qué hora te quedas? Vamos, queremos confirmar. A ver, la Prisi. Priscila, queremos que confirmes hasta qué horas. Bueno, la Mari ya sabemos, ¿no? La Mari se queda ahí hasta...
10: La Mari hasta las 7.
9: 7 de la noche, atiende su local, de ahí se va a lavar la máquina.
10: Sí, sí.
9: Y ayer eso dijo, ¿no?
10: Sí, sí.
9: Se va a lavar la máquina, se va a lavar el motor y de ahí sí, rumbo a la casita. No. Sí, la Fabi, sí. Bueno, la Fabi ya creo que guardó el carro ya. Sí, me imagino si ya guardó el bus la Fabi. Y todos los que están ahí, la Janet, confirman a Janet. Y la gente que está en Quito, la gente que está en Guayaquil, toda la gente que está ahora mismo activa. 0999-961-961. A ver, vamos a ver. El JJ Torres, ya estás ahí. Casi digo listo para chingas, se manchinga todo el día. ¿Qué le pregunto?
10: No,
9: confirma, JJ Torres.
10: Ching y ching.
9: Vas a seguir trabajando.
10: No es que...

0: dice, se van ustedes y yo también me voy de farra.
1: Ay, Dios mío. Que soy. ¿Qué iremos a comer hoy? Es un misterio.
0: Y al paso que vamos, yo creo que nada, ¿eh?

los United States, en la zona triestatal de los Estados Unidos. Buenas tardes, buenas noches. 19:15 allá en los Estados Unidos, en la zona triestatal.

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0: fin de semana para subirle los vatios de tu estéreo ahí en el carro. Está la gente de pronto yendo a una huequita. La gente está de pronto yendo ahí a dar un paseíto por la bella ciudad de Cuenca. La gente de pronto está ya preparando maletas para salir de viaje. La gente sigue trabajando todavía, aún dándole a la jornada laboral, lo que sea. Esta música está activa para que usted le dé patio. Así es la suplementación. Y los fines de semana nos ponemos mucho mejor todavía. ¿Por qué? Porque la música para el fin de semana está a tono a esa alegría que usted requiere para el fin de semana. Así que gracias por estar escuchando. Gracias por compartir con nosotros. Gracias por decidirse ponerle a su radio. Y lo han hecho durante toda esta semana. Hay mucha gente que nos ha dicho: oigan, muchachos, les he venido escuchando. Yo solía trabajar hasta las 6:30, 7, pero con ustedes le he extendido la jornada hasta las 8, 9 de la noche, ahí como para aprovechar la alegría que le están poniendo a las noches de la Suprema.
1: Claro que sí, Freddy, por acá hay mucha gente que realmente prendía la radio después de las 6 de la tarde, que ya no nos escuchaba a nosotros, y nos han descubierto.
0: Ah, caramba.
1: Nos han descubierto y nos han dicho: muchachos, ahora sí con más gusto para aprender desde las 10 en punto. No, así no era el mensaje. Oiga, por acá nos dicen nuestros amigos. Dice: papi Andresito, ya salgo del trabajo. Le escucho desde el mañanero, pero voy a la casa y me conecto con la Suprema. Saludos desde Miami Beach, el Marcho. Por acá nos dice: por favor, un saludo de cumpleaños para Samuel, de diciendo que su papá le ama el millón. Es mañana, pero ustedes ya están mañana, entonces Dios le pague, dice. ¡Feliz cumpleaños, Samuelín! Y también nos manda por acá unos memes.
0: A memes también. Memes, sí, ¿qué es lo que dicen los memes?
1: Sí, se perdió, pero no ayuda a encontrarlo. Si alguien lo ve, lléveselo más lejos, dice. Qué bestia. Oiga, muchas gracias a toda la gente que ha estado ahí mandando su reporte. Queremos saber desde dónde nos escribe, qué está haciendo. Algunos ya están haciendo el prele ahorita. Avisen qué música quieren escuchar para ir calentando el buche.
0: ¿Tú crees que hay mucha gente que esté de pronto hoy, a viernes de hoy, yendo a realizar alguna fiesta, a algún, no sé, algún bochinche, algún party, a fecha de hoy viernes? Yo creo que no, la gente va a aguantarse. O sea,
1: Freddy, la gente de bien ahorita está trabajando, ¿no? Pero hay también gente, porque hay de todo en la Viña del Señor, que ahorita deben estar ya preparándose, mentalizándose psicológicamente, pensando ya cuántas bocas va a besar el día de hoy. Hoy día se me va de bola la pelada, hoy día yo le beso al desgraciado ese que no se deja, quedado ese le beso yo hoy día. O si no, van a decir nada, plan cine, chill.
0: Yo creo que alguien solamente, ya mientras no sean de las famosas hamburguesas triples, o sea, un plancito bien bacano de que vamos a Turi.
1: Sí, vamos a las antenas.
0: Un plancito así como por ahí nomás.
2: Esos planes, mejor Freddy, quédese en la casa.
1: A ver, Despacito, si vos no estuvieras ahorita trabajando un viernes de la noche, ¿qué plan tuvieras?
2: Mi mejor plan, mi hijo, es dormir y estar en la casa.
1: Y hace 5 años.
2: Y hace 5 años estar en la casa también.
0: ¡Ah, caramba! ¡Qué muchacho para casero!
2: Sí, yo realmente no conozco lugares, muchachos.
0: Aunque es muy temprano.
1: Ya.
0: Viernes a esta hora todavía es temprano, Andresito. Yo te... De lo que... A ver, lo podrán hablar las personas que tienen más de 40 años, pero antes, o sea... La nota se prendía así, por ejemplo, poniendo, ¿no? Digo yo, que no me daba el caso, pero sí, o sea, yo he ido a trabajar. Sí, yo he ido a trabajar. Por ejemplo, di tú, el viernes yo he ido a trabajar en las discotecas y la nota se prende desde las 10 de la noche.
1: Sí, sí, más o menos.
0: Se prendía antes, no sé, ahora no, la gente
2: igual,
0: dice
2: ahora,
0: que...
2: La ahora gente desde
0: que
2: las 11,
0: se de tipo 11:30, 12 recién están los muchachos. ¿Qué es lo que hacen entonces antes de ir? 0999-61961. ¿Usted hace cuánto no va a una discoteca así, pero la plena? Y si alguien ya fue.